esta canción a cargo de Justin Timberlake. Se llamó Sexy Back. Seguramente algunos de ustedes la recuerdan, este hit del Justin, que la verdad pues tuvo buenos momentos en su carrera. Hablo en pasado porque hace varios años que no tiene algo relevante, excepto esa gira de Las Vegas que algunos artistas importantes realizan, como que cuando quieren medio hacer ruidito, pero a la vez no sacan algún material y eso. Mismo caso de Backstreet Boys, por ejemplo, Britney Spears, que estuvo ahí de residente muchos años y demás. Pero bueno, continuamos. Te presento a la recién casada Taylor Swift en Dinámica.

momento de Comenten Dinámica 94.5, agradeciendo a las personas que nos escuchan y que se comunican también con nosotros utilizando nuestro WhatsApp disponible 878-115-2083. Son las 19:07 p.m. y a propósito de la recién casada Taylor Swift, ya sabes que se dio a conocer que la basura que se generó en la boda de Taylor Swift fue vendida como artículo de colección y se agotó en aproximadamente 24 horas o menos. Así es, un artista de Nueva York convirtió desechos recogidos junto al Madison Square Garden en 50 cubos de bolsillo. La basura de la boda de Taylor Swift y Travis Kelce se convirtió en un objeto de colección. El artista Justin Guignac vendió en 24 horas o menos 50 unidades disponibles de su proyecto NYC Garbage y se trataron de pequeños cubos con desechos recogidos en los alrededores del Madison Square Garden de Nueva York el día de la ceremonia a un precio de $25 cada uno. El artista puso a la venta las piezas el pasado 8 de julio y la respuesta fue inmediata. Un breve video que publicó en la red social TikTok acumuló más de 800,000 visualizaciones. Y bueno, pues obviamente se esparció este contenido en cuestión de horas, lo cual disparó la demanda entre los seguidores de la cantante, conocidos como Swifties. También el artista escribió lo siguiente: recogida al borde de una historia de amor a las afueras del Madison Square Garden, tan cerca del gran día de Taylor y Travis como se podía estar sin una invitación, escribió en el pie del clip. El concepto detrás de este proyecto es sencillo. Guignac recolectó basura del exterior del recinto durante la boda y la empaquetó en pequeños cubos de bolsillo como parte de su colección habitual de residuos urbanos en Nueva York. También comenta el artista lo siguiente: pensé que los Swifties nunca querrían separarse de la basura de la boda, así que pueden llevarla a donde quieran, escribió para un artículo de la BBC. La ceremonia tuvo lugar en el Madison Square Garden con alrededor de 1,000 invitados y un estricto hermetismo. La confirmación del enlace llegó a través de un mensaje en las marquesinas del recinto. Y bueno, pues imagínate, los fans obviamente encantados y con deseos de conservar algún recuerdo de esta conmemoración, esta fecha especial. ¿Cuánto costó en sí la boda de Taylor Swift? Se preguntarán. No hay cifras oficiales todavía ni fotografías oficiales, hay unas cuantas que puedes encontrar si le escudriñas ahí en TikTok y demás, pero bueno, especialistas en el sector estiman que la celebración pudo rondar entre los 20 y 25 millones de dólares. Además, se especula que Lindsay Lehman, que es una wedding planner muy importante, o sea, de lujo, con más de 20 años de experiencia, pues estuvo involucrada en este asunto y conociendo como que los estándares y precios de ella, pues más o menos se dan una idea, según publicó la Rolling Stone. Pero ni Taylor ni Travis Kelce han confirmado ninguna estimación. Solamente el alquiler del Madison Square Garden explica una parte sustancial del gasto, ya que según informa la TMZ, ronda el costo en $1,000,000 por noche. O sea, solamente el usar ese recinto, $1,000,000 por noche, mientras que según New York Times, apunta un rango entre los $600,000 y $800,000 por jornada. Veremos quién tiene la razón. Y bueno, como sea, las personas que pudieron quedarse con algo de recuerdo, que compraron estos cubitos con basura de la boda de Taylor Swift y Travis Kelce. ¿Te interesaría haber tenido alguno? A mí honestamente no, pero bueno, no critico los recuerdos de los fans. Yo tengo por ahí varias cosas de mis artistas favoritos, por ejemplo unas baquetas
de batería, obviamente, del baterista de una banda que me gusta mucho. Y pues bueno, las conservo ahí con bastante cariño. Pero bueno, amigos y amigas que escuchan la 94.5, saludos a todos, que sigan pasando una agradable tarde. Recuerden que se registran lluvias intermitentes todo el día de hoy, hay pronóstico, así que tómalo en cuenta y recuerda manejar con precaución también, pues evitar, ya sabes, ponerte en riesgo, lo de siempre cuando hay lluvias, pues tomar en consideración la acumulación de agua en algunos sectores, manejar con más precaución de lo normal, guardar la distancia entre vehículos, no exceder los límites de velocidad. Si se puede, tener la cortesía de no aventarle el agua a la gente, porque luego pasan a full ahí y pues pisan ahí los charcos y salpican a todo el mundo, gente que va caminando y gente que va en bici y demás. Pero bueno, gracias por escucharnos. Un saludo a las personas que están en contacto también con nosotros a través de redes sociales. Si quieren, me pueden seguir a mí en Insta, en TikTok y en X como @chio94m. Una canción más antes de la pausa. Esto se llama So Easy con Olivia Dean. No le cambies.

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Continuamos con más aquí en Dinámica 94.5. Gracias por estarnos escuchando. Son las 20 horas con 10 minutos, las 8 con 10. Piedras Negras, Sigo Paz y todo el mundo en sintonía de esta estación Dinámica 94.5. Hay probabilidades de lluvias hasta en un 70% esta noche y madrugada. Tómalo en cuenta, se registran lluvias intermitentes en algunos sectores de Piedras Negras. Así es que recuerda manejar con precaución, no exceder tu límite de velocidad y respetar señalamientos viales. Por favor, usa tu cinturón de seguridad. Gracias. La temperatura actualmente en 27 grados. Y la máxima que se espera, bueno, pues es precisamente en 27 grados para esta noche. En cuanto a mañana, hay un 40% de probabilidades de lluvias, la máxima de 35 y la mínima de 24 grados. Continúan las probabilidades de lluvias, disminuyendo a 30% el domingo por la noche. Pero bueno, veremos qué pasa, si este pronóstico se mantiene o hay alguna modificación. Por ahora, seguimos en este sabadito de Comenta, platicando de todo lo que se está viralizando y demás. A propósito de Madonna, el tema que escuchamos en la 94.5 se llamó Bring Your Love. Y bueno, te cuento que Madonna reveló hace poco cómo se convirtió en dueña de un autorretrato de Frida Kahlo. La intérprete de Like a Virgin contó que la imagen de Frida la ha acompañado desde que estudiaba la preparatoria, quedando cautivada por la belleza de la artista mexicana. La reina del pop compartió en una reciente entrevista las piezas de arte que posee, y una de las más valiosas de su colección es un autorretrato de la pintora mexicana. Oye, ya casi no veo. Ocupamos una graduación de lentes más. Estoy más ciega cada día, tal vez. Bueno, pero les decía que mostró la pintura, una de las más valiosas que ella tiene en su colección, un autorretrato de la pintora mexicana Frida Kahlo de 1940. Ella lo adquirió en 1980 por $1,000,000. La cantante compartió la historia de cómo inició su admiración por la artista mexicana. Cuenta lo siguiente: desde que estaba en la preparatoria, quedé cautivada por el talento de ella. Y dice que, bueno, ella llegó a ser la dueña de este autorretrato con Mon. De acuerdo a la cantante, cuando se encontraba en la preparatoria solo había un museo al que se podía asistir en su localidad, el Instituto de Artes en Detroit. Y este recinto tenía enormes murales de Diego Rivera en las paredes. Lo que realmente llamó mi atención fueron estas pequeñas fotografías que estaban algo escondidas de esta hermosa mexicana. La imagen de Frida Kahlo, que reflejaba el aplomo y belleza única, cautivó al entonces estudiante, que también consideró que la pintora mexicana era una especie de musa eterna. Años después de vivir su primer encuentro con la artista, Madonna se mudó a Nueva York. Mientras paseaba por una de las ferias, encontró una postal del autorretrato, por lo que la cantante consideró que era una señal que la primera persona que viera a su llegada fuera precisamente a Frida. Desde ese momento me prometí que algún día tendría ese cuadro. 11 años después, esa pintura salió a subasta y pasó a ser mía. Pues bueno, hay muchos cantantes y personalidades en general famosos que tienen grandes colecciones de arte, Madonna una de ellas, y con una pintura de Frida Kahlo. Seguimos con más en Dinámica 94.5. Otro tema viralcito que anda por ahí, obviamente, es el de las declaraciones de un personaje o personalidad de la televisión, conductor de un programa de espectáculos que se llama Pedro Sola, que se volvió infame hace algunos días por declarar
que detesta a los animales, concretamente a los perros y gatos, y la onda de que haya lugares, sobre todo en Ciudad de México se da mucho, lugares pet friendly o que te permiten acceder con perros o gatos, restaurantes, cafeterías y todo este tipo de lugares. Él dijo que le parecía pues nefasto estar comiendo con perros haciendo sus necesidades, literalmente en el audio dice cagando ahí en un lado. Y bueno, aquí yo tengo dos cositas. Voy a ser controversial, pero honesta. Y tal vez me vayan a funar a mí también, haciéndole compañía a Pedro Sola. Mira, yo tengo perrito y quiero mucho a mi perrito, amo a mi perrito. Quiero aclarar que no lo veo como un hijo, ni mucho menos. No es mi hijo, no es un ser humano, no lo humanizo, pero obviamente es un ser vivo y sé que merece cuidado, respeto, higiene, que se preocupen por su salud, etcétera. Cubrirle las necesidades, porque a final de cuentas las mascotas son un compromiso que uno adquiere porque así lo desea. Es un gusto, no es una obligación. Nadie va y te deja los perros o los gatos ahí en calidad de a fuerza. Entonces, cuando adquieres un compromiso de este tipo, pues se sobreentiende que tienes que asumirlo hasta las últimas consecuencias, hasta donde te dé pues tus posibilidades económicas, el tiempo, etcétera, ¿no? Entonces, vuelvo a lo mismo, no considero que los perros y gatos o cualquier mascota de compañía en general deban ser humanizados ni tratados como personas, pero sí deben ser tratados como seres vivos, como seres sintientes, como parte sí de pues nuestro día a día, de nuestra familia en cierto punto, porque pues hay obligaciones, hay que darles de comer diario, hay que darles agua, hay que sacarlos a caminar, etcétera, ese tipo de cosas que son compromisos que se adquieren a largo plazo, lo que viva el animalito. Y pues es parte ya de tu rutina, lo tienes que integrar a cierta forma y pues es parte de tu familia, de tu día a día. No es un ser humano, pero sí es un ser sintiente, un ser vivo. Entonces, haciendo esa aclaración, yo por un lado entiendo que para muchas personas, sobre todo en Ciudad de México, que hay que recorrer grandes distancias, que para ir al súper te puedes tomar 2 horas para llegar, más lo que permaneces ahí haciendo fila para pagar, más lo que te toma regresar otras 2 horas a tu casa, o allá se te fue, ¿qué te gusta? 5 horas de tu día, más lo que estuviste trabajando, y ya, te pasaste en el auto 5 horas para poder ir a hacer la despensa en un día con tránsito vehicular en Ciudad de México, imagínate. Entonces entiendo esa parte de que quizá te toque un día que llevas al perro a sus vacunas o al veterinario o a que le corten el pelo, no sé, y este tipo de cosas, y dices, ok, tengo que llevarlo y de pasada quiero llegar por un café o quiero llegar por, no sé, estar con mis hijos en tal lugar. Se entiende que a lo mejor dices, ok, si voy y dejo el perro a la casa, pues ya se me fue el tiempo, ¿no? Por ese lado se puede comprender que existan espacios pet friendly, porque pues ya traes el perrito ahí y no te vas a regresar a tu casa, irlo a dejar y luego volver y tomarte el café o ir con tus hijos a algún lado. Ok, pero también se tiene que considerar, pienso yo, que no son lugares para perros. O sea, por más que sean áreas donde el ser humano permite el acceso al perro, no es un lugar para nada donde el perro va a estar a gusto. No lo es. ¿Por qué? Porque hay ruido, porque hay extraños, porque no sabe si la gente se le acerca y el perro se pone ansioso, nervioso, muerde, ladra. No sé, o sea, si lo llevas a una cafetería, pues no es su espacio habitual, no es tu casa, no es donde siempre está. Entonces va a querer a lo mejor acomodarse, acostarse, subirse, saltar. Y obviamente son lugares públicos donde se tiene también que respetar pues la individualidad y el espacio de los demás. El hecho de que a ti te gusten, quieras, ames los perros, los gatos, no significa que al resto de la población se le tenga que obligar a convivir con perro, con gato. O sea,
si yo quiero convivir con un perro, con un gato, pues tengo uno. Si no, simplemente por eso no tengo, porque no quiero estar cerca de perros, porque no quiero estar llenando mi ropa de pelos, porque no quiero estar oliendo heces, etcétera. Que obviamente también se entiende que eso es inevitable porque están las partículas en el aire y bla, bla, bla, ya sabemos. Sí, pero ese es el punto que yo entiendo, por lo cual doy un punto de certeza a esa postura de la gente que dice es que los perros no deben estar en lugares públicos, no deben entrar a supermercados, no deben entrar a tiendas de ropa, no deben entrar a restaurantes, cafeterías. Una, por mucha gente lo dice, higiene, y otras personas también lo dicen por la propia seguridad del perro. ¿Por qué tú expondrías a tu perro a un ambiente hostil? ¿Por qué lo quieres traer en la calle? Ahora, también entiendo que, como ya decía, lo de las distancias largas y todo en Ciudad de México, que hay muchos lugares pet friendly y demás. Y también entiendo que ya hoy en día existen muchos aditamentos como carriolitas donde pones al perrito y ahí está y lo dejas ahí, lo traes ahí, lo tienes sentado y realmente no afecta a nadie porque no está caminando ni haciendo nada más que existiendo en su carriolita y está bien. Eso me parece algo bien, algo bueno, por una necesidad de que okay, ya estoy aquí y no me voy a regresar y ya traigo el perro aquí en la carriolita, está bien. Pero como por un gusto, así nada más, de que un día que quisimos salir al cine y vamos a llevarnos al perro, claro que no. Yo pienso que mejor debes dejarlo seguro en su espacio, en su lugar conocido, que es su casa, con comida, con agua, y bueno, lo que te tardes en regresar. Creo que eso es mejor que exponerlo a ambientes hostiles o que haya niños que piensen que los perritos son juguetes y los quieran estar manoseando y luego terminen mordiendo o haciendo cosas que desencadenen problemas mayores. Y también considerando la higiene, o sea, la parte de las personas que dicen es que yo no quiero tener contacto con pelos de perro y no quiero estarme comiendo mi frappé, tomando mi frappé o comiéndome mi pie en un lado de un perro que va a estar miando. Y bueno, esa parte también se tiene que entender y respetar. O sea, ambas posturas, tanto la de ok, es por un tema de tiempo, practicidad, ya mi mascota está aquí, pero sí me hago responsable, o sea, de procurarle un espacio, tenerle a lo mejor su carriola y también obviamente pues tener todos los aditamentos necesarios que cualquier dueño de perro debe llevar, o gato también, en caso de que estén afuera, ¿no? O sea, si lo sacas a dar sus caminatas y todo eso, pues debes de cargar tu bolsita para recoger lo que haga y debes cargar ahí pues lo necesario, ¿no? Sus correas, los tapetes estos que muchas personas tenemos para que ahí hagan sus necesidades y nada más lo recoges y lo tiras y todo eso. O sea, esa parte se sobreentiende que los dueños responsables lo hacen. Pero también sabemos que hay mucha gente que le importa un cacahuate y no hace nada de eso y quiere andar esparciendo las cosas de sus animales en todos los lugares y en lugares públicos que uno dice, pues, ¿por qué? O sea, ¿por qué yo tengo que soportar esto si ni siquiera soporto lo de mis mascotas? Tengo que soportar lo de mascotas de otras personas. O sea, sí se entiende esa parte. Lo que obviamente me parece un exceso, y más que un exceso, que me parece pues condenable, es la otra parte donde el señor ya declara que le haría esto y lo otro, o sea, cosas que no voy a repetir, si quieren buscar las declaraciones, pero que les haría daño a los perros y que les haría daño a los dueños y que le da tanta rabia que quisiera, no sé, hacerles daño físico, acabar con ellos, eliminarlos, pues. Eso sí, claro que se me hace descabellado y aparte creo que sí hace daño porque hay muchas personas trastornadas en el mundo que van pensando que eso está bien, o sea, como que, ya me fastidió este perro, entonces tengo todo el derecho del mundo de deshacerme de él, de la manera que yo considere. Y no, no es así. Vuelvo al punto, el problema no es el perro, es el dueño irresponsable que no se hace cargo de los desechos de su animal, que no se hace cargo de una higiene adecuada para el animal y que además, ¿qué rayos lo tiene que andar llevando a un centro comercial, a una tienda, a una cafetería, etcétera, etcétera, por el bien del perro en primer lugar?
para no generarle un ambiente hostil. Porque esos lugares no son para que se diviertan los perros. ¿Quieres divertir a tu perro? Llévalo a un parque, a un pasto, con otros perros, a convivir, a oler colas, porque es lo que hacen los perros. Los perros no toman frappé y no comen postre. Entonces, no veo el caso, salvo que sea en lugares de grandes distancias como Ciudad de México, que digas, bueno, es que ya traigo el perro aquí, vengo con él, lo acabo de ir a recoger y pues de pasada llegamos. Bueno, está bien, una vez cada que salgas o así, pero no que sea como que el hábito de, ay, porque aquí dice que es pet friendly, entonces puedo estar con mi perro. No. Ahora, también entiendo que actualmente muchas personas, por cuestiones de salud emocional, mental, tienen perros de, ¿cómo les llaman? Perros de compañía, perros de apego emocional, de apoyo emocional. La verdad, no sé si estoy equivocando los términos, una disculpa. Sé que hay personas que dependen también por el tema de movilidad, personas con debilidad visual y demás que necesitan apoyo de un perro de asistencia. Eso es obvio, eso es obvio. Porque ahí el perro pasa a ser parte de la persona, parte de su existencia. Es como yo que necesito las muletas. Las muletas son mi apoyo para generar movilidad. Entonces es como que, ah, no, pues te quito las muletas, pues obviamente no voy a poder caminar, obviamente no voy a poder ir a ningún lado. Por lógica, si una persona con debilidad visual o completamente ciego o ciega necesita tener el perro para poder moverse, pues obviamente no le vas a quitar el perro, es como si le quitaras una parte de él o de ella, o sea, se entiende. Pero obviamente todos esos perros tienen sus certificados, tienen sus credenciales que los perfectamente avalan y que acreditan que son una necesidad para la persona. No es una chiflazón de que, ay, porque yo quiero traer a mi perrito en todos lados. O sea, realmente no, gente, no hay que humanizar a los perros. Creo que eso es lo más triste para un perro, humanizarlo. O sea, ¿por qué un perro querría tener una vida de humano? Si ser perro está fabuloso. Nosotros los humanos andamos valiendo quesadilla por las esquinas, imagínense. Y los perros tienen una vida tan sencilla, tan inocente, tan, no sé, o sea, es bien padre, es bien padre. Obviamente también sé que hay perritos que la pasan muy mal, pero eso es por culpa del ser humano. Sé que hay perritos que viven muy tristemente, que nunca conocieron pues lo que es ser cuidados, ser alimentados, ser bañados, ser queridos. Lamentablemente eso es una realidad por la crueldad del ser humano, pero bueno, independientemente de eso, nunca va a estar padre humanizar un perro, nunca, la verdad. O sea, los perros están bien siendo perros. Eso no quiere decir que no los vas a cuidar, que no los vas a procurar, a dar alimento, agua, comida, vacunas, etcétera. O sea, muchas personas confunden procurar y amar un animal con volverlo un ser humano. Es muy diferente eso. La calidad de vida de un perro siendo perro puede ser buena. No tienes que traerlo en una cafetería o en una tienda de ropa. No, llévalo al parque, llévalo a la plaza, llévalo a convivir con otros perros, a jugar, aviéntale pelotas, cuerdas, cosas de perros. Pero bueno, eso es una cosa, esa postura es una cosa, y otra cosa muy diferente es decir, voy a hacerles daño, voy a dejar cosas para que ellos se lastimen, se mueran, etcétera, como lo hizo este señor en televisión nacional, esparciendo esa clase de comentarios como broma, que en realidad resuenan en cabecitas trastornadas que hoy día hacen eso, en realidad, o sea, que dicen, ah, pues estos perros de la calle que vienen aquí a ensuciarme mi césped, voy a hacer algo al respecto, y hacen lo peor, porque sí ha pasado. Todo mundo sabemos de gente desalmada que hace eso, les hace daño a los perros, a los gatos, y pues obviamente eso no puede ser justificable de ninguna manera. Pero bueno, en fin, continuamos en Dinámica 94.5. Tengo una canción para ustedes. Esto es con Rihanna, no le cambien.

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1: Un momento, Anspac. Aprender a ser fuertes nos hace descubrir que la única opción es levantarnos, abrirnos paso y aceptar lo inesperado cuando se presente. La vida nos regala momentos inolvidables, así que tomemos la opción de vestirnos con el impermeable de la esperanza, bailar bajo la lluvia mientras sale el sol. Este fue un momento ANSPAC.
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gracias a todos por seguir escuchando esta estación Dinámica 94.5. Son las 21 horas con 10 minutos, las 9 con 10. Piedras Negras, Sigo Paz y todo el mundo escuchamos Dinámica también a través del internet en el sitio oficial dinámica.fm. Y este sábado 11 de julio continúan las actividades dentro de la justa deportiva más importante, por lo menos de pues la FIFA, dentro del fútbol soccer, la Copa Mundial del 2026, que se realiza en una sede compartida entre Estados Unidos, Canadá y México. En cuanto a los resultados, el día de hoy Noruega cae ante su similar de Inglaterra. Ganó Inglaterra 2-1. Y bueno, pues yo honestamente esperaba que ganara Noruega. O sea, me hubiera gustado mucho. Sabía que iba a ser un partido difícil, que Noruega llegó mucho más lejos de lo que ni ellos mismos esperaban. Y que Inglaterra pues tenía la mesa servida para hacer justo lo que pasó, ¿no? O sea, esperar un juego que dependiera casi en un 80% de las individualidades, de las genialidades que tienen sus jugadores. Y bueno, así tal cual considero que sucedió. Este partido se llevó a cabo en Miami. Y como ya te dije, ganó Inglaterra 2-1. En cuanto a las actividades correspondientes a el otro partido de cuartos de final, es decir, el encuentro que se realizó ayer entre España y Bélgica, ganó España 2-1. Y el partido que se está llevando a cabo en estos momentos, de hecho van en el minuto 49 y está ganando Argentina 1-0 en el minuto 49. Este juego se está llevando a cabo justo ahora en Kansas City. Y bueno, veremos qué sucede, ¿no? Veremos si gana Argentina o si Suiza logra revertir este adverso marcador. Mientras tanto, continuamos con más. Te presentaré esta canción de Harry Styles que se llama American Girl. No le cambies. Somos Dinámica 94.5. Yo soy Chio Muñoz y te estaré acompañando en turno hasta que sean las 10 de la noche.

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0: noche con 37 minutos y escuchamos esta canción que se llama Homeworker. Continuamos con más. Gracias por estarme escuchando en esta noche de 11 de julio de 2026. Y bueno, otra de las cosas que se han estado comentando en redes en estos días es el tema de la influencer Lupita Reynoso, quien presentó una denuncia contra su propia familia debido a que crearon un grupo de WhatsApp para burlarse de ella. Así es, la influencer descubrió un chat familiar en el que la ridiculizan por crear contenido en redes sociales y obviamente tras el impacto emocional que esto le genera, podría emprender acciones legales y pues chance procede este asunto. La influencer Lupita Reynoso se volvió viral en redes luego de publicar un video en donde ella cuenta entre lágrimas que denunció a varios de los integrantes de su familia que crearon un grupo de WhatsApp para burlarse de ella. Desde el interior de su automóvil y visiblemente afectada, la joven aseguró que descubrió la existencia del chat familiar donde comparten fotos, videos y comentarios para ridiculizarla por intentar abrirse camino como creadora de contenido. Bueno, mira, aquí hay de dos sopas. Te voy a hacer un comentario al respecto. Yo creo que es muy habitual que existan más de un grupo entre familiares. Hay siempre uno donde sacan a la cuñada, a la prima, al primo, al hijo que medio no participa, que es más apático, que no les cae bien, lo cual me parece mal. De antemano quiero decir que pues hay que decir las cosas de frente y que fomentar la concordia y las buenas relaciones entre familiares, pero tampoco caer en la hipocresía. Si de plano no quieres interactuar con esta persona, no hay necesidad de hacerlo más allá del respeto, o sea, saludarlo y recibirlo en casa porque obviamente es familiar y tratarlo bien lo mejor posible, pero sin ir más allá a tener un grupo de WhatsApp del que después lo vas a sacar, o sea, como por, en primera, eso. En segunda, en cuanto a que como creadora de contenido se burlen de ella, yo pienso que se tiene que hacer la piel gruesa, porque si eso te pasa en tu propia familia, imagínate la gente de afuera, miles de desconocidos pueden estar hablando mal o bien de ti. Al final de cuentas consumieron lo que publicaste y lo que tú deliberadamente decidiste subir a redes sociales. Yo considero opinión personal, cuando uno entra a los medios, pues estás expuesto al escrutinio de la gente. Ahora, eso no le da derecho a las personas de hacer daño, de publicar cosas pues que agreden, que lastiman, que son injurias, que son ¿cómo se les llama? Difamaciones, todo ese tipo de cosas, porque eres una persona conocida o porque hiciste tu vida pública o porque quieres hacer un camino en redes sociales o en cualquier medio de comunicación como una personalidad de los medios, pues no te da, no le estás dando automáticamente permiso a la gente de que diga lo que quiera de ti, de que te levanten falsos o de que publiquen cosas que no puedan sustentar o comprobar, ¿verdad? En este caso, el tema de dañar la reputación y demás. En ese sentido, pues creo que está mal y que los creadores de contenido, las personas de los medios, tenemos que ejercer cierta conciencia sobre lo que estamos exponiendo de nuestras vidas y nuestro trabajo y demás. Y también el consumidor o el receptor del mensaje, pues ejercer cierta conciencia de, pues obviamente, tratar con respeto al individuo, ¿verdad? En este caso, a la personalidad de los medios o creador, influencer y demás. Y desde esa línea, o sea, de la línea del respeto, el bien común y consumir lo que te gusta, te divierte, te entretiene. Y por qué no también dar una opinión sobre, ¿sabes qué? No me gustó esto, no estoy de acuerdo o no te apoyo, me caes mal. Incluso es válido, me caes mal, pero también uno se cuestiona, ¿por qué vendrías a decirme que te caigo mal? Simplemente no me veas, no me escuches y ya. Pero bueno, en fin, en el sentido de la postura de ella, pues entiendo que le pueda doler porque uno espera apoyo por lo menos de su familia, ¿no? esperas que te alienten, que te impulsen para que crezcas en lo que quieres hacer en la vida. En este caso, si ella quiere ser creadora de contenido, esperaría un poco de apoyo, no sé, reconocimiento tal vez, validación por parte de la gente cercana, que en teoría debería quererte porque son tus familiares. Sin embargo, esto se ve más de lo que uno piensa. A veces encuentras todo ese apoyo, validación, reconocimiento, impulso, etcétera, en personas que no te conocen y que no conviven contigo y que realmente les gusta lo que haces y que les gusta verte, consumirte y pues que crezcas y que todo lo que planeas hacer te salga bien. Entonces, pues yo sí le recomiendo a la morra que no se agüite, que siga haciendo lo que le gusta hacer y que lo haga precisamente por eso, porque le gusta hacerlo. Primero que nada, no crees contenido para tus amigos, no crees contenido para la gente que te conoce, no crees contenido para los que están alrededor de ti. Crea contenido primero que nada para dejarlo salir al mundo. O sea, tú habla, expresa y crea lo que esté en tu cabeza y déjalo salir de una manera en la que se lo entregas al mundo y que pase lo que tenga que pasar con él. Si hay gente a la que le gusta, si hay gente a la que conecta con ese contenido, va a pasar. Y si no va a pasar, simplemente por ahí no era, pruebas otra cosa y otra cosa y otra cosa hasta que encuentres tu camino, hasta que encuentres tu identidad, tu estilo, tu nicho, si quieres, de personas que te van a consumir. Y ya, o sea, no le tienes que gustar a todos, no le tienes que gustar a todos, le tienes que gustar específicamente a las personas para las cuales está diseñado tu contenido. Pero eso no vas a saberlo hasta que lo crees y lo entregues al mundo y lo dejes salir así tal cual. Y poco a poco vas a ir viendo quiénes identifican, quién no, quién te agarra el rollo, quién no, quién tiene tu mismo sentido del humor y quién no, quién tiene, entiende como que esa parte de tu sarcasmo, quién tiene ganas de ver lo que tú estás haciendo y de escuchar lo que tú estás hablando y pensando y demás. Y puede ser que haya personas que de plano no tengan ganas de escucharte a ti específicamente y de verte a ti específicamente, y es válido. Por eso hay tantas opciones y por eso existen tantas plataformas diferentes. Y creo que en la medida de que los creadores de contenido o personalidades de redes o medios en general de comunicación entiendan esa parte y entiendan que entreguen lo suyo para el mundo y que la gente indicada va a llegar eventualmente, creo que todo empieza a ser más orgánico y es la manera en la cual puedes llegar a esas personas. Porque si estás todo el tiempo buscando como pegarla y hacer cosas para caer bien y porque a fuerza quieres y porque es que tengo que armarla en grande y así, llevas 3 videos y ya quieres ser como que lo que el mundo estaba esperando, pues no se puede, no se puede. Sí ha pasado, pero es una entre 1 millón y es como que el toque, así, el charm que simplemente esa persona a la que le pasó esa historia así, pues así era, ¿no? Así es. Estaba predestinado quizá a eso, o trabajó lo suficiente para eso, o tenía los contactos, las herramientas, el dinero, qué sé yo, miles de factores que se conjugan para que sucedan ese tipo de historias de que pum, a la primera y ya la pegaste. Pero el resto no es así. La verdad es que las personas que logran consolidar un éxito como creadores de contenido son menos de las que creen, aunque por ahí vean a medio mundo queriendo figurar y queriendo mostrar tal o cual cosa. Los verdaderamente exitosos son mucho menos de los que creen. Y luego está la parte de también saber ser constantes, porque puede ser que saques un proyecto, no sé, es un ejemplo, no estoy tirándole en específico a nadie, pero por ejemplo lo que yo consumo en este caso, Leyendas Legendarias, un decir. Puede ser que saques un proyecto como Leyendas Legendarias y pum, la pegaste y a todo el mundo le gustó en pandemia, porque la circunstancia era de que la gente estaba encerrada, que no podía salir y que tenías que estar escuchando cosas diferentes y historias, relatos, el carisma de los conductores o podcasteros o como se llamen, toda esa parte de la circunstancia que impulsó el proyecto y que los hizo crecer en pandemia. Pero ahora imagínate la friega de mantener el ritmo todos estos años y haber sobrevivido literalmente tanto en términos de salud como en términos de que permanezca todavía el podcast, haber sobrevivido a la pandemia y que encontrar esa parte de cómo hacer que la gente te siga consumiendo, que te siga escuchando, que te siga pues generando vistas y dinero y todo eso, aparte también entendiendo la parte creativa de que pues la gente pues se cansa, se agota creativamente, no puedes como que tener todos los episodios durante 4 años a full y los mejores con los mejores ratings. O sea, va un momento en el que hay un cierto declive y luego volver a encontrar. Y luego también mucha gente se fue, o sea, mucha gente que te consumía en pandemia, a lo mejor ahorita ya no conecta con ese contenido de leyendas y pues tienes que hacer otra cosa. O sea, no ellos hacer otra cosa como tal y abandonar el concepto de leyendas, pero sí como que buscar por otro lado, a lo mejor hablar más de crimen real o a lo mejor menos de aliens o al contrario, más de aliens, no sé. O sea, ir calando, ahora sí que ir midiéndole el agua a los tamales, como dicen, para ver dónde les funciona más y dónde pueden lograr que la gente que estaba cautiva con ellos desde pandemia permanezca, pero sobre todo y lo más importante, conseguir nuevos adeptos que aguanten el proyecto hasta la fecha, gente nueva que se suscriba a los canales, y si lo logras, qué bien, pero si no, llegar a un punto en el que la comunidad que ya tienes, o sea, la gente que ya te consuma, siga estando ahí y que sea como que esa parte que solidifique, pues eso, ¿no? O sea, tu comunidad, y que sea tu gente y que te lleves esa gente a donde sea que tú te vayas y que te consuma como creador, ¿no? En este caso. Pero para lograr eso tienes que pues entrarle a todo y entrarle sin miedo y pues no estarte preocupando porque tu familia se burla de ti. No. O sea, claro que si lo hace tu familia, evidentemente lo va a hacer gente de otros lugares del mundo que tú ni topas, que nunca les has hecho nada, y sin embargo van a hablar pestes porque sienten esa parte de esa libertad. No debería de ser, pero bueno, eso es algo que las redes, pienso yo, malamente han dado esa potestad de que hablen pestes. O sea, cualquiera que te vea, ay no, qué ridícula, mira cómo se atreve, porque habla así, porque se viste así, cómo se atreve a usar eso si no le queda porque está gorda, o no le queda porque está flaca, o esto, el otro. La gente es así y tienes que aceptarlo, o sea, seguir adelante, hacer tu contenido, grabar tus cosas sin importar quién se burle de ti, sin hacerle caso a las personas que se están pues metiendo a verte nada más para molestarte, para burlarse, y enfocarte en las pocas o muchas personas que se meten para verte porque les das risa, porque les caes bien, porque les gusta tu contenido, porque les gustas tú, te les haces guapa, qué sé yo. O sea, enfócate en lo que te sirve y enfócate en lo bueno y sigue adelante, y nunca hagas el contenido para tus amigos, para tu familia, para tu ciudad, para tu pueblo. No, hazlo tú, solamente entrégalo al mundo y déjalo que se vaya. Va a llegar a los oídos correctos, va a llegar a la gente correcta, si así tiene que ser, y si no, pues sigue probando y sigue probando. Así es esto, a prueba y error, hasta que encuentres donde te sientes cómodo. Y a lo mejor todo eso es completamente parte de la relatividad. Para muchos puede ser tal persona muy exitosa y en realidad pues sí lo es, pero tal vez no son las mismas ambiciones las que tú puedas tener. O sea, no porque no consigas los números de tal o cual, me explico, o sea, lo importante es estar a gusto y que no te agüites. O sea, esta morra que incluso planea demandar a su familia porque se burlan de ella, yo creo que pues hasta te hicieron un favor, porque estamos hablando de ti. Yo había visto dos, tres videos nada más, e incluso ya me metí oficialmente a tu cuenta a buscarte, a seguirte. Y dije, ay, mira, esta chava ya me había salido, porque así te arroja como cosas aleatorias, y me salieron los videos de ella, y no es como que no me importaran o no me gustaran, simplemente lo dejé pasar y ya. Y ahora que pasó esta nota, pues obviamente busqué la información, busqué el video donde ella explica la situación, donde está llorando y todo eso, y ya la seguí. También ya le comenté de lo mismo, ¿no? Que no se agüite y todo eso. Y obviamente no lo digo porque lo esté haciendo yo. Así como yo, hubieron muchas personas que entramos a ver su contenido a raíz de esto. Entonces creo que la familia le hizo un favor, y si lo hizo ella misma, porque también hay versiones que dicen que ella misma lo hizo como para generar esto, como generar ruido y hasta cierto punto expectativa o lástima o lo que sea. Bueno, si lo hizo ella con esta intención, le salió muy bien, y si realmente es una cuestión de pues un problema real con su familia, yo le aconsejo que lo tome al beneficio, que fue que más gente supimos de ella o simplemente la fuimos a seguir para enterarnos bien de la situación, y de ahí en adelante pues que siga, ¿no? Que siga grabándose y que siga creando y haciendo lo que quiere hacer, sin importar quién se burle de ella. Por mi parte es todo, un placer, cuídense mucho, espero que hayan tenido un agradable sabadito de Comenta en este 11 de julio. Yo estaré de vuelta en cabina el día de mañana a partir de las 8 de la mañana, de 8 a 9, con musiquita domingo a la mañana, no te lo pierdas. Y te dejo con la última pausa. Adiós, soy Chio, que tengas una excelente noche. 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

0: Es el momento de la oración de la noche.
1: Ya es de noche, Señor, y te decimos, quédate con nosotros.
2: Que la luz de tu gracia no conozca nunca el anochecer en nuestras vidas.
1: Que el trabajo de este día haya sido como ofrenda sin defecto agradable a tus ojos.
2: Que en nuestras palabras y acciones hayamos sido luz del mundo y sal de la tierra para cuantos nos trataron.
1: Ilumina, Señor, nuestra noche y concédenos un descanso tranquilo.
2: Que mañana nos levantemos en tu nombre y podamos contemplar con salud y con gozo el amanecer de un nuevo día.
1: Es de noche, Señor. Quédate con nosotros.

Es super cool y super nice. Lo mejor de la música electrónica de los fines de semana in the mix, fully live desde Piedras Negras en Dinámica 94.5. DJ Mike Pérez totalmente en vivo acá con música de Felix the House Cat, se llama Silver Screen, y también Patrick Scuro con Higher. Más de lo mejor de la música y los estrenos de este fin de semana. Lo mejor del Melodic Techno y el Bass House hasta que sean las 12 de la noche. Así que no le cambies.

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0: Un momento, Anspach. Aprender a ser fuertes nos hace descubrir que la única opción es levantarnos, abrirnos paso y aceptar lo inesperado cuando se presente. La vida nos regala momentos inolvidables, así que tomemos la opción de vestirnos con el impermeable de la esperanza, bailar bajo la lluvia mientras sale el sol. Este fue un momento Anspach.
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go. Y ya nos vamos, faltan 16 minutos. 16 para que nos den las 12. Esto indica que estamos en vivo en la cabina de los locutores de Dinámica 94.5 FM con esto que se llama Super, Super Cool and Super Nice with Super Bass. Aquí está Fede Legrand con DJ Tora. Here comes the bass, bitch. Yeah. A esta hora en espera de más lluvias. ¿Qué tal ha estado? Rico, ¿no? Afuera por lo pronto, así que disfrutar el fin de semana. La próxima estaremos aquí puntuales a las 10, de 10 a 12. Son 120 minutos in the mix con Mike Pérez en la cabina.

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11: ¿Estás pensando en una nueva pantalla para ver el mundial? Antes de gastar tu dinero, escucha esta información.
12: Te diremos los resultados del análisis de 49 modelos de pantallas LED y cómo andan de precio.
11: ¿Cuáles ofrecen mejor calidad de imagen? ¿Qué tan importante es el audio? ¿Todas traen garantía? Aquí tenemos las respuestas y los mejores tips para hacer una buena compra.
12: Además, que no te metan gol. Si vas a viajar a una sede del mundial, ojo, porque junto con la emoción, también aumentan los fraudes.
11: Quédate en Revista del Consumidor Radio y entérate.
12: Juega seguro dentro y fuera de la cancha. Comenzamos.
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11: Si estás pensando ver el mundial en una nueva pantalla, Profeco te da la información que te ayudará a elegir el modelo más conveniente para tu hogar y economía.
12: Porque la mejor jugada es tu pantalla.
11: El Laboratorio Nacional de Protección al Consumidor analizó 49 pantallas LED de entre 40 y 65 pulgadas.
12: Todos los modelos analizados son Smart TV y permiten conectarse por Wi-Fi a servicios y plataformas de contenidos audiovisuales en línea.
11: Lo que debes saber.
12: Las pantallas LED no necesitan fluorescencia para iluminarse y gracias a ello tienen algunas ventajas. Consumen menos energía, dan más brillo, colores precisos y reproducen videos de formatos avanzados.
11: Actualmente existen tecnologías como OLED, QLED.

0: pantalla y el nivel del color negro.
1: Entre más se logre un negro profundo, es mejor calidad de imagen.
0: Por el contrario, los modelos que solo alcanzan un gris oscuro perdieron puntos en su calificación.
1: Para evaluar la calidad de audio, el laboratorio implementó una metodología propia que le permitió identificar la fidelidad y la distorsión del sonido.
0: Aunque la mayoría de las pantallas integra bocinas sencillas por su diseño delgado, algunas cuentan con conexiones o salidas de audio digital, ideales para conectar barras de sonido o teatros en casa.
1: También se evaluó la información comercial, porque esta es indispensable en todos los productos que adquirimos.
0: Se revisó que las pantallas presenten en español, entre otros requisitos, marca, modelo, país de origen y voltaje.
1: No puede faltar un instructivo con notas precautorias.
0: Y la garantía debe señalar sus alcances y restricciones.
1: Aquí hubo hallazgos importantes.
0: Casi la mitad de los modelos analizados no cumplieron con todos los elementos para hacer válida la garantía.
1: En 7 pantallas se piden más requisitos de los establecidos para hacerla efectiva.
0: Además, los instructivos de 5 modelos no presentan todos los requisitos de información.
1: En cuanto a los atributos relevantes que presentan las pantallas, se analizaron de forma visual y documental.
0: Se reportan en las tablas de resultados con el fin de ofrecerte más referentes de comparación y que puedas elegir mejor. De los 49 modelos analizados, la mayoría obtuvo una calificación general de muy buena.
1: Esto significa que ofrecen un desempeño ideal para ver televisión abierta en alta definición, películas y contenido en streaming.
0: Incluso, 3 modelos lograron una calificación global de excelente.
1: Y algo interesante es que hasta los modelos con las calificaciones más bajas ofrecen un desempeño aceptable para contenidos básicos y videos por internet.
0: ¿Cómo andan en su relación precio-calidad?
1: Las pantallas de 40 y 43 pulgadas tienen un rango de precios de menos de 3,000 a más de 6,000. La mayoría de ellas calificaron con MB.
0: Los modelos de 50 pulgadas son buenos y muy buenos en calidad. Andan de 4 a 8,000 pesos.
1: De las pantallas de 55 y 58 pulgadas, la más accesible calificó con MB. Cuesta poco más de 5,000 pesos.
0: Las más caras de este tamaño calificaron con excelencia. Una cuesta alrededor de 18,000 pesos y la otra casi 21,000.
1: De los modelos de 65 pulgadas, el de precio más bajo está en poco más de 8,000 pesos y es muy bueno en calidad.
0: En cambio, otro que obtuvo una calificación menor llega a más de 20,000 pesos.
1: El modelo de 65 pulgadas que logró la excelencia tiene un precio de casi 25,000 pesos.
0: Antes de comprar una pantalla, toma esto en cuenta.
1: Sé honesto, ¿realmente necesitas pagar por atributos adicionales? Porque sí, muchas veces terminamos pagando funciones que nunca usamos.
0: Verifica qué conexiones incluye.
1: Y revisa las apps integradas y servicios de streaming disponibles.
0: Recuerda que algunas plataformas requieren suscripción para funcionar.
1: Tips.
0: Cada característica adicional incrementa el precio de una pantalla. Analiza si usarás todas sus funciones.
1: Solicita que te sellen la garantía. Es indispensable para cualquier reclamo.
0: Fotocopia el recibo de compra. El papel térmico se degrada, se borra y por eso debes contar con una fotocopia o respaldo digital.
1: Analiza si conviene la garantía extendida. Algunas tiendas ofrecen ampliarla.
0: Implica un gasto adicional que, ante una avería, puede incluir la reparación o la sustitución de la pantalla.
1: Para conocer más detalles del estudio de calidad de pantallas LED, así como recomendaciones para instalarla y cuidarla, consulta la revista del consumidor en su versión impresa o digital.
2: Revista del consumidor.
0: Ahora vamos a información interesante y muy útil para evitar caer en fraudes, pues estos son cada vez más sofisticados.
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0: Boletos falsos, paquetes turísticos fantasma, reservaciones inexistentes. Cada mundial trae consigo personas que buscan aprovecharse de las y los consumidores.
1: Para evitar caer en engaños, desconfía de las siguientes situaciones.
0: Desconfía de ofertas demasiado buenas para ser verdad. Si un paquete tiene precios exageradamente bajos o te presionan para comprar antes de que se acabe, cuidado.
1: Parques turísticos fantasma que prometen servicios todo incluido, pero que no están confirmados, son parciales o inexistentes.
0: Servicios falsos prometen vuelos, hospedaje y entradas, pero al final nada se realiza, no se emiten comprobantes.
1: Y cuidado también con los sitios falsos de internet, mensajes o anuncios que imitan páginas oficiales para robar tus datos personales o bancarios.
0: Otra señal de alerta, personas que se presentan como

0: asesores sin trabajar realmente para una agencia formal.
1: O agencias que solo existen en redes sociales y nunca proporcionan domicilio físico o teléfono fijo. O sea, no existen realmente. Por eso se les dice fantasma.
0: ¿Y cómo puedes protegerte?
1: Primero, verifica la reputación de la agencia. Lee reseñas, investiga opiniones y confirma que esté registrada en el Registro Nacional de Turismo.
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1: Antes de viajar, confirma directamente con hoteles o aerolíneas que tus reservaciones realmente existan.
0: Y muy importante, lee siempre los términos y condiciones. Las agencias formales explican claramente políticas de cancelación, cambios y devoluciones.
1: Además, guarda todo: correos electrónicos, comprobantes de pago, capturas de pantalla y mensajes. Esta información puede servir como evidencia en caso de fraude.
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Bienvenidos amigos de Dinámica, ahí está Ray con Where is my husband a través de Dinámica 878-115-2083, agradeciéndole también de dejar en perfectas condiciones la cabina de Dinámica a mi compañero Mike Pérez, que ya se acaba de retirar, va a descansar porque pues ya viene un día para él importante, que es descansar. Bueno, no descansar exactamente del todo, pero podrá descansar este domingo un buen rato. Mi nombre es Luis Minor, te voy a acompañar hasta las 5 de la mañana en este domingo 12 de julio, ya con los semifinalistas listos en lo que viene siendo en el Mundial, el partido el martes en Arlington y el miércoles en Atlanta, ya definido todo. Ayer partidos bastante dramáticos, los dos que se jugaron, pero al final digamos que ganaron los que realmente sí lo merecieron. Pero bueno, hoy te platicamos de ello. Sí, Argentina ganó sin trampas. De verdad, esa sí es noticia.

gente, ahí está. Esto de Tate McRae con Greedy a través de Dinámica 94.5. Feliz domingo familiar, 12 de julio. Recuerden que hoy, pasadita de las 5 de la mañana, tenemos Mexicanos por España con la voz de Toño Muñez, el que te hace reír. De acuerdo a lo que dice ahí. En fin, eso será después de las 5 de la mañana para que escuches este programa desde Madrid, desde la capital, o desde cualquier otra parte de España que ande por donde esté Toño Muñiz. Así que bueno, eso va a ser más adelante, pero aquí seguimos con la música en Dinámica con la voz de BTS. Al ratito platicaremos de lo que sucedió ayer en AAA, también lo que pasó en el Mundial y otras cosas en el mundo deportivo, y lo de obviamente la embestida del Toro, Isaac del Toro.

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Y ahí viene, este el día de mañana, lunes, el Home Run Derby de las Grandes Ligas, en el Juego de las Estrellas específicamente. Atención, gente, porque se viene temporal de lluvia, ojo, en las próximas horas estaremos pues ahí presenciando una importante posibilidad de lluvia en esta noche madrugada, en un 70%, de hecho, está pautado para esta noche madrugada las posibilidades de lluvias y tormentas eléctricas. De hecho, las nubes están bastante grises, Si ustedes prestan atención al cielo, hay muchas nubes grises con posibilidad de que pues caiga un vendaval. Ah, bueno, me dicen que ya. En algunos puntos ya está lloviendo aquí en la ciudad. Bueno, feliz domingo familiar, gente, pues disfrútenlo. Ya viene la quincena el próximo miércoles, así que bendito sea que ya llegará la quincena, si hace falta, En fin, vamos con más de la música, con la voz de Usher, con Yeah.

1:05. Ahí está. Esto es Harry Styles con American Girl a través de Dinámica 94.5. Felicidades hoy a los que cumplan años o festejan algo importante en esta madrugada. Y bueno, vamos a actualizarles cómo está el tema del radar. Si hay una importante nube o nubosidad o sistema más bien que estaría afectando en estos momentos aquí en algunos sectores de la ciudad con lluvias, algunas de ellas moderadas.

Ok, esto fue la voz de Bebe Rexha con New Regillen a través de Dinámica 94.5 en este día de hoy, 12 de julio. Ven nada más esta zona de lluvia fuerte, ¿eh? Miren nada más esta zona de el radar que pone lo amarillo, lo naranja y lo rojo como lo más intenso en cuestión de lluvia o algo así. Y lo azul, digamos que lo leve, pero ahí está, más o menos por ahí está esto en esta zona de Eagle Pass, casi por Del Río, va para el rumbo a Del Río este sistema, pues, de lluvia. Continuamos con más, con la voz de Bruno Mars aquí en Dinámica.

Seguimos, amigos de Dinámica, luego de escuchar esto de Kanye West con Heartless a través de Dinámica. Pues parece ser que se está empezando a alejar el tema de la lluvia, pero no hay que confiarse del todo. Recuerden que hay pronóstico de lluvia todavía para este domingo, tanto en la noche, esta noche madrugada, en la tarde y en la noche de este domingo, para lo que es noche y luego ya nocturno y luego ya para amanecer lunes. Y va a persistir las lluvias en los próximos días de las siguientes semanas.

Señoras y señores, ahí está la voz de, bueno, esto que escucharon aquí a través de Dinámica. Gracias por seguir con nosotros en esta madrugada ya de domingo, ¿eh? Muy buena madrugada de domingo. Espero lo estén pasando muy bien todos ustedes en este hermoso día. Hermoso día, la verdad. Pero en fin, continuamos con más porque viene la voz de Sienna Spyro.

0: las 2 de la mañana con 23 minutos, amigos. Esta fue la voz de Gracie Abrams con esto que se llama That's So True. Bueno, gente, aquí estamos con ustedes hasta todavía las 5 de la mañana, deseándoles que tengan un extraordinario domingo. Ayer, oigan, fue una locura en el mundo, El Go Fest, un evento especial de Pokémon Go, el cual, como novedad, fue las llegadas de los Mega Mewtwo X e Y, y créanme que fueron una reverenda locura, un gastadero de dinero como no se imaginan. Y por supuesto, horas y horas de juego ahí en los que están aquí en Piedra Negra jugando en la Macro Plaza. Bueno, distintos puntos de la ciudad donde hay incursiones, donde hay pokeparadas, donde hay gimnasios para poder hacer a los Mewtwo. Fue de locos eso.
1: De locos.
0: Sí, lo digo en serio, de locos. Ok, gente, pues aquí estamos todavía, deseándoles un extraordinario día. La gente, es que de veras se aloca la gente cuando vienen los Pokémon legendarios y luego esto y no, una... Eso, o sea, una... Crazy, that's crazy. O sea, locura total lo que se vivió en las calles de la ciudad el día de ayer con lo del tema este que les digo del Pokémon. Es increíble a dónde llega, y eso que ya pasamos mucho tiempo y el juego ya no tiene tanta popularidad como antes, Antes ya no tenía tanta, pero... Ustedes me dirán. Vamos a continuar con más. Esta es la voz de Sabrina Carpenter. Eso sí, muy padre las mega evoluciones de Mewtwo. Las dos son buenas. Uno que se vuelve tipo lucha y el otro tipo psíquico, pero pues bastante bueno. Hagan de cuenta las transformaciones de Freezer.

pistas, duran mucho. Antes que eran lo que dura poco son las canciones. Bueno, ahí está la voz de The Weeknd, amigos. Viene esto de que se llama Stateside aquí a través de Dinámica. Recuerda que su amigo y servidor está contigo hasta las 5 de la mañana de este domingo. Que sea lo mejor para ustedes. Eso sí, si vas a manejar, maneja con muchísima

Vaya, ¿cuántas pistas en esta hora? Son bastantes. Faltan 15, 14 minutos a las 3 de la mañana y escuchamos esto llamado Golden, canción muy popular de la película de los Demon Hunters. Pero bueno, continuamos con Rihanna, con eso que se llama Stay, aquí en Dinámica. Feliz domingo, que la pase muy bien. Más adelante les platico del pronóstico del tiempo y también algo de información deportiva, ¿por qué no?

Se imaginan, 3 de la mañana y uno sigue despierto. Pues, ¿qué les digo? Son las 3:04. Feliz domingo familiar. Pocos trabajan en domingo, Bueno, sí, todos trabajamos. Evidentemente, los domingos se trabaja. También, la mayoría no. Están descansando. Porque el domingo es para descansar. Esto es cierto, la verdad. Pero bueno, ahí escuchamos la voz de Olivia Dean con Men I Need a través de Dinámica. Ya tenemos el pronóstico del tiempo en un ratito hablaremos de lo que pasó en Wimbledon. Y también, por supuesto, lo que se vivió el día de ayer con el Tour de France. Y más adelante, se va a competir, se va a llevar a cabo una etapa más. Y luego habrá un descanso merecido para los ciclistas, Pues sí, recorrer muchos kilómetros es muy, muy importante. Pero bueno, continuamos.

3:22. Esto fue la voz de Noah Kahan con The Great Divide. Bueno, como les decía, el pronóstico del tiempo, pues esa nube que vi, esta, bueno, esta imagen en el radar, que la nube tenía buena, importante zona roja y naranja, bueno, ya no, casi no hay, o no se nota, no se ve, más bien es más en tono verde con amarillo, pero ya lo así rojo intenso, no. Bueno, en este momento tenemos 24 grados Celsius, la temperatura 75 Fahrenheit, y hay 100% de humedad en el ambiente en esta madrugada, gente. Bueno, hoy se espera en esta noche madrugada lluvias ligeras en un 70%. Para la tarde de este domingo hay un 40% posibles lluvias o chubascos, más bien, antes de la 1:00 p.m. Luego serán lluvias aisladas y tormentas eléctricas después de las 4:00, aunque curiosamente estaría parcialmente soleado el clima en la ciudad el día de hoy por la tarde. Habrá vientos del este sureste de 10 a 15 kilómetros por hora, y la noche se espera una temperatura mínima así como ahorita, 24 grados Celsius, pero con entre un 30 a un 40% la posibilidad de lluvias y tormentas eléctricas para la noche de este domingo. Lunes, inicio de semana, hay posibilidad de lluvias entre la 1:00 p.m. y las 4:00 de la tarde. Luego habrá lloviznas y tormentas eléctricas después de las 4:00. 20% de posibilidad de lluvias para la tarde del día de mañana, lunes. Y la noche aumenta en un 60% las posibilidades de lluvias. Así que atención, porque hay lluvias, y no solamente de lunes, estas se extienden hasta el miércoles por la noche.

0: Bueno, gente, son ya las 3 de la mañana con 31 minutos. Vamos a ir a la legal de la media. Qué rápido, ¿eh? Recuerden que a las 5 nos retiramos y estarán con el programa de Mexicanos por España. Hostia. Bueno, seguimos con la música porque ya hay semifinales del Mundial, ¿eh? Ya confirmados los dos partidos. El martes el primero, el segundo el miércoles, Francia contra España en la ciudad de Arlington, aunque el estadio se llama Dallas. Y el segundo partido el miércoles en Atlanta, Inglaterra contra Argentina. Así que eso es lo que será las semifinales del Mundial 2026. Bastante entretenida, la verdad hay que decirlo, dos semifinales, pero nuevamente marcadas las polémicas en el Argentina contra Suiza, ¿eh? Mucha polémica, pero bueno, veremos qué sucede. Argentina sí que sufre, e Inglaterra tampoco canta mal las rancheras, ¿eh?
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Amigos, ahí está la voz de Alex Warren con Fever Dream a través de Dinámica de la Última Hora con ustedes en este domingo. Sí, domingo. Son las 4:04 en esta madrugada. Recuerda el centro de mensajes o WhatsApp 878-115-2083. Aquí te fue en ese vía de comunicación. Te puedes comunicar con tu servidor para mandarnos algún saludo. O si está lloviendo por ahí, por algún sector donde vives. O por donde vives si está lloviendo. 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

0: Gente, pues ya estamos cerca del final. Ya nos vamos, casi, casi, ¿eh? Casi nos retiramos. Pero falta tiempo, falta por ahí.
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1: Amigos, es momento de despedirme. Gracias por haberme escuchado en esta madrugada, estas 5 horas. Bueno, en el tiempo que estuve con ustedes, ya no hablamos más de temas del mundo deportivo, que de hecho fueron algunos bastante interesantes los que pasaron ayer. Pues como les decía, ya está lista las semifinales de la Liga MX, perdón, del Mundial, quiero decir, de la Copa.

Ah, con razón, nunca hablé. ¡Qué locura! No, les decía que muchas cosas pasaron el día de ayer, gente. Ya están listas las semifinales del Mundial. Ahí las pueden checar. También ya se sabe lo que, bueno, la próxima semana arranca la Liga MX. Lo de Isaac del Toro, que anda, pero muy bien anda Isaac del Toro. En un prime, pero espectacular está el ciclista mexicano, líder de los novatos en la, con la sudadera blanca, y tercer lugar general de la clasificación hasta el momento en ocho etapas. Hoy se corre la novena. Y bueno, lo que le decía de Linda Noshkova, que ganó en Wimbledon en la rama femenil individual. Hoy se juega la final varonil entre Sinner y Alexander Zverev. Así que muchas cosas pasaron. AAA también ya empieza sus movimientos. Ya también hay una alianza un poco inesperada entre Dominic Mysterio y el grande americano, aunque eso me huele un poco a trampa. Pero esto ya está de camino a verano de escándalo, de hecho, que tendremos antes de Triple Manía. Bueno, con esto nos despedimos, amigos. Yo me despido, de hecho, también. Que sea un extraordinario domingo, que la pasen estupendamente bien el día de hoy. Nada más así, nada más con mucho cuidado, porque se prevén lluvias. Así que en el dado caso que a esas horas de la mañana, tarde de este, incluso de la noche de este domingo, manejen y estén lluvia, pues háganlo con mucha, mucha precaución. Cuídense mucho, se quedan en la compañía de mi compañero y amigo Gerardo Cardoza, y el que también estará con ustedes el lunes por la madrugada de 12 a 5, porque su servidor descansa el día de mañana. Cuídense mucho, pasen un excelente fin de semana, feliz inicio de la próxima, y nos escuchamos el próximo martes. Bye. 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

0: Y ahora damos principio al programa. 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
3: Hola, hola, hola, ¿qué tal? ¿Cómo están? Muy buenos días, familia. Los saludo desde acá, desde Madrid. Estamos en vivo, estamos en directo para llevarle a usted esta emisión, la 477 de hoy, 12 de julio del año 2025. Mi nombre es Toño Muñiz y les doy la más cordial bienvenida a MXR Radio Live, transmitiendo en directo desde Madrid para todo el mundo, a través de las frecuencias de Radio México Extraordinario, señal internacional. Radio Bonita FM, en Zapopan, Jalisco, México. Multiradio Hits the Best, en la Gran Ciudad de México. Conexión Radio TV, en Guadalajara, Jalisco, México. Radio Fiesta 92.7 en Wichita, en Kansas City. Desde Tlaquepaque, Jalisco, Xipaqui Radio. Y saludos a toda la comunidad de Piedras Negras, Coahuila, a través de Dinámica 94.5. Saludos también a nuestros amigos en Eagle Pass, Texas. Quédese con nosotros, le invito para que escuche esta emisión. Hace una semana estábamos por acá de festejos, estábamos felices, estábamos con confianza. Habíamos pasado en la siguiente ronda de la Copa del Mundo. Inglaterra nos robó la ilusión. Estábamos todos con Noruega la noche de anoche y resulta que pues ya se nos acabó el Mundial. Pero bueno, esto continúa. Le damos las gracias a todos y cada uno de ustedes que están en sintonía y pues con todo listo, comenzamos.
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3: Este magazine radiofónico conecta a la comunidad mexicana desde Europa, promoviendo unidad y empoderamiento. Hoy en nuestras historias que inspiran, conoceremos a protagonistas que comparten su orgullo mexicano con talento, solidaridad y creatividad. Hoy vamos a hacer enlace hasta la ciudad de París. Vamos a charlar con un cantante de mariachi, que además de ser cantante de mariachi es profesor de lenguas, Héctor Esparza Cortés. Una historia que inspiran, de esas que de veras nos va a llegar hasta dentro del fondo del alma. Y aquí en Madrid haremos contacto con Ofelia Emma de Anda Gutiérrez, una creadora de marketing que tiene una agencia que nos va a contar cómo trabaja, cómo labora y cómo saca adelante a nuestra comunidad aquí en España. 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Y por supuesto, Herdes España. Muchas gracias por su sintonía, muchas gracias por estar en compañía. La semana pasada andábamos fuera, nos tocó hacer el programa desde la comunidad valenciana. Estábamos tomando una semanita de sol para agarrar algo de color, oiga, este pinche color gasparín que ya, como que ya en verano ya no va, ¿no? Hay que asolearse un poquito. Y hoy estamos de vuelta en nuestra cabina acá, en Polantepec. que una risa porque estábamos viendo el partido entre esta semana, ¿no? Que jugó España contra su similar de Bélgica. Permite, es que estaba viendo por acá algo. Y estábamos muy cerca de Paseo de Recoletos, en lo que es enfrente del barrio Salamanca, ¿no? Entonces estaban ahí varios españoles que decían que veían pocas banderas de España. Pues es que ya el barrio Salamanca ya es Polanquito. Aunque eso sí, había muchos paisanos que andaban ahí apoyando a la Roja. Y bueno, pues ya tenemos las semifinales de lo que va a ser. La semana próxima se va a enfrentar Francia contra España y después tendremos el partido entre Inglaterra y Argentina. Pues ahí siguen los argentinos, que de veras que yo no sé para qué seguimos viendo la Copa del Mundo si todo está planeado y todo está pactado para que salga Argentina campeón del mundo. Ayer le ganaron a los suizos, hizo lo mismo Inglaterra con los noruegos, que mire que se habían ganado el cariño y el respeto de la comunidad mexicana, y claro, pues todo sea, dicen que hay que estar con quien nos sacó, en este caso, de la Copa del Mundo, y pues estábamos todos con los noruegos. Además, ese vikingo que traían ahí, Haaland, Haaland, ¿cómo se quedaba pegada la pinche cancioncita? Pues no, pues el pobre Haaland ayer no jalaron con él los noruegos. Al final les anularon un gol y ganó Inglaterra 2-1. Pues ya tenemos ahí lo que van a ser las semifinales. Y partido de la próxima semana, el 19, para ser exactos, que lo vamos a ver aquí. No, que es el 18, ¿no? Aquí todavía lo vemos día 18. Ya va a ser el sábado. Ya el próximo domingo tendremos campeón del mundo. Y pues ahí está. ¿Cuál es su favorito? Se enfrentan, por un lado, Francia contra España. Ese partido va a ser no apto para cardíacos. De verdad que muy recomendable. Y por el otro lado también, una reivindicación. Porque tenemos que recordar que las Malvinas no son argentinas. Inglaterra contra Argentina. Que mire que de parte de los sudamericanos hay todavía mucho resquemor. Y pues ese partido también va a estar bueno. Se van a dar hasta con la cubeta. ¿Cuál es su favorito? ¿Quién cree usted que gane? La verdad es que ya, para mí ya se acabó la Copa del Mundo. Todavía ayer tenía yo un poco de esperanza de que los noruegos pues sacaran por ahí la casta y pudieran vengar ese partido que le ganaron a México 3-2, donde la selección mexicana, pues tuvimos la oportunidad de verlo la semana pasada, el lunes en la madrugada aquí de España, pues todo el segundo tiempo fue verde. Qué manera de estar presionando. Al final no cayó el gol del empate, que una pena, hubiera estado muy bien que se hubieran ido a la larga y después, en todo caso, si no caía otro gol a penaltis. Y bueno, pues un buen sabor de boca que dejó la selección. No le habían metido un solo gol, aunque sí los primeros dos partidos, y lo dije y lo sostengo, no me había gustado cómo había jugado, pero al final esto se gana con goles. Y pues tenían ahí la portería imbatible hasta que llegó estos ingleses que al final en un pinche contragolpe nos metieron dos goles. Y yo en tres minutos ya estábamos 2-0 y luego pues el 3-1, ¿no? Y al final 3-2, que es el marcador definitivo, y pues se acabó la ilusión de poder continuar. Quién sabe cómo nos hubiera ido contra los noruegos, eso está, nunca lo vamos a saber. Y ahora pues Inglaterra se va a enfrentar a Argentina.
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3: Ahora, como dice un amigo de allá del río Texas, ahora dilo sin llorar. Hoy es el Día Internacional de la Esperanza. Bueno, creo que nunca muere. Y también es el Día Internacional de la Lucha contra las Tormentas de Arena y Polvo. ¿Cómo hay un día contra las tormentas de arena? Como si eso se pudiera controlar, ¿no? Pero bueno, hoy es el Día Internacional de la Lucha contra las Tormentas de Arena y Polvo. También es el Día de Santa Epifanía, San Juan Gualberto, San Jasón y Santa Marciana. Si usted tiene porno. Yo tengo una hermana que es marciana. ¿Por qué viene de Marte? No, así le pusieron mis papás. Qué poca. Imagínese llamarse marciana. ¿Cómo te llamas? Marciana. No te digo que de dónde vienes. Y todavía imagínate que no seas muy agraciada físicamente. Bueno, pues a todas las marcianas y marcianos, porque también me imagino que esto será para los dos lados, muchas, pero muchas felicidades. Jasón, ese nunca lo había escuchado. Había escuchado al guasón, o como le dicen aquí el bromas, ¿no? San Jasón, San Gualberto, Juan Gualberto, porque no es nada más Gualberto, Juan Gualberto y Epifania. Pues muchas felicidades si lleva usted cualquiera de esos nombres hoy en su día, y también si es día de su cumpleaños o está celebrando algo, también muchas felicidades. Y en la frase del día, hoy se la vamos a volar y vamos a mencionar a Maya Angelou, que nos dejó esta frase para la posteridad: si no te gusta algo, cámbialo. Si no puedes cambiarlo, cambia tu actitud. Pues sí, ¿no? Aquí hay de dos sopas. Y la de fideos ya se acabó, dice. Si algo no lo puedes cambiar, cambia tu actitud. Pues sí, no queda más que aguantarse. Bueno, pues hoy es ya estamos en lo que es la mitad de este año, ya empezando con lo que le resta del siguiente, porque pues como bien sabe usted, hoy estamos a 12 días del mes de julio, ya en muchos lados pleno verano, mucha gente ya de vacaciones y disfrutando de lo que son un merecido descanso. Y como le decía la semana pasada, en muchas partes de este país, lo que es julio y agosto, muchos negocios, muchas empresas mandan a su gente de vacaciones y se disfruta lo que es el verano, una época estival que se disfruta mucho. En la mayoría del sur de Europa hace mucho calor, y ya también en ciudades como en Francia encontramos temperaturas elevadas, en París, en Berlín, que sale la policía con las tanquetas estas con las que echan los chorros de agua, pero no son para lavar las calles, sino para dispersar gente, echando el chorro para arriba para que les caiga agüita, porque sí se está sintiendo. Para todos los que dicen eso del calentamiento global, no existe, pues no existe, mira, pinche calorón. Bueno, pues este es el día que nos tocó vivir hoy. Y le comento rápidamente, porque de estas cosas que celebramos en México que solamente tenemos por allá, hoy es el día del abogado, el que traigo aquí colgado. No, a todos los abogados, a todos los abogánsters, les mandamos una felicitación hoy en su día. También es el día de la medicina social, Día Internacional de la Esperanza, como le decía, y Día de Malala. ¿Quién es Malala? Vamos a ver, día de un hombre amado subió al autobús con 3 semanas después de Malala Yousafzai. Pues hoy es el día de su cumpleaños, el día de Malala, reconocido por las Naciones Unidas. ¿Y quién era Malala? Pues estaba viendo por acá la historia de Malala. Pues Malala, Malala, Malala, one more time. Malala nació el 12 de julio de 1997 en Mingora, en el Valle de Swat, una región montañosa al noroeste de Pakistán, conocida por su belleza natural. Sí, pero ¿quién era Malala, hombre? Con 11 años, Malala empezó a escribir un blog anónimo para el servicio de Urdu de la BBC bajo el seudónimo Gul Maqé. Pues el discurso de Nobel más joven. Pues ganó el premio Nobel. Pues mire, hoy es el día de Malala. Pues a todos los que sean seguidores y sepan quién fue Malala, pues hoy es su día. Nada que, pues vamos a continuar con nuestro programa y le vamos a dar las gracias a quienes hacen posible, mediante sus cápsulas, cada una de estas emisiones.
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3: 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Mayra García, coach de vida, mujer en evolución. Miguel Valencia Lomelí nos trae los deportes. Vania Casasola con sus cachitos de historia desde Casasola, México. Y Vianey Fragoso, coach financiero con Bienestar Financiero. Acá al frente de esta emisión, su servilleta, Toño Muñiz. Ando agüitado, hombre, se nos acabó la ilusión. Mire que lo estábamos disfrutando mucho, y la verdad es que a los últimos, pues, ¿qué será? partido contra Checoslovaquia ya había México más contundente, como con más oficio, y además ganó por un 3-0, pues bastante, que imponía y daba por ahí la esperanza de que pues siguiéramos adelante en la Copa del Mundo. Pero se acabó la ilusión. A la gente le quedó un buen sabor de boca. A lo mejor no somos campeones del mundo, pero sí somos campeones en echar desmadre y recibir gente, porque mire que de las tres sedes, en los tres países más bien donde se llevó a cabo esta Copa del Mundo, entre Canadá, Estados Unidos, pues son como muy sositos, ¿no? Son medios fresas. Y bueno, México pues se robó ahí el protagonismo a nivel internacional, acogiendo a cada una de las selecciones que tuvieron la oportunidad de jugar ahí, haciéndola sentir en casa, pero sobre todo dándole ese mensaje al mundo de que el mexicano sabe pasárselo bien, sabe ser buen anfitrión, y que esto pues es un aliciente para que la gente siga visitando nuestro país y que sigan yendo a diestra y siniestra a disfrutar de las maravillas que ofrecemos, porque mire que somos mucho México, pero mucho México. Y bueno, pues ya no se le puede pedir más. Ahora las semifinales que dibuja el Mundial, Francia-España, dos selecciones muy fuertes. Francia es una locomotora. A España también se le ha visto por ahí que, aunque han sufrido y han batallado, al final pues han ganado y ahora pues llegan a esta semifinal. Y por el otro lado, Inglaterra, que jugando pues muy tibiamente, con grandes despliegues de repente de individualidad, ahora se va a enfrentar a la Argentina de Messi y de Infantino, donde tendremos la oportunidad de ver quiénes pasan a jugar la final de esta Copa del Mundo. Y digo de Messi de Infantino, hace unos días, después del partido que le robó a Argentina a Egipto, porque realmente fue un robo en Despoblado, saqué por ahí en mis redes sociales, en las redes sociales de MX Radio, pues un editorial donde pues daba por ahí mi opinión acerca de cómo en el transcurso de la historia siempre se le ayuda a Argentina. Desde 1978. Bueno, esto se viralizó, nos dio la oportunidad de llegar a muchas partes del mundo. Todavía el viernes teníamos en Instagram, que fue una cosa que yo la verdad es que me quedé sorprendida, 283 mil followers, que nunca los había visto en ninguna de nuestras redes. Miren que en Facebook somos bastante fuertes, pero claro, hoy ya amaneció con 274 mil. 9,000 entraron desde, me imagino que desde allá, desde lo que es el sur de la Patagonia, a mentarnos la madre, tal cual. Pero bueno, y es que para poder escribir en nuestro Instagram te tienes que dar de alta como seguidor. Imagino que de ahí entraron estas hordas del albiceleste. Y pues muchas gracias, sobre todo por darle fuerza a nuestro canal, que mire que aún para decir pendejadas, pues todo esto suma y el algoritmo lo interpreta como que, ay, la gente sigue mucho esta red social. Pues ahí estamos, muchas gracias. A mucha gente le gustó, otros tantos fueron más los que aplaudieron y que coincidimos en que cómo se le ayuda a Argentina a lo largo de la historia, tomando en cuenta que este es un deporte que se juega con los pies. Hasta la fecha se le aplaude un gol a un jugador que lo metió con la mano, y más encima de decir, no, sí, la regamos, no. Ese gol no tenía que haber valido. ¡Lo celebran! ¡Se sienten orgullosos de ese chamuchero! No puede ser que a nivel mundial lo hayan bautizado como la mano de Dios y que encima lo aplaudan y se sientan orgullosos cuando tenían que haberlo expulsado. Ese se lo metieron a Inglaterra con los que van a jugar esta semana. Bueno, pues ahora tenemos también, ahora en Qatar, pues penaltis inexistentes, toda la ayuda que pudieron para que salieran campeones. Es una de las selecciones más mediáticas, que exporta más jugadores, que genera mucho dinero, y que al final pues la camiseta argentina vende. Es puro marketing, que en otra cosa no serán buenos, pero para jugar fútbol es una religión allá, y es una manera también de tenerlos calmados, porque mire que de repente les da por robar supermercados y asaltar bancos y todo eso. Pues desde aquí les decimos al pueblo argentino, no nos caen mal, a nosotros por lo menos, a todo el mundo si quizá. Y luego de repente sale por ahí un idiota a hablar barbaridades, que yo no sé cómo le pueden dar un micrófono a una persona así, sobre todo si sales a nivel internacional en un medio de comunicación local para decir que odiaba a los mexicanos. Bueno, los mexicanos te odiamos a ti, ódiame más. Y somos americanistas, ya estamos acostumbrados. Y nada, pues puede ver ahí ese comentario, ese editorial en nuestro Facebook, en nuestro Instagram. Tiene un huevo de likes y de opiniones. Lo bueno es que Facebook, cuando utilizan palabras altisonantes, pues lo bloquea, ¿no? Y no salen tantos comentarios, pero uno que sí puede leerlos desde la función de administrador. ¿Qué cosas? ¿Cómo se pueden tomar el tiempo para escribir esas barbaridades? ¡Ay, qué miedo! ¡Qué feo me dijeron! Bueno, pues ahí está. ¿Usted a quién le va? ¿A Francia, España, Inglaterra o la Argentina de Messi y de Infantino? Así se oye hasta ahorita. Argentina de Messi y Infantino. Las dos semifinalistas del Mundial van a salir de este partido. Y los dos finalistas de la última Eurocopa también van a salir de este partido. Una coincidencia. Y de hecho, en tan alto el cartel que por primera vez en la historia las semifinales estarán integradas por 4 campeones del mundo anteriores. Nunca antes había pasado esto. Va a jugar Francia, que tiene 2 campeonatos. Va a jugar España, que tiene 1 campeonato. Va a jugar Inglaterra, y creo que tienen 2, ¿no? Los ingleses tienen 2, ya no me acuerdo. Bueno, y Argentina, que tiene 3. Imagina que si hubiera Uruguay, que tiene 4, de los 4 nada más le valen 2, pero en la camiseta aparecen 4. Bueno, pues ahí está. Esto va a ser, nunca antes había pasado el récord, eran 3, tanto en Italia 90, que jugaron Italia, Alemania y Argentina, como en Alemania 2006, que jugó Italia, Alemania y Francia. Pues ahí tenemos ya la semifinal, cómo han ido avanzando y cómo ya el próximo fin de semana podremos estar diciendo que quién va a ser el campeón del mundo. La FIFA diseñó un plan para proteger a las primeras 4 del ranking FIFA en las llaves en caso de que se clasificaran primeras de grupo. Se ha cumplido a rajatabla como lo había planeado la FIFA. Ni Argentina ni España podían medirse hasta la final, ni tampoco Francia e Inglaterra. Esto lo hicieron a posta, claro, y lo vemos, ¿no?, con los equipos que le tocaron a Argentina, que según esto sacan bolitas y de ahí van saliendo las cabezas. Esa es pura maña. Lo máximo que podía darse en este modelo de protección es exactamente lo que ha pasado. España juega ante Francia en semis. Esto va a ser el martes allá en el Estadio de los Vaqueros. Van a jugar en el AT&T Stadium a las 9, hora que es hora española. Aquí va a ser a las 9. Y Argentina se medirá ante Inglaterra el próximo miércoles. Esto va a ser allá en Georgia, en Atlanta, también a las 9. Unas semifinales de locura. Un supermundial en toda regla. Pues ahí está. Francia pasó venciendo a Marruecos 2-0. España le ganó 2-1 a Bélgica. Noruega perdió ayer. Cayó ante los ingleses 2-1. Y Argentina, pues según esto, le metió 3 goles a Suiza. También, oiga, qué pinches equipazos le tocaron los argentinos, ¿no?, para llegar ahí. Ay, Dios. Bueno, pues así está la cosa. ¿Qué vamos a hacer? Vamos a escuchar una de las cápsulas de nuestras colaboradoras para esta emisión. En unos minutos vamos a hacer enlace, vamos a charlar con nuestro primer invitado de estas historias que inspiran. Yo estoy muy contento, tuve la oportunidad de conocerlo ahora que estuve en París para llevar esta feria gastronómica que se llevó a cabo el pasado mes de octubre, y me pareció esas personas que te irradian luz, que te transmiten cariño, bondad, muy buena gente. Él descubrió que podía ser un cantante, Fernanda Machado, que es la directora de Mariachi de París, que así es el nombre en París, y cuando lo escuchas en español se oye como Mariachido. Pues ahí tuve la oportunidad de entrevistarlos. Y Héctor, yo no conocía su historia, ahora que nos dejó saber, pues él llega a Francia y tiene que recurrir a un trasplante de órganos, y él dice que esa fue el inicio de su segunda vida, porque pues ahora sí que gracias a ese trasplante él sigue en este plano existencial, el oriundo de Guadalajara. Hoy nuestros dos invitados son tapatíos, los dos de Guadalajara además, y bueno, pues ahí tenemos la oportunidad en unos minutos de charlar con nuestro primer protagonista de estas historias que inspiran, Héctor Ramón Esparza Cortés, que es licenciado y profesor en lenguas extranjeras, pero también no canta mal las rancheras y las canta muy bien. Bueno, pues vamos a escuchar la primera cápsula de esta emisión.
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3: ¿Y a quién tengo aquí en el orden y el turno al bat? Vamos a escuchar a nuestra compañera Leticia Gil con estos chupitos de sabiduría y amor con los Spirit Shots. Y volvemos, estamos en directo. Esta es nuestra emisión 477 de MXC Radio.
2: Hola, hola, soy Leticia Gil y estoy aquí para compartirte los Inspirit Shots, chupitos de amor con ciencia y sabiduría. Siéntete sostenida o sostenido. ¿Te ha pasado alguna vez en donde has agotado todos los caminos aparentemente para una solución? Donde ya no sabes qué más hacer. Quizás puedes llegar a sentirte que estás al borde, sintiendo un estrés o quizás ansiedad, no durmiendo o con la preocupación de cómo solucionarlo. Energía que estás queriendo controlar y controlar para que se manifieste. Pero muchas veces estamos empujando tanto, y eso desde una energía yan de lo masculino. También es interesante permitirnos experimentar la energía yin de lo femenino. Sentir que abrimos los brazos, que colocamos las palmas de las manos hacia arriba y dejarnos ser sostenidos por la sutileza, por aquellas sincronías, sincronicidades que se van dando cuando estás alineado en tu propósito, en tu camino. Aquellas veces que te abres, que sueltas el control, ahí es donde permites que desde otro lugar lo que haya que manifestarse se reacomode. Aparecen las personas, aparecen las situaciones, y así nos sentimos con un gran equipo desde lo terrenal y lo celestial. Ay, ay, ay, que tengas un excelente instante de arriba abajo y del centro hacia afuera cuando has llenado primero tu corazón desde la abundancia de ser. Que tengas un lindo día.
3: Muchas gracias, Leticia Gil. Las que parece que sí nos van a dar la sorpresa y le van a dar la primera estrella al escudo nacional son las jugadoras de la selección femenil de fútbol a nivel internacional. En 100 días van a presentarse en Marruecos para esta Copa del Mundo, donde participa México. Y bueno, pues enhorabuena, acaban de salir campeonas. Se organizó un torneo de Supercopa donde la sub-14 y la sub-15 salieron campeonas cada una. Las chicas están jugando fenomenal y que pues nos pueden dar la sorpresa, así de que parece que todavía no se acaba el Mundial para México. Y enhorabuena para todas estas mujeres. Yo conozco amigas que cuando éramos chavitos las íbamos a buscar a su casa porque jugaban de pocas tuercas. Tenía una amiga ahí en donde vivía, en la calle de los Tiglos, que se llamaba Maru. Y cuando íbamos a hacer ya sea partiditos de cancha que jugábamos en la calle, yo iba a tocarle a la casa. Salía su papá muy contento porque íbamos a buscar a su hija. Porque mire que jugaba bien y era buena driblando y todo. No crea que las mujeres, no, las mujeres juegan bien al fútbol y en México está demostrado. Así de que ojalá y toda la suerte. Y no sé qué pasaría con Maru, una pelirroja de Pecosa, no sé qué le pasó. Ya no volví a saber de ella. Luego por las redes sociales es padre porque encuentras gente de tu infancia, ¿no? De tu adolescencia. No sé qué pasó y no me acuerdo ni cómo se apellidaba Maru. Le decíamos Mar, la llamábamos Mar, imagino que era María Eugenia, ese es lo común. 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
3: Antes de hacer contacto con nuestra primera entrevista del día de hoy, en nuestras historias que inspiran, hacerles la invitación para todos y cada uno de los que nos están escuchando, que quieran participar en esta emisión. Hace 2 días descubrí algo que yo no sabía que estaba en Instagram, que se llama mensajes ocultos. Yo no entiendo qué función tiene y por qué chingados están ocultos, porque en las solicitudes de mensaje hay un botoncito, que bueno, unas letras se ponen en azul, que dice solicitudes ocultas. ¿Por qué las ocultan? Si las ocultan no las vas a encontrar. Y me llevé la sorpresa de que había gente que nos había escrito desde 2023. Imagínense, 3 pinches años sin leerlos. Y han de pensar, nuestros que sangrones no contestan. Me dio mucha pena. Los contacté. Y pues muchos de ellos los vamos a tener en las próximas ediciones invitados. En nuestro canal de Facebook y en nuestro canal de Instagram viene el correo electrónico. Es la mejor manera de contactarnos. Que los mensajes de repente pues pueden llegar a estas pinches bandejas que solicitudes ocultas. Mira, por ejemplo, aquí un güey, este güey del que Taco Chronics, que nos escribió Carlos Siria Gil el 3 de junio del 2024. Güey, y yo ahí echándole tierra de repente con lo del mejor taco de España. Pues ahí está, quería participar. Lástima, Margarito. Bueno, pues ahí sí, pero todos los demás, una disculpa. Nada, póngase en contacto con nosotros, mxe.info@gmail.com, y con mucho gusto le vamos a hacer aquí un espacio y le vamos a dar la oportunidad de compartir todo eso que usted quiere dar a conocer con nuestro auditorio. Vamos a escuchar otra de las cápsulas que tenemos preparadas para usted, y ahora le toca el turno a Mayra García. Mayra García, nuestra mujer en evolución, es la cápsula que nos presenta. Ella es coach de vida. Y en esta ocasión nos va a hablar de las heridas de la infancia, para que pues tengamos la oportunidad de sobre todo de repararlas. Adelante, Mayra, y regresamos con nuestra entrevista.
6: Hola, queridos mexicanos por España, soy Mayra García, coach de vida y asesora de la mediana edad. Gracias por acompañarme hoy. Hoy quiero hablarte de un tema del que cada vez hemos escuchado más, las heridas de la infancia. Y hablar de heridas de la infancia no significa que vamos a culpar a nuestros padres o pensar que tuvimos una mala infancia. Simplemente, bueno, pues es ver que todos hemos vivido situaciones que siendo niños interpretamos de una manera muy particular, y estas interpretaciones van formando creencias sobre nosotros mismos y sobre el mundo. Por eso se habla de heridas emocionales. Y las más conocidas son 5. La herida de rechazo, que puede hacernos sentir que no somos suficientes o que tenemos que cambiar para ser aceptados. La herida de abandono, que suele manifestarse como miedo a la soledad o que a las personas nos abandonen. La herida de humillación, que puede llevarnos a sentir vergüenza de quienes somos o a vivir intentando complacer a los demás. La herida de traición, que muchas veces se refleja en la dificultad para confiar y en la necesidad de controlar todo o en el miedo a ser decepcionados. Y la herida de injusticia, que suele aparecer en personas muy perfeccionistas, muy exigentes consigo mismas y con dificultad para expresar sus emociones. Lo interesante es que estas heridas no desaparecen con el tiempo. Muchas veces las llevamos a nuestra vida adulta sin darnos cuenta, como en nuestras relaciones de pareja, con nuestros hijos, con amigos o incluso en el trabajo. Tal vez alguna vez reaccionamos con un enojo desproporcionado o necesitamos constantemente la aprobación de los demás o sentimos que nunca hacemos suficiente. O también pensamos que el problema pues es la situación actual, cuando en realidad esa situación solo está tocando una herida mucho más antigua. La buena noticia es que las heridas no nos definen y al conocernos empezamos a comprender de dónde vienen algunas de nuestras reacciones y pues dejamos de juzgarnos y empezamos a sanar. Sanar no significa que voy a borrar el pasado, pero voy a dejar de reaccionar desde ese niño o niño que alguna vez se sintió herido. Y te dejo una reflexión. ¿Hay alguna situación que se repite una y otra vez en tu vida? Tal vez no sea una casualidad, tal vez una invitación a mirar con amor una parte de tu historia que aún necesita ser escuchada y sanada. 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Infórmate, escúchate y cuídate. Te dejo un abrazo.

0: Todo listísimo para llevarle esta primera entrevista de nuestra sección de historias que inspiran. Como le decía previamente, tuve la oportunidad de conocerlo y el gustazo a Héctor Esparza Cortés allá en la ciudad de París, donde él radica, y que, como dice aquello de cantar bien las rancheras, las canta muy bien, que lo conocí, él es parte del Mariachi de París, Mariachido. Él creció en una familia de 5 integrantes en un pequeño poblado llamado Las Juntas, ahí ubicado en la barranca de Huentitán, aunque nació en Guadalajara, Jalisco, y desde muy pequeño sintió una profunda atracción por la música. Sus primeros acercamientos surgieron al escuchar, junto a sus abuelos paternos, estaciones de radio como Radio Gallito, así como al observar a varios integrantes de su familia materna dedicarse a este arte. Hoy, después de invitarlo, tengo el gustazo de recibirlo en estas historias que inspiran. ¿Cómo estás, Héctor? Buenos días.
1: Hola, buenos días. Pues bien emocionado de estar aquí contigo y compartir también este momento.
0: Ya tuvimos la oportunidad de charlar allá en París. ¿Te acuerdas que andábamos compartiendo ahí el audífono,
1: claro,
0: no? Que no.
1: Sí, claro, sí.
0: Y que me encantó la semblanza que nos hiciste llegar, porque nos habla de un ser humano que, como dices tú, tuvo la oportunidad de enfrentarse a la muerte y que ahora pues se siente como que renació, y desde el amor que sientes por la música pones en alto la música mexicana, además de ese cariño que tienes hacia la vida. Cuéntanos un poco de cómo sales de Guadalajara hacia este poblado de la barranca de Huentitán y cuáles son tus primeros contactos con la música, Héctor.
1: Pues mira, justamente como te contaba, yo desde pequeño, ¿sabes? Crecí en este poblado que se llamaba Las Juntas.
0: Las Juntas.
1: Y sí, y yo recuerdo de pequeño que enfrente de mi casa había como unas montañas.
0: Ajá.
1: Entonces yo me preguntaba siempre de pequeño, ¿qué habrá detrás de estas montañas, sabes?
0: Ajá.
1: Entonces, para mí era como esa curiosidad de ese niño, de decir, un día voy a ir tras estas montañas. Y pues creo que fue así como llegué hasta acá, ¿no? Llegué hasta Francia cruzando montañas, mares, océanos.
0: Sí.
1: Y con ello pues me traje todo lo que es el bagaje cultural, ¿no? A través de las canciones. Como te decía, pues mis primeros acercamientos fueron con mi abuela paterna, ¿no? Que cuando torteaba, pues se ponía ella a escuchar la estación Radio Gallito, y yo escuchaba pues todas las canciones de José Alfredo Jiménez, ¿no? De aquella época. Y creo que fue así poco a poco donde pues empecé a cantar de pequeño. Yo recuerdo que cantaba de pequeño, y como era un poblado muy pequeño, pues escuchaba, ¿no? Y le decía a mi mamá, ay, su hijo canta muy bonito.
0: Sí.
1: Ya lo escuchamos. Entonces, pues creo que eso me daba un poco más de impulso, ¿no?
0: Tienes un hermano que también te inspiró, ¿no? Juan Jesús, que él es
1: claro.
0: Él es compositor. ¿Y algunas de las canciones que ha compuesto has tenido la oportunidad de cantarlas, Héctor?
1: Pues fíjate, estoy trabajando en eso.
0: Ajá.
1: Justamente también es algo que quisiera como retribuirle, ¿no? Como te dije, es un mentor para mí. Recuerdo que él siempre pues me decía, mira, esta canción se llama Cielo Rojo y cántala, ¿no? Y tengo recuerdos con él
0: del maestro César, que es una de mis preferidas, ¿eh?
1: Sí, donde ambos estamos, pues sabes, haciendo el falsete o
0: ajá,
1: cosas así, pero pues eran más bien juegos de niños, pero esos juegos ahora se volvieron realidad. Tengo mucho que agradecerle a él, a la vida.
0: Claro.
1: Y como dices, también a la muerte, ¿no? Que me enseñó un poco a vivir más intensamente.
0: Vamos a esa parte un poquito más adelante, porque quiero retomar esos tiempos en que dejaste Las Juntas para irte a estudiar en la UDG. Te fuiste a estudiar lenguas extranjeras. ¿En qué año fue eso? ¿Te acuerdas?
1: Mira, fue en 2017 que
0: sí,
1: yo decidí comenzar los estudios en la facultad, y digamos que siempre estuve también atraído por las lenguas, ¿no? Yo quería ser chef, fíjate, quería ser repostero.
0: Wow.
1: Entonces me metía a estudiar francés por eso, porque
0: sí,
1: me decía, no, pues es que con el francés puedes alcanzar pues grandes oportunidades en la gastronomía, ¿no?
0: Claro.
1: Entonces empecé así a estudiar francés y después pues me convertí en profesor de francés en México.
0: ¿Cuántos años viviste en Guadalajara?
1: Hasta los 25 viví en Guadalajara.
0: Órale.
1: Sí.
0: Y bueno, ¿fue la primera salida después de estar ahí en Las Juntas? O sea, ¿tu primer contacto con una ciudad grande?
1: Mi primer contacto con la ciudad grande fue a los 6 años.
0: Ajá.
1: Cuando se terminó justamente la educación en este pueblo.
0: Sí.
1: Y tuvimos que, pues, emigrar, ¿no? Un poco a Guadalajara, la gran ciudad.
0: Ya se fueron para allá.
1: Y ahí, claro, sí, ese fue como el primer contacto más allá de las montañas.
0: ¿Y dabas clases de francés en Guadalajara?
1: Sí, daba clases de francés en universidades privadas.
0: Ajá.
1: Y por mi cuenta también, ¿no? Y trabajaba yo en diversas instituciones de lenguas extranjeras.
0: Entonces,
1: hasta que...
0: Te vino genial. Sí. ¿Cómo viene esa invitación o esas ganas? ¿O de dónde te surge la idea de irte? Porque también te pudiste haber ido a la zona francófona de Canadá, ¿no?
1: Claro, claro, pues fíjate que tuve la oportunidad de hacer un intercambio con la UDG, justamente había un intercambio con la Universidad de Rennes en Bretaña.
0: Correcto, en el norte y, de Francia, sí.
1: Sí, sí, es una región de Francia. Y ahí pues tuve el primer contacto con Francia, ¿no? Y cuando yo llegué, ya no vi montañas, fíjate, vi muchísimas otras cosas que dije, wow, creo que esto era...
0: Esa zona es preciosa.
1: Claro.
0: Es muy parecido a la zona donde te criaste, ¿no, Héctor? O sea,
1: sí,
0: quitando las montañas, es como muy parecido,
1: claro,
0: ¿no? La Bretaña francesa.
1: Claro, hay mucha naturaleza, mucho verdor.
0: Ajá.
1: Hay muchísima lluvia también. Para mí era un cambio,
0: sí,
1: enorme, ¿sabes? De que todo el tiempo lloviera y yo, pues de una ciudad muy grande, ¿no? Donde el clima es muy templado, siempre está el sol. Entonces para mí era como que, okay. Creo que ahora... O sea, hay que adaptarnos, ¿no?
0: Sí.
1: Y así fue mi primer contacto con Francia y me enamoré, la verdad me enamoré.
0: ¿Cuánto tiempo?
1: Y dije, creo que aquí. Ahí un año.
0: Un año.
1: Sí.
0: Oye, y me estabas diciendo que pensaste, creo que aquí qué.
1: Ah, yo dije, creo que aquí tengo que echar esas semillitas, ¿no? Que traje desde mi país.
0: Correcto.
1: Para que dieran ya un poco de fruto. La vida, pues, así lo quiso, ¿no? Yo hice todo lo posible por volver a Francia porque terminaron mis estudios en Francia. Regreso a México y después vuelvo otra vez a ver esas semillas crecer y creo que ahora las estoy viendo y,
0: claro,
1: me da muchísimo gusto.
0: Pero cuando vuelves, que dices que por todos los medios querías volver, te enamoraste del país, ¿ya vuelves a París o vuelves otra vez a la Bretaña francesa, a Reims?
1: Vuelvo a una región, ¿sabes? Que se llama Pays de la Loire, Países de la Loira, el río de la Loira.
0: Sí, que está lleno de castillos, todo eso está precioso, sí.
1: Claro, sí, hay muchísimos castillos en esa parte.
0: Ajá.
1: Justamente yo, bueno, no vivo en un castillo, ¿verdad? Pero vivo en uno de los castillos, bueno, en una ciudad donde hay uno de los castillos más importantes,
0: sí,
1: que es el castillo de Angers. Yo vivo en la ciudad de Angers a una hora y media de París.
0: Sí.
1: Entonces subo cada vez que tengo que cantar con este majestuoso mariachi y así, ¿cómo ves? Para mí ya las distancias, ¿sabes? De una hora y media, cuando en Guadalajara me hacía 2 horas para ir al trabajo.
0: Ajá.
1: Pues yo digo que es como vivir en París, ¿no? Porque
0: sí,
1: es
0: pues
1: rápido.
0: Estás ahí, es como vivir, no sé, ¿cómo se llamaba esta? Tlajomulco, ¿no? Y tener que ir a Guadalajara.
1: Sí, exacto. Sí. Exactamente.
0: Pues mira qué bien.
1: Así es.
0: Que tuviste la oportunidad de disfrutar toda esa zona. Hay una prueba muy difícil en tu vida. Enfrentas una enfermedad ya estando en Francia. Y
1: sí,
0: eso te hace caer en el hospital.
1: Así fue.
0: ¿Y nos puedes contar de qué fue el trasplante que te hicieron, Héctor?
1: Claro, pues mira, yo regreso, como te dije, pues con todas mis sueños, ¿no?
0: Ajá.
1: De volver ya a ver estas semillas de crecer, florecer, y justamente pues la vida me dice, no, ahora no es momento, creo que pues a través de esta enfermedad, ¿sabes? De la nada apareció una insuficiencia renal, que creo que en México es uno de las enfermedades más vividas por todos los mexicanos.
0: Sí.
1: Y que les mando un gran abrazo y muchísima fortaleza a todas las personas que están atravesando por esta enfermedad.
0: Okay.
1: Que no es fácil. Y justamente la detectan. Y pues era un proceso largo, ¿no? Y era muchísima incertidumbre porque pues es llevar a cabo diálisis, ¿sabes? O hemodiálisis,
0: sí,
1: esperando un órgano que es un riñón, ¿no?
0: Sí.
1: Entonces yo tuve la gran fortuna, bendición, de tener un riñón a los 3 años después de que me fue detectada esta enfermedad. Todo esto por el hospital, cubierto por el hospital francés.
0: Sí.
1: De mi bolsillo no salió nada. Entonces eso creo que es una gran bendición. creo que la vida, pues, me quería, ¿no? O sea, me claro. quería de alguna manera en Francia. Quería que yo volviera a nacer porque lo vi como un renacimiento después de todo lo que pasé por esos 3 años. Y fue así, ¿no? Que llevé a cabo todo el proceso, ¿sabes? El papeleo de, bueno, estamos hablando de un trasplante, entonces tienes que hacer estudios, tienes que, pues, hacer todo lo necesario, ¿no? No nada más es exámenes de sangre, ¿no? Es muchísimo más.
0: No, y la generosidad también que te llegó de ahí, de una persona que decidió hacerte, donarte este riñón, ¿no? Te dio la oportunidad de seguir viviendo.
1: Sí, sí. Exactamente. Yo vivo agradecido con esta persona que vive en mí ahora.
0: Sí.
1: Y que sabes que yo siempre lo veo como mexicano, de que decimos en México que hay vida después de la muerte, pero ahora veo que después de la muerte también hay vida, ¿no? Y creo que soy testigo de ello.
0: Claro.
1: De que vivo de una persona que ha fallecido, pero que vive en mí a su manera.
0: Sí.
1: Y que agradezco muchísimo.
0: Pues continúas con esa función que tenía él en la vida de trascender, y lo hace a través de tu persona, Héctor. ¿Cuándo te integras a la vida de la farándula? Porque fue una casualidad que tú llegaras, por lo que me contó Fernanda en la entrevista, a hacer mariachi ahora, ¿no?
1: Pues mira que yo creo que con el riñón vinieron todas estas bendiciones de la vida, porque justamente tú sabes que un buen mexicano festeja aunque sea cualquier cosa con mariachi. Entonces cuando yo recibo este trasplante, yo dije, estaba en la cama del hospital, yo creo que tenía como 2 días de operado, yo ya pensaba en fiesta.
0: Sí.
1: Y yo dije, creo que esto lo tengo que festejar, ¿no? Creo que es algo que merece ser festejado por mí, por esta persona.
0: Claro.
1: Y quiero ver a toda la gente que me acompañó en mi proceso, la que me ayudó, la que me sostuvo, la quiero ver reunida, ¿no? Y quiero regalarles eso, porque ellos me dieron compañía, me dieron mucho apoyo, ¿no? Emocional y de todo. Y así es que, pues, me contraté al mariachi, al mariachido, dirigido por Fernanda Machado.
0: Sí.
1: Y ahí fue cuando tuve contacto con ella, con la farándula. Ahí fue nuestro primer encuentro. Y yo creo que la vida así lo quiso, ¿no? Y ahora yo, pues, sea parte de tenga el privilegio de ser parte de este gran mariachi, ¿verdad?
0: Cumples un estereotipo, o sea, de Jalisco, de Guadalajara.
1: ¿Verdad?
0: Al final cerraste el círculo, ¿no? Sin querer, pero
1: exactamente.
0: Como lo narró alguna vez Fernanda, de que, pues sí, llegaron contratados y que te oyó cantar y dijo, no, este señor tiene que estar con nosotros, ¿no? Te convencieron.
1: Claro.
0: Sí.
1: Sí, sí, me dijo, oye, pues, ¿qué te parece? Yo, pues, tú dime rana y yo salto. Así que, pues, la verdad le agradezco muchísimo, le agradezco muchísimo a Fernanda, ¿sabes? Que haya, pues, me haya hecho partícipe de este gran proyecto. Es un gran proyecto, yo la admiro muchísimo.
0: Sí.
1: Le aplaudo muchísimo, como mexicana también, ¿sabes? Que sale adelante y que la verdad, no es un trabajo fácil, pero lo lleva muy bien. Creo que ella tiene las riendas necesarias.
0: Sobre todo esa capacidad de liderazgo, porque mira que siendo mujer en un mundo que está, pues, ahora sí que dominado por varones, y que además, pues, se tenga ahí la convicción y esa fortaleza de dirigir a un mariachi, que es la única mujer que participa ahí, y que, pues, los tiene como relojitos y los trae por toda Francia y por toda Europa, e incluso van ahora a congresos a México.
1: Sí, exactamente, justamente, pues ella ya fue galardonada, ¿no? Por el trabajo que está llevando a cabo
0: ¿Sí?
1: en la Ciudad de México, y pues sí, se viene.

0: sufrir.
1: Sí.
0: Y sabes que esta canción fue retomada por Edith Piaf, ¿no? En aquellos años.
1: Sí, sí.
0: Entonces hacemos la mezcla, es decir, hacemos una partecita en español y la siguiente en francés. Entonces creo que es así como también esta mezcla de culturas pues se hace visible.
1: Sí.
0: ¿Sabes? Hay otras canciones como La Vida en Rosa que también se adapta.
1: ¿En mariachi? Francés, ¿la tocan?
0: En mariachi. Sí, como ves, la canta Fernanda, la mismísima Fernanda.
1: No he tenido chance de escucharla. Y es una canción que es trascendental,
0: sí, claro.
1: ¿No? Es muy francesa,
0: claro,
1: además.
0: Claro, yo creo que sería como el segundo himno, ¿no? De sí. Francia, La Vida en Rosa.
1: Sí,
0: así hay otras, ¿no?
1: Que también se van ahí adaptando, ¿no? Para que los de ahí, los locales, puedan cantarlas. Y me imagino que mucho paisano, ¿no? Y también latinos que cuando van a tener algún festejo, les llamarán.
0: Sí, claro. Fíjate que el público más sorprendente que me ha como impactado tener y cantarles, es ahí donde digo la música mexicana es muy rica y es poderosa, ¿no? Puede llegar hasta donde quiera. Pues una vez no me lo esperaba, pero era un público donde había personas hasta de África, ¿no? Personas hasta de Asia. Yo decía, pero Dios, ¿qué es esto, no? ¿En qué momento?
1: Se juntaron y se conocieron estos dos, ¿no? Sí.
0: Claro.
1: Ajá.
0: Y es así cuando digo, wow, o sea, creo que yo tenía razón de pequeño, ¿no? Detrás de las montañas hay un mundo.
1: Siempre, sí. Y qué bueno que tuviste la oportunidad de salir y de descubrirlo. Y de comértelo a puños, Héctor, que eso es lo más importante. Y con esta nueva perspectiva que, como bien nos dejaste saber en la semblanza que me compartiste, estás convencido de que la vida conduce a las personas por caminos inesperados, poniendo en su recorrido a quienes deben llegar en el momento preciso. Y lo sigues descubriendo, me imagino.
0: Claro, así es. Y creo que ahora esa es mi ley de vida, ¿no? Que
1: sí.
0: Pues hay que vivir porque el día de mañana pues puede que no, puede que no sea así.
1: Sí.
0: Así que ya para mí la vida ahora es muy diferente, ¿no? Aprovecho cada instante, trato. Fíjate, escuchaba ahorita antes de entrar, no sé si era un podcast el que estabas reproduciendo sobre la sanación y todo eso. Entonces creo que ahorita, pues no nada más hay que sanar heridas que hay fuera, ¿no? También dentro, que nos permitan seguir viviendo y vivir de una manera lo más feliz contigo mismo.
1: Era nuestra colaboradora Mayra García, que cada semana nos da estas cápsulas y, como bien dices, ¿no?, nos da estos mensajes de las heridas de la infancia y cómo se pueden ir sanando, ¿no? Y que pues tenemos la responsabilidad como individuos de enfrentarlas y de sacarlas adelante, que eso es lo más importante en esta vida.
0: Sí, sí, claro, y es lo que trato de hacer día con día a través de, pues que ya la herida del trasplante del riñón ya sanó, ya cerró, ahora
1: ya estás bien. Qué
0: ya.
1: Bueno. Oye, ¿y sigues siendo profesor de lengua extranjera allá? ¿Enseñas español o nada más te dedicas al mariachi?
0: Sí, no, fíjate que ahora sí que hago un poquito de todo, ¿no? Soy la conjolía de todos los moles. soy profesor de español en la semana.
1: Ajá.
0: Y los fines de semana pues ya me voy ya a cantar. Entonces enseño el español a un público de colegio,
1: sí,
0: y también de liceo. Entonces con ello también viene esta responsabilidad, ¿no?, de compartir y acabar con estereotipos malos sobre mi país también.
1: Claro.
0: Porque muchas de las veces solamente por el hecho de decir que soy mexicano empieza

0: están, ya sabes, comentarios o frases muy típicas, ¿no?, que solemos escuchar. Creo que esa también es una gran responsabilidad que ahora puedo ver y que tengo yo el trabajo de romper o de cambiar de idea, ¿no?
1: Fíjate que en el transcurso de mi vida he tenido oportunidad de convivir con gente de Francia, y cuando llegué a vivir a España trabajé para una empresa francesa que me llevó a varias ciudades de Francia. Pero el francés tiene otra idea del mexicano, no tan marcada por de repente esos estereotipos, sí, que lamentablemente le hacen mucha mala promoción en todas las noticias a todas las fregaderas que pasan en México, pero tiene muy buena onda con el mexicano, ¿no? ¿No lo has sentido, Héctor? Que a diferencia de otras nacionalidades, que no sé, Colombia, Argentina, Perú, cuando saben que eres mexicano les cambia el chip, ¿no? Y todo es fiesta.
0: Sí, fíjate que yo creo que hay una muy buena relación de Francia, sí, y México.
1: Sí.
0: Lo vi ahora con el Mundial y era como, wow, ¿sabes? Ver a los franceses, pues, con una camisa de México, de la selección mexicana puesta, con sombrero, o sea, era increíble.
1: Sí.
0: Y me ha pasado también, ¿sabes? Que yo creo que históricamente también todo lo que pasó, pues esta relación todavía se lleva a cabo,
1: sí,
0: se nutre día con día. Lo hemos visto también con la visita del presidente
1: francés
0: en nuestro país, ¿no?
1: Sí.
0: Claro. Yo creo que sí, yo creo que México-Francia, yo creo que o tuvieron ahí una historia de amor antiguamente o algo que ahorita se ve la pasión entre ambos países, y hay muchísimos mexicanos, muchísimos compatriotas míos aquí, y lo veo, sabes, con mis amigos franceses también, que conocí en México, tuve la oportunidad de conocer, están enamorados del país,
1: sí,
0: y así es.
1: Y mira que, como dices tú, verlos de repente gritar en los restaurantes, ¡Lele Mexique! ¿No? ¿De dónde salió mexicano? Y que, no obstante que algo que nosotros festejamos y que los gringos eran encargados de mandar a todo el mundo la batalla del 5 de mayo, que fue cuando,
0: sí,
1: pues les pusimos ahí una zapatiza a los franceses, pues no vienen así de, ¡queremos que se disculpen! Pues no.
0: No.
1: Nos quieren mucho.
0: Lo contrario. Y exactamente lo contrario, no.
1: Oye, Héctor,
0: como que no hay resentimiento.
1: No hay resentimiento. Y otra cosa que también me he fijado es que mucho francés aprende español de México. Y de repente tienen muchas palabras nuestras que yo tuve la oportunidad de disfrutar cuando iba yo a Francia, que hablaban como nosotros. Y de repente iba con españoles que decían, ¿pero por qué habláis así? ¿De dónde habéis aprendido castellano? Pues en México, cabrón.
0: Exacto. Sabes que muchos de mis alumnos me decían, ay, es más fácil entenderte a ti,
1: sí,
0: que entender a otra profesora, ¿no? Que obviamente, a ver, son maestros franceses, muchos de los profesores aquí en Francia,
1: sí,
0: muchos de los profesores de español son franceses que aprendieron a hablar español con acento, obviamente, español.
1: Sí.
0: Y cuando llega un latino, un mexicano, en este caso yo, sabes que los tengo este año, me dicen, tu español es más comprensible, tu español es
1: más ligerito,
0: fácil de entender, sí, claro. Entonces como que, sabes, tenemos ese qué sé yo, que no sé qué, que les gusta muchísimo.
1: Je ne sais pas, ¿ves cómo sería en francés? Je ne sais pas.
0: Exactamente.
1: Héctor, te agradezco mucho que me dieras la oportunidad de compartir. ¿Cuándo va a ser este congreso de mariachis que van a México?
0: Pues mira, empieza a partir del 28 de agosto.
1: Ajá.
0: Hasta el 9 de septiembre. Entonces por allá estaremos Fernanda y todo el equipo, pues representando, te digo, a Francia allá en mi tierra, ¿sabes? Que para mí también va a ser un gran logro y ver, ¿no?
1: Ya,
0: o sea,
1: creo.
0: Hacer llevar a cabo uno de los sueños de mi abuelo materno, que era que él quería ser mariachi, fíjate, y me tocó a mí. Entonces creo que le dedicaré a todo mi linaje esta visita, ¿no? Y cantaré con el corazón, más que nada. Y con un riñón también,
1: güey. Y con un riñón nuevo, además. Héctor, gracias por la oportunidad de dejarme compartir esta historia con el auditorio. Ahora que nos vimos allá en París, y lo decía antes de esta entrevista, eres una persona que irradia mucha luz, mucha paz, mucha tranquilidad, y que se nota que eres una buena persona. No pierdas nunca eso y síguelo también proyectando desde nuestra música mexicana a toda la gente que tiene la oportunidad de escucharte.
0: Muchísimas gracias por tus palabras, y así seguiré.
1: Así,
0: no te preocupes.
1: Tú sigue así. Gracias. Y como dice la canción de Alaska, ¿no? Tú sigue así. Así seguirás y nunca cambiarás.
0: Esperemos que no.
1: ¿Algo más que quieras agregar para despedirnos, Héctor?
0: Nada más, muchísimas gracias a la vida que me permitió coincidir contigo y gracias,
1: sí, gracias.
0: A todas las personas que he encontrado en esta vida, ¿sabes? Y a mi familia, les mando un saludo.
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9: Sea necesario para crecer, sino porque enfrentarnos a contextos desconocidos nos invita a desarrollar habilidades que quizá nunca hubiéramos necesitado. Migrar nos confronta con la incertidumbre, con tomar decisiones, con la necesidad de construir nuevos vínculos y de reorganizar gran parte de nuestra vida cotidiana. Y poco a poco, muchas personas descubren algo inesperado, que poseen más capacidad de adaptación, mayor autonomía y una flexibilidad que antes desconocían. También cambia, por supuesto, nuestra forma de mirar el mundo. Comprendemos que existen muchas maneras de vivir, muchas formas de pertenecer, de vincularnos o de entender el éxito. Y con ello nuestra identidad, por supuesto, también evoluciona. Y eso es algo sumamente positivo en este proceso. ¿Y qué puede ayudarte a aprovechar mejor esta situación? Primero, reconocer los recursos que has desarrollado desde que emigraste, aunque te parezcan cotidianos. Segundo, permitirte cambiar de opinión. Evolucionar no significa que pierdas tu esencia. Y tercero, mirar tu historia con perspectiva. No solo preguntarte qué has logrado, sino también quién has llegado a ser durante este camino. Porque emigrar nos cambia, por supuesto, pero además también nos puede permitir evolucionar, que no es lo mismo, porque evolucionar implica crecimiento y desarrollo de capacidades que no sabíamos que teníamos. Siempre me gusta decir que el viaje más intenso del migrante no es el de un país a otro, sino el que ocurre dentro de cada uno de nosotros. Mientras descubrimos un nuevo país, también podemos ir ampliando nuestra manera de mirar la vida. Y tal vez ese sea uno de los mayores regalos de migrar, la persona en la que paso a paso nos hemos convertido. Soy Lili Santiago. Te invito a que me sigas en Instagram. Me encuentras como mentesalvuelo.sic. Un saludo hasta donde estés y hasta la próxima semana con una nueva cápsula de salud mental.
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3: Buenos días, queridos oyentes de Mexicanos por España. Soy Andrea y desde la librería Juan Rulfo, del Fondo de Cultura Económica de España, quiero recomendaros uno de nuestros libros de nuestra colección de historia, llamado Seres a la espera de la muerte, el sacrificio de humanos y animales en Mesoamérica y los Andes, de Luis Millones y Guillem Olivier. Los dos imperios más desarrollados de América precolombina tuvieron un acercamiento con la muerte vinculado siempre a lo sobrenatural y a la dependencia con lo divino. Ambos coincidieron en instituir un estructurado sistema ceremonial que, entre otros propósitos, respondía a las solicitudes de sacrificio provenientes de sus dioses. Así, el creador del mundo mexica solicitaba la entrega de niños antes de comenzar una guerra. El Inca en persona recibía a los menores ofrendados que peregrinaban al Cusco, procedentes de todo el país, con el fin de celebrar la gran fiesta de la Capacocha y así aplacar los reclamos de los Apus. Además de estas convergencias, los autores del libro resaltan el sacrificio de animales equivalentes en los dos estados, el venado de cola blanca y la taruca, el zopilote y el gallinazo, pero sobre todo el águila y el cóndor. Según las mitologías mesoamericana y andina, estas aves simbolizaban a sus divinidades en nuestro mundo y por ello eran las señaladas para la inmolación. Como se desprende de estos 6 ensayos, los sacrificios rituales constituyeron un complejo proceso de negociación con las fuerzas sobrenaturales de los antiguos mexicanos y peruanos y una de las prácticas de ceremoniales que concibieron para manipular el futuro de sus pueblos. 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Esperamos que les guste mucho y hasta la próxima lectura.
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4: Gracias por continuar en sintonía de la emisión 477 en esta décima temporada de MX Radio. Próximo 8 de septiembre vamos a hacer una buena pachanga, esté muy pendientes de nuestras redes sociales. Nos vamos a ir en agosto de vacaciones como cada año, pero regresamos la última semana de agosto y ya les daremos por ahí instrucciones para poder asistir, que la Fundación Casa de México en España muy generosamente nos ha dejado utilizar la Casa de México para hacer esta gran, gran pachanga del décimo aniversario de MX Radio. Antes que estábamos en la entrevista con Héctor, nos dio la oportunidad de conocer parte de su historia y de esta trayectoria, Héctor Esparza Cortés. Hablaba de una adaptación que han hecho en el mariachi de la canción de Edith Piaf de La Vida en Rosa. Hace unos años, que fue en el 2016-17, estaba yo en la ciudad de Marsella, en Francia, asistiendo a un congreso que había ahí de veleros, que la empresa para la que trabajaba nos mandó como de echar porras, y conocí a una francesita, muy guapa, muy sofisticada, y bueno, pues con ese acentazo que desde que yo soy yo, a mí hay dos acentos que me derriten, el de las argentinas y el de las francesas. La cosa es que estábamos cenando en una cena de esas de, pues vamos, de camaradas, de cuates. Yo en ese entonces tenía pareja y me dijo que pues quería que cantara yo una estrofa del rey. Y pues de mi ronco pecho me aventé por ahí, pero la condición es que ella después tenía que cantarme algo en francés. Pero pues como me dijo que después de yo haber cantado, que le daba vergüenza, me dijo, te la voy a cantar al oído, y me cantó las primeras estrofas de esta de La Vida en Rosa. Hombre, se me puso la pinche piel, pero chinita. Ay, esas que sientes que te llega. Pero claro, yo y mi estúpida fidelidad que en ese entonces, y siempre ha predominado en mi vida, no sabe cómo me arrepiento ahora, porque luego dices, ¿y todo para qué? Pude haber sido infiel en ese momento, pero no. Pues de esas pruebas que te da la vida. Y ahorita me acordé cuando estábamos charlando con Héctor. Qué cancionaza, ¿eh? Y más cuando te la canta al oído una francesa guapetona y de buenos bigotes. Bueno, continuemos. Ya salió por acá y lo difundimos en nuestras redes sociales para toda la gente que nos está escuchando allá en Galicia, que le mandamos un saludazo. El próximo viernes 7 de agosto, que estoy planeando a ver quién chingado se quiere subir, nos vamos. El Merche tiene lugares. Nos vamos ahí al municipio de Avión, en Galicia, donde esta tradicional fiesta mexicana que vienen haciendo desde hace 20 años, este va a ser la decimosegunda edición, en Avión, para que a partir del viernes 7 de agosto a las 17 horas, pues vaya a disfrutar de una jornada llena de ambiente, buena música y los auténticos sabores de México. Fiesta mexicana de Avión, que es trascendental dentro de nuestra comunidad. No sabe cuánta gente, y una de las zonas que más ha exportado a México, gallegos, y que pues ahora de segunda y de tercera generación vienen a festejar y a disfrutar de una gran fiesta mexicana. Ahí está. Muchísimas gracias a nuestros amigos de la fiesta mexicana en Avión, que nos mandan la información, nos dejan compartir los carteles, y pues que sepan que siempre es un placer y un halago poder estar con ustedes, y yo creo que este año sí nos vamos a echar la vuelta, vale la pena, y ya nos quedamos unos días por allá por Galicia, que siempre es un agasajo y un gustazo estar por aquellas tierras. Continuamos, en unos minutos vamos a hacer nuestra segunda historia que inspira, en otro enlace que vamos a tener para entrevista. Quédese con nosotros, que ahora le toca el turno a otra tapatía, en este caso hoy los dos de Guadalajara, nuestros dos invitados, nuestros dos participantes, y que vamos a tener la oportunidad de charlar con otra mexicana que está afincada aquí en Madrid, y que en este caso, Ofelia, que hicimos por ahí la invitación para que usted pudiera acompañarnos para esta entrevista, que Ofelia de Anda, desde su sección de innovación, dedicación y pasión por el marketing, nos va a hablar de esta agencia N2975. No pierda la oportunidad de acompañarnos y de disfrutar de otra historia que inspira en esta emisión 477 de Mexicanos por España. La vida te da la oportunidad de ir conociendo gente y de convivir con aquellas entrevistas que tienes el gusto de realizar. Y como pudo usted escuchar la semana pasada que estuvimos por allá en Moncofa, en Valencia, pude charlar con Deb Uribe, esta creadora de contenido desde Pasión Cervecera. Pues nos fuimos a tomar unas cervecitas el viernes antes del partido, que la verdad es que las disfruté mucho. Qué mujer tan agradable, tan simpática, venía con su marido, con Jorge, que les mando desde aquí un abrazo. Y bueno, pues ella es una sommelier de cerveza, y tendremos la oportunidad de invitarle. Va a hacer por ahí algunas catas, que esté muy pendiente, porque pues yo no sabía que para tomar cerveza no nada más llegar y destapar, échame una caguama, no. Tiene su ABC, y para que la disfrutes todavía más. Y mire que este país se caracteriza por hacer buena cerveza, que también es otra cosa que trasciende a nivel mundial, la cerveza española. Bueno, pues le agradezco mucho a Deb por dejarme conocerla, y nada, pues ya estaremos haciendo por ahí algunas cosillas para que usted esté pendiente de esta emisión y pueda asistir. Le decía cuando inició el programa que hoy es el Día Internacional de la Esperanza. Hay una canción muy bonita, ¿no? Esa de Color Esperanza. Ahí se me fue el nombre del güey que la canta, pero vamos, que el Día de la Esperanza, un contexto global marcado por conflictos armados, desigualdades crecientes y una profunda sensación de incertidumbre, pues a raíz de esto, la Asamblea General de las Naciones Unidas lanzó un mensaje claro. Había que proclamar oficialmente un día como el Día Internacional de la Esperanza, y coincidió que va a ser el día de hoy, 12 de octubre, a través de una resolución que adoptaron el año pasado, desde el 4 de marzo, para que el 12 de julio se festejara en todo el mundo como Día Internacional de la Esperanza. Y lejos de ser un concepto etéreo o un simple deseo, la ONU sitúa la esperanza como una aspiración universal y un derecho de todos los seres humanos al nivel del bienestar, la paz o la justicia. Y no es casual que esta programación llegue ahora, cuando muchos pueblos del mundo sienten que el futuro les ha sido robado por la guerra, el cambio climático, la pobreza y la polarización social, algo que en México pudimos enfrentar y sobre todo hacer a un lado, porque mire que desde el sexenio pasado se ha dedicado desde el gobierno a enfrentarnos como sociedad, ¿no? Los fifís y los chairos, los pobres y los ricos. Ahora con el mundial yo creo que esto lo hicimos a un lado y vimos cómo México es un país unido y que no importa si seas rico, pobre, blanco, chaparro, gordo, sotaco, lo que sea, todos somos mexicanos y pues parte de esa esperanza de poder resurgir como nación y tener esa sensación de familia, ¿no? Y bueno, el texto de la resolución de esta Día Internacional de la Esperanza hace un guiño directo al preámbulo de la propia Carta de las Naciones Unidas, al recordar el compromiso de preservar las generaciones venideras del flagelo de la guerra y fortalecer la paz universal, practicando la tolerancia y la convivencia como buenos vecinos. La esperanza en este marco no es ingenuidad, es más bien un motor que empuja a los pueblos a seguir luchando por sus derechos, por la justicia y por la dignidad. Así de que hoy festeje y celebre el Día Internacional de la Esperanza. Y más allá de estos discursos institucionales que desde aquí le estamos haciendo llegar, este 12 de julio abra una puerta simbólica a la posibilidad de reivindicar la esperanza como un acto de resistencia. En escuelas, instituciones, medios de comunicación y redes sociales, se espera que este día se convierta en una oportunidad para reflexionar, dialogar y promover iniciativas que siembren ilusión en los colectivos más vulnerables. Feliz Día Internacional de la Esperanza, ahí donde quiera que me esté escuchando. Muchísimas gracias por tener esperanza de que como comunidad, como nación y como país, sobre todo a todos los mexicanos, pues podemos seguir adelante.

0: ya lo dice la canción que tenemos de fondo, ¿no? Heaven is a place on earth. El cielo es un lugar en la tierra. La recomendación para usted que me está escuchando, este próximo... ¿Qué son los días de los partidos? Aquí los tengo. Acabo de decir, ay, qué pendejo. Lo acabo de decir cuando se enfrentan, ¿no? Va a ser el martes, 21 horas, aquí en España, para que vaya a disfrutar de una buena cena mexicana en el Francia-España. ¿Qué tal por ahí disfrutando de unas micheladas, de unos taquitos, de unas especialidades con nuestros amigos de La Leyenda del Agave, ahí en Núñez de Balboa, en el número 37, y no pierda la oportunidad de hacer su reserva e irse a disfrutar de este partidazo? Y después, el miércoles, también, para repetir, el Argentina contra Inglaterra, ¿no? No va a haber fish and chips, tampoco va a haber asado, va a haber porotos y choclo. Me hace tanta gracia. Yo he tenido la oportunidad de estar en Argentina en unas cuantas ocasiones. Es un país que la verdad es que disfruto mucho, bueno, para el desmadre y para el desorden. Y que esa imagen que le han vendido al mundo de que comen carne todos los días, comerán pollo, porotos, choclo, pero a ver si hay restaurantes buenos de carnes, pero están llenos de extranjeros. La economía no da como para que coman carne todos los días tampoco. Además, pinche ácido úrico tendría que salirles por las orejas, ¿no? Así de que, olvídense de eso de que los argentinos comen asado todos los días. Desayunan desayunan bife de chorizo, comen asado de tira y cenan, ¿qué será? Chichulines. No, no es cierto, hombre. Hay un montón, mire que son buenos para pegarle a la pasta. Pero dicen que los viajes ilustran, ¿no? Y eso es lo que nos han querido vender. Nah, es cierto. Comen más frijoles que nosotros. Más que allá le llaman porotos. Y choclo, que así le dicen al maíz también. Bueno, pues ahí está. Y los ingleses tampoco es que todos los días coman fish and chips. Sí, sí, los pinches ingleses sí comen fish and chips. Que es muy fácil darte cuenta cuando alguien de habla anglosajona es inglés. Cuando llega sobre todo a un McDonald's en cualquier parte del mundo y en lugar de pedir fries pide chips, ahí ya te das cuenta que el güey es inglés. Este no es de aquí. Bueno, vamos a escuchar otra de las cápsulas que nos hacen llegar nuestras colaboradoras, que semana a semana nos comparten a través de estos micrófonos, y después daremos pie a nuestra siguiente entrevista. Antes le tengo que decir, porque mire que cosas que nos llenan de orgullo y que pues no nada más es fútbol, ¿no? Tuvimos la oportunidad de compartir a la primera campeona mundial mexicana de ciclismo, que ahora está en Los Ángeles, en Estados Unidos, Yareli Acevedo, que fue uno de nuestros posts también con más viralidad, 54 mil likes, imagínense. ¡Wow! A la gente le gustan este tipo de publicaciones porque nos hace sentir orgullosos como país, y que no nada más jugamos al fútbol, hay 20 mil cosas en las que destacamos. Y por eso hay algunos comentaristas de televisión argentina que nos odian, porque fuera del fútbol, ¿y qué destacan ustedes? Yareli Acevedo vuelve a demostrar que el talento mexicano no tiene frenos al conquistar su segunda medalla de oro consecutiva en el SummerSlam 2026 en Los Ángeles, en L.A. Esta vez imponiéndose en el Omnium por 130 puntos. Eso no sé qué tenga que ver, pero... la cosa es que ganó 2 oros y la bandera mexicana ondeando en lo más alto allá en los United States. Y desde aquí una felicitación a nuestra paisana. Qué orgullo ver a México escribiendo páginas doradas en el ciclismo internacional. Y a Yareli Acevedo, muchísimas gracias. A toda la gente que se volcó en redes sociales a darle me gusta y a compartir, que mire que le dieron share, gracias por seguir poniéndonos en... Ay, ¿qué pasó? ¿Por qué? Todo lo de atrás. Algo pasó aquí. Bueno, vamos a poner la cápsula de Andrea de la Fuente y volvemos. Pero no se vayan, que estamos en nuestra emisión 477 de Mexicanos por España, para llevarle a todos ustedes parte de lo que nos hace sentir orgullosos como mexicanos. Adelante, Andrea. Ah, no, dijimos que Andrea ya la pusimos, ¿no? Vamos a cambiar de colaborador. En este caso le toca a la ginecóloga, a la doctora Edna Ruiz. Perdón, usted disculpe. Vamos con Edna Ruiz Paz, con Salud Integral de la Mujer, que tiene un tema muy, muy, muy, muy bueno para esta semana. A usted que nos...
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10: La de salud integral de la mujer. Y como pudo ver usted en nuestras redes sociales cuando le hicimos la invitación para atender esta entrevista, Ofelia Emma de Anda Gutiérrez, que también es tapatía de Guadalajara, Jalisco. Ella es licenciada en marketing por el ITESO. Y cuenta con estudios de posgrado en comunicación estratégica, relaciones públicas, dirección de restaurantes y gestión gastronómica, estos realizados aquí en España. Es fundadora y directora de N2975, consultora especializada en estrategia, marketing y comunicación para restaurantes y proyectos gastronómicos. Y desde hace más de 20 años ha desarrollado proyectos tanto en México como en España, acompañando a empresas y emprendedores en la constitución de marcas sólidas, el desarrollo de estrategias de posicionamiento y la creación de experiencias que conectan con las personas. Por eso la invitamos a esta emisión, Una Historia que Inspira, porque sobre todo esa generosidad de ayudar a, en este caso, a la comunidad, que me imagino que además de mexicanos también tendrá por ahí experiencias con gente de otras partes, pues ella estuvo en el grupo de restaurantes mexicanos La Mera Mera, aquí en España, durante 5 años como directora de marketing y comunicación. Y anteriormente dirigió durante más de una década Son Raíces Producciones, empresa dedicada a la producción cultural y al management artístico en México. Y hoy la tenemos en estas historias que inspiran. ¿Cómo estás, Ofelia? Buenos días.
11: Hola, Toño, muy buenos días. Estoy encantada de estar aquí contigo. Muchísimas gracias por la invitación.
10: Gracias a ti por aceptarla y que nos puedas contar un poco de cómo te empiezas a empapar y te das cuenta de que lo tuyo es ayudar a gente a trascender y que sus proyectos, sus ideas, pues puedan llegar a más gente, porque eso es lo que haces realmente, ¿no?
11: Totalmente, sí, a final de cuentas hay muchas personas que tienen buenas ideas y que tienen un proyecto maravilloso, pero muchas veces no saben cómo comunicarlo. Entonces, un poquito la labor que hacemos en N2975 es precisamente ese, crear una estrategia y de marketing y de comunicación, y a partir de ello, pues ahora sí que poner el foco en la marca y proyectarla para que todo mundo sepa lo que están haciendo básicamente los restaurantes, que es mi especialidad, tema de hostelería, aunque también sigo haciendo cosas de música, sobre todo con mexicanos que vienen aquí a España. Hace poco estuvimos haciendo cosas con Flans, estuvimos haciendo cosas con Elefante, con Plastilina Mosh vamos a hacer cosas, con el Tri también, entonces siempre vinculado con la gastronomía, pero seguimos apoyando a los mexicanos que vienen aquí a España también.
10: ¿Por qué no te vi cuando entrevisté a las Flans ahí en Casa de México? ¿No verías tú con ellas, Ofelia?
11: Sí, yo estaba, estaba ahí justo. Sí, estaba en Casa de México y después les hicimos otra entrevista. Ajá. En uno de los restaurantes mexicanos donde llevo el marketing. Ajá. Que también nos fuimos ahí a comer, a disfrutar un poquito de gastronomía mexicana, que me decían, es que extrañamos comernos unos tacos. Les dije, pues la entrevista la hacemos en el restaurante, comemos tacos y a partir de ello también aprovechamos para trabajar un poquito. Pero sí, estuve ahí en Casa de México con las plans.
10: Qué mala onda que no te vi. Y bueno, es que también como venían de Pisa y Corre, haz de cuenta que me dijeron, bueno, te subes las entrevistas y te vas, ¿no? Fue muy rápido.
11: Pues mira, para la próxima igual y nos coordinamos, Toño, y te damos un poquito más de tiempo para sí, que tengas un poquito más de espacio, con todo gusto.
10: Yo me hubiera ido gustosamente allá a los tacos con ellas, porque aparte encantadoras las dos, ¿no?
11: Sí, maravillosas. La verdad es que yo sinceramente debo confesarme una super fan de ellas cuando era pequeña, en los 80s.
10: Igual.
11: Y nunca me imaginé que de repente Madrid me iba a dar la oportunidad de convivir con ellas, unos seres humanos encantadores, súper talentosas, o sea, súper sencillas. Me gustó mucho estar compartiendo un poquito con las paisanitas.
10: Además, me sonrojó esta Ilse, porque ajá, cuando empieza la entrevista se me queda viendo así directo y dice, ay, qué bonita voz. Y se ve ahí en la pinche entrevista como pongo rojo.
11: Y tú súper emocionada así de, ¿y ahora qué les tenía que preguntar?
10: Sí, y ahora que sigue, ¿no? Wow, que pocas veces te toca que te pasen esas cosas, pero ya no sabes cómo las disfruté. Qué buena onda y qué bueno que tuvieron la oportunidad de venir a cantar acá y que las vimos también ahí en Fundación Casa de México.
11: Totalmente. Y bueno, lo que te decía, a final de cuentas yo intento vincular mucho mi trabajo estratégico de marketing para hostelería con la música, que son mis dos pasiones, o sea, tanto la gastronomía como, bueno, los vinos vinculados a la gastronomía y la música, para mí es como lo que me mueve en la vida. Entonces, he tenido la oportunidad en México de hacer muchas cosas con música, lo había dejado un poco y ahora otra vez lo estoy retomando y lo estoy uniendo una cosa con la otra.
10: Me di cuenta que te gustan los vinos. Déjeme le cuento, querida radio oyente, que para preparar la promoción previa a las entrevistas, les pido a quienes participan algunas fotografías. Y le pedí tres y de las tres me mandó dos con copas de vino. Y dije, no, a esta mujer le gusta el vino.
11: Me gusta mucho el vino, Toño. La verdad es un descubrimiento que tuve aquí en Madrid. La verdad es que en México siempre tomaba tequila. Soy de Guadalajara, además. Claro. Entonces, para mí el tequila es la bebida que cualquier mexicano debe de enaltecer. Y aquí empecé a beber vino y por mi trabajo con la gastronomía me empecé a especializar un poco en ese sentido, empecé a indagar, me empezó a gustar mucho y dije, a ver, ¿por qué no? Entonces, a partir de septiembre entró de sumillera ahí en la Cámara de Comercio.
10: Ajá.
11: Y no estoy todo el tiempo de fiesta, estoy trabajando, Toño. O sea, es yo parte. Lo de los vinos, mis fotos con los vinos no es que esté disfrutando, que sí es verdad que estoy disfrutando, pero sobre todo estoy trabajando, Toño. ¿Te imaginas qué maravilla tener un trabajo así?
10: Te entiendo y lo disfruto. Y así que cuando me vean en algún restaurante con una botella de Vega Sicilia, estoy trabajando.
11: Totalmente, Toño. Es que eso va la vida, de disfrutarla. Entonces, que te digan, ¿qué estás haciendo? Tengo exceso de trabajo. No estoy borracho, tengo exceso de trabajo. O sea, es lo que tienes que responder a partir de ahora. Entonces, para justificar mi exceso de trabajo, dije, vale, me voy a meter de sumiller. Ya fuera de broma, realmente asesoro yo a los restaurantes con el tema de las cartas. Es una de mis especialidades en elaborar una carta vendedora. Llevo mucho tiempo, me gusta mucho esa parte. 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
3: ¿Te soporta el peor escenario? Yo digo, vamos adelante con ello, porque lo peor que puede pasar es que llegues al punto de equilibrio y que no pierdas dinero.
4: Correcto.
3: Pero si esta parte no la haces previo a empezar a ejecutar el proyecto, es que vas súper mal, porque lo más probable es que a los 3 meses estés cerrando, en este caso, que es mi especialidad, estés cerrando el restaurante, y que además la hostelería es muy compleja. O sea, todo el mundo dice, no, pues es que yo medio sé de cervezas, medio sé de vinos y sé cocinar 3 cosas. Y dices, con eso no abres un restaurante. Un restaurante es de las empresas más complejas. Además, estás 24/7 porque en el día estás un poco haciendo gestión como oficina, pero en la noche y en los días festivos estás trabajando como un loco, bajas, gestión de proveedores, gestión de personal, o sea, es muy complejo. Entonces, yo la recomendación que haría sería, es que asesórate de los mejores profesionales previo a emprender, y a partir de ello, si el proyecto es viable, estás para adelante, y si no, vuelves a replantearlo y ajustas las cosas, pero las ajustas sin que te cueste dinero y te cueste tiempo.
4: Bueno, te puede costar dinero por tu asesoría, pero en este caso te vas a ahorrar bastante más de lo que puedes perder, porque sí. Totalmente. Es muy importante lo que mencionas, la cosa de que seas fiestero y pedote no te da el conocimiento para administrar un restaurante, y más.
3: Totalmente.
4: Con la gran profesionalidad que ahora se ven en casas de todo el mundo, ¿no? Ya nada más es llegar y abrir el zaguán o levantar una cortina.
3: Exacto.
4: No. Tienes competencia. Uh-huh. De gente que se ha partido el lomo, unos más que otros, pero que en este caso, pues ya te llevan ahí ventaja y tienes que ponerte a la altura o mejorarlo.
3: Totalmente, y afortunadamente en España tenemos un nivel de hostelería muy exigente, y también, por otra parte, tenemos unos márgenes muy pequeños. Yo he hecho unos análisis de algunos trabajos con hosteleros de Guadalajara, México.
4: Ajá.
3: Y de repente dices, es que en México todavía tienes márgenes de, por más mal que lo hagas, tienes un margen de ganancia mucho más grande que en España. Entonces, en
4: claro.
3: España, si lo haces mal, es que te vas un poco o bastante a la ruina, ¿sabes?
4: Sí,
3: entonces,
4: sí.
3: Creo que sí es fundamental el tener muy claro que es un negocio, que no eres una asociación civil para decir, vale, si no gano, no me, una ONG, de decir, si no me va bien, no pasa nada.
4: Sí.
3: Tú montas un restaurante para ganar dinero. Entonces, es fundamental el que te rodees de profesionales para que a partir de ello,
4: sí.
3: Que a ver, eso no te va a garantizar nunca el éxito, pero a final de cuentas tu porcentaje de tu margen de error disminuye muchísimo. Entonces, creo que es fundamental. Y creo que también los mexicanos hemos aprendido a ser un poco más cautelosos. O sea, la parte del mexicano de venga, para adelante, me encanta, y creo que es algo que no debemos de perder como mexicanos y de ser positivos, pero hay que tener un equilibrio entre esa personalidad de vamos todos echados para adelante, ver, vamos a analizar porque estoy invirtiendo y estoy dinero en abrir una empresa, en empezar algo, un proyecto, entonces voy con cautela en ese sentido, y el positivismo me encanta y vamos para adelante, pero siempre asesorado y de una manera profesional.
4: Acabas de mencionar algo muy importante, Ofelia, que es la diferencia en las ganancias que puede haber entre un país y otro. México,
3: sí.
4: Tenemos una excelente calidad de servicio, muy buenos,
3: sí.
4: Insumos, calidad de comida y todo. Claro, la diferencia en los salarios es lo que hace que pueda ser un super proyecto en México y un proyecto aquí donde, pues sí, te va a costar más trabajo y que te va a llevar más tiempo y que sí, vas a ganar menos, pero que llegar a esa calidad de servicio que tenemos en México cuesta aquí de repente encontrar, ¿no?
3: Totalmente. Yo estoy cansada de escuchar a mis amigos mexicanos que vienen aquí y de repente los llevo a comer y me dicen, es que está enojado el camarero, el mesero. Y les digo, no, no está enojado. O sea, aquí el nivel de servicio es distinto, que no por ello es malo. O sea, a mí me gusta mucho el servicio de aquí, de España, pero simplemente es que creo que el mexicano somos como más atento, más cariñoso, más servicial y en todos los sentidos. Entonces, sentimos esa diferencia, pero a final de cuentas, creo que hay que aprender a valorar también lo que tenemos en España, lo que tenemos en México, y son cosas distintas. O sea, creo que las comparaciones nunca son buenas. Entonces, decir, bueno, pues estoy en España, me adapto a cómo me están atendiendo, porque no es un servicio malo, o sea, desde mi punto de vista es un servicio maravilloso, simplemente es distinto a cómo nos atienden en México. Entonces, decir, bueno, pues agradezco cómo me están atendiendo y a partir de ello lo disfruto también, y de igual manera. ¿Sabes?
4: Depende del nivel del restaurante, ¿no? O sea,
3: totalmente. Claro,
4: te vas a Barrio Salamanca, estás en esas zonas donde el nivel y la competencia es grande, pues sí encuentras muy buen servicio. Y otra cosa que como mexicanos también estamos acostumbrados y tenemos por cultura el dejar una gratificación.
3: Que sí, eso, la propina.
4: Sí, que cuando vuelves, ya los meseros de aquí ya identifican y cuando ven mesas de mexicanos dicen, este güey va a dejar lana.
3: Este nos va a dejar. ¿Sí? En ese sentido te voy a contar una anécdota de cuando recién llegué yo a vivir aquí. Yo me iba a tomar mi cafecito todos los días en la mañana y me costaba 1 euro el café y yo dejaba 1 euro de propina.
4: Claro, que es todos el costo de otro café, claro.
3: Todos los días dejaba 1 euro. Entonces yo llegaba y era mi mexicanita, bienvenida, aquí está tu café. Yo decía,
4: sí, sí, te ponen alfombra.
3: ¿Quién dice, pero quién dice que la atención aquí es malísima, sabes? Yo no. Me reía muchísimo.
4: Sí, igual.
3: Yo decía, pero si me tratan súper bien, efectivamente casi me ponían alfombra roja. De repente voy con un amigo español y me dice, ¿dejaste 1 euro? Le dije, no, yo lo dejo porque es propina. Me dice, pero si aquí no están acostumbrados a dejar propina. Le digo, ¿pero cómo? O sea, es que nosotros estamos en ese sentido súper habituados, por lo menos a dejar un 15% de propina.
4: No, ya muy jodido el 10 cuando te trataron así, claro, más o menos, ¿no?
3: Cuando te tratan súper bien, o sea, dices un 15, incluso un 20%. Claro, claro. Entonces yo me moría de la risa que decía, madre mía, yo la verdad en esa parte sí sigo dejando propina siempre.
4: Sí, ya es
3: cultural.
4: No dejo
3: el euro. Si me tomo un café, ya esa parte ya la aprendí, la dejo proporcionalmente, pero yo sigo dejando propina. Y ahí es uno de los puntos que tú comentabas en el tema de los salarios del personal.
4: Sí.
3: Aquí dentro de todo no se deja tanta propina, porque también el camarero, a ver, siempre es bueno dejar propina. Yo estoy a favor de dejar propina porque es una gratificación a un buen servicio.
4: Sí.
3: Pero aquí el camarero gana más. En México es que los salarios son mucho más bajos y de lo que sobrevive el mesero en México es de que le dejemos propina. Entonces, claro. Ahí se me hace fundamental y te digo, independientemente de que estemos aquí en España o que estemos en México, yo estoy a favor totalmente de defender el gremio, de tratarlos bien y de darles una gratificación. O sea, a nosotros no nos cuesta nada dar un poquito más de lo que nos está costando la cuenta.
4: Es cultural,
3: y
4: además.
3: Y para el camarero es maravilloso, o sea, que para el camarero le haces la vida, ¿sabes? Entonces, sí, sí sirve un poco para concienciar a nuestros radioescuchas. Creo que hay que concienciarlos y decir, por favor, hay que dejar propina siempre. Lo que puedas, pero hay que dejar propina.
4: Claro, incluso no nada más, porque alguna vez tuve esa discusión con alguien local de que, no, es que vosotros sois serviles. No, somos serviciales, güey. Porque igual ibas a Estados Unidos y también pasa lo mismo. El camarero depende mucho de las gratificaciones que tiene después con los tips, ¿no? Y que culturalmente también el gringo suele ser generoso cuando recibe un buen servicio. Entonces esas cosas, a veces dice uno, ¿qué sería mejor? ¿Que le suban el salario en México en detrimento del servicio? ¿O que les bajen el sueldo aquí en España para que se busquen esa gratificación? ¿Cuál es el equilibrio?
3: También es eso, pero muchas veces el equilibrio tiene que ver con la persona. Nosotros cuando hacemos entrevistas para contratar camareros, yo digo, es que me da igual que no sepas llevar una bandeja, que no sepas tirar una caña. Ajá. Pero yo quiero ver la sonrisa y la actitud.
4: Eso.
3: Porque la sonrisa y la actitud no se aprende.
4: No.
3: Tú aprendes a llevar una bandeja, tú aprendes a servir una caña, aprendes a tomar una comanda, aprendes a utilizar el programa en gestión en ese momento, a comandar y demás. Pero la sonrisa, ¿la traes o no la traes? Entonces, para mí es fundamental, porque yo siempre, cuando doy formaciones de equipo a los restaurantes, siempre les digo, a ver, la gente sale y paga en un restaurante porque quiere pasárselo bien.
4: Hombre.
3: Y quiere que lo atiendas bien. Si no, para eso te vas a un supermercado, te compras la comida y

0: totalmente. También estoy cansada de decirles, a ver, el propietario es el empresario, pero si no vienen clientes, el restaurante tiene que cerrar. Entonces, claro, el que realmente está pagando tu nómina es el cliente. Trátalo bien, él es tu jefe.
1: ¿Sí?
0: Él es tu jefe, atiéndelo, sonríele y precisamente lo que tú dices, haz que regrese y haz que te recomiende, que el boca a boca es el mejor marketing que puede haber en la vida.
1: Ya nos salimos un poco del tema, pero que me imagino que será parte primordial de N2975, ¿no? Como especializados en estrategias de marketing y comunicación, sí, para restaurantes. ¿Se encargan ustedes desde la contratación del personal?
0: También, ajá, también. Nosotros, a ver, nosotros hacemos comunicación interna y externa, ajá, porque a final de cuentas, tu mayor ente de venta es tu equipo de trabajo,
1: sí,
0: tu camarero y tu cocina.
1: Sí.
0: Entonces, a final de cuentas, nosotros siempre alineamos la comunicación al 100%, tanto lo que vas a poner en tu página web, en Google, en TripAdvisor, en la carta, todo lo que tiene que ver de cara al cliente final,
1: sí,
0: lo alineamos con tu equipo, porque es que tú no puedes dar un mensaje que no esté alineado internamente y externamente. Entonces, por ello, nosotros también trabajamos mucho, sobre todo con Sala, para que lo que estás comunicando se comunique de la mejor manera, tanto, te digo, con los camareros, como con la carta, como con la decoración, la vajilla, o sea, es que todo comunica final. La música es súper importante, que muchas veces no le damos importancia a la música, y la música es fundamental. Tú entras a un restaurante y de repente dices, vale, es un restaurante mexicano, y me estás poniendo música en inglés, pero es que no es coherente, ¿sabes? Entonces, sí es muy importante,
1: bueno,
0: tener
1: una estrategia. Pausa.
0: ¿Sí?
1: Tampoco tienes que colgar morcajetes y piñatas, o sea.
0: No.
1: Cualquier
0: no,
1: restaurante de Guadalajara, sí, que vayas, no te tienen ahí mariachi 24 horas, o sea.
0: No, efectivamente, sí, pero puedes poner pop, o sea, puedes, sí, poner pop en español, tenemos muy buena música, dependiendo obviamente también del tipo de cliente al que vas dirigido, porque si vas dirigido a un ticket medio de 25 euros, ajá, por ejemplo, puedes poner un pop, puedes poner un, no mariachi, porque yo soy anti clichés precisamente,
1: sí,
0: de el mexicano va con sombrero todos los días y en caballo dices, perdona, o sea, por supuesto que no, y a veces cuando
1: pistola.
0: Me dicen, pero ¿qué comías tú en México? Les digo, pues lo mismo que aquí, yo comía un pescado a la plancha, una ensalada, o sea, no comemos tacos todos los días.
1: Carne en su jugo todos los días.
0: Ay, qué rico, ni me digas carne en su jugo, mira, es que, Toño, te voy a colgar en este instante porque acabas de tocar fibras muy sensibles.
1: Yo viví en Guadalajara muchos años y es de las cosas que se exporta, ¿no? ¿Y qué comen en Guadalajara? ¿Tortas ahogadas? No, hay para el día que tú quieras, pero no es de todos los días.
0: No
1: tenemos
0: todos
1: otros
0: los
1: tipos.
0: Días.
1: Pero
0: claro,
1: lo de la música, tuve la oportunidad de ser propietario de Programa Música, tienes que conocer ahí en Guadalajara, y era parte de lo que le vendíamos a los restaurantes, ¿no? Fuera el cliché,
0: claro,
1: no tienes que ser aquí una sucursal del Museo de Antropología e Historia. Pero sí, estoy de acuerdo con que haya música en inglés porque es muy bonita.
0: No, totalmente. Música en inglés, música en español, pero que tenga que ver, o sea, a lo que voy. Tú no puedes tener un restaurante, por ejemplo, mexicano y de repente meter bossa nova dura. A lo mejor, ajá, una canción en bossa nova vale, pero
1: sí,
0: no puedes meter todo tu hilo musical de bossa nova,
1: okay,
0: porque eres un restaurante mexicano,
1: sí,
0: ¿sabes?
1: Sí, sí.
0: También depende si eres un mexicano contemporáneo, fusión y demás. A lo que voy es que es muy importante, hay muchos detalles que muchas veces se nos olvida, o sea,
1: sí,
0: la música, el menaje, o sea, el plato, la copa, el cubierto, todo, absolutamente todo comunica en un restaurante. Muchas veces pensamos, sí, dime.
1: Te quiero conocer, Ofelia, tú y yo tendremos mucho de qué hablar, que estuvimos más o menos de ese lado de asesorar, sí, en la sala de venta, porque es el punto,
0: sí,
1: principal donde,
0: totalmente,
1: se hacen las experiencias y se cierran, la convicción del cliente de volver, eso es muy importante, ¿no? Yo te los pongo en la puerta, pero ya te toca a ti de la puerta para adentro, ¿no?
0: Exactamente,
1: ajá,
0: exactamente. Que además es muy complicado, o sea, es muy, muy costoso,
1: sí,
0: de llevar un cliente nuevo a un restaurante o a cualquier negocio.
1: Sí.
0: A partir de que ya lo tienes ahí, aprovéchalo.
1: Claro.
0: Fidelízalo, o sea, es
1: esa
0: que.
1: Esa es la palabra que se me había ido, fidelizar.
0: Sí. Sí, es fundamental fidelizar y tener, pero vuelvo a lo mismo, si tú no tienes una estrategia de marketing como tal, que yo estoy cansada de decirles, marketing no son redes sociales, las redes sociales es una parte muy pequeñita.
1: Es un extra.
0: De todo el marketing,
1: sí,
0: que tienes que hacer,
1: claro,
0: para que un restaurante

0: funcione y te dé ganancias. O sea,
1: sí, que sea trascendente, ¿no? Y que de repente en el boca a boca pues siga acarreando gente. Oye,
0: totalmente.
1: Y ahora te voy a preguntar, porque en algún momento decidiste salir de la perla tapatía y cruzaste el charco, ¿qué te hace venir para acá?
0: Mira, te voy a ser muy sincera, Toño. Yo la verdad venía solamente un año a estudiar mi máster en marketing.
1: Correcto.
0: Y protocolo y relaciones públicas, y me regresaba a México. Yo tenía mi trabajo en México, seguía organizando conciertos desde aquí, desde Madrid. Incluso dejé mi piso montado en México.
1: Ajá. ¿En Ciudad de México o en Guadalajara?
0: En Guadalajara. Yo estaba en Guadalajara. Me había ido a vivir a Ciudad de México 2 años. Ajá. Estuve trabajando mucho tiempo con Freddy Ortega, el de los Masca Brothers.
1: Ah, sí, sé quiénes son los de Tomate y la Perejila, ¿no?
0: Amigas, asazo mío. O sea, cuando venga aquí, por supuesto que le digo para que le hagas una entrevista.
1: Ajá.
0: Melómano a muerte. Y él, además de sus proyectos de Masca Brothers y de muchas producciones que tiene de teatro con Alejandro Gou, también producía a 5 grupos musicales y me contrata a mí para ser la manager de esos 5 grupos.
1: Ajá.
0: Fue una época muy bonita.
1: Ya
0: al lado
1: creo.
0: De Freddy aprendí muchísimo, pero muy pesado. O sea, para mí el Ciudad de México me parecía una ciudad muy compleja.
1: Un changarro ahí en la zona rosa, ¿no?
0: Muy cansada, o sea, hijas, a mí Ciudad de México me gusta mucho para ir de vacaciones, pero para vivir no tanto. Pero la verdad, o sea, súper agradecida con esa época, aprendí muchísimo. A partir de eso me regreso a Guadalajara, y de Guadalajara es cuando me vengo a estudiar aquí el máster.
1: Ok. A ver, aquí una paréntesis. Tú venías a hacer un marketing en mercadotecnia y te enteras de que aquí no existe esa palabra, ¿no?
0: Bueno, es verdad, mercadotecnia aquí no se utiliza como tal. Alguna vez lo utilicé y me decían, ¿qué es eso?
1: ¿Qué es eso? Sí,
0: pensando por ahí. ¿Qué es eso? Sí. Total, Toño, soy un amante de mi país, soy orgullosamente mexicana, pero la seguridad que se tiene aquí en España, en Madrid, yo de repente salir a las 3 de la mañana y caminar sola, llegar a mi casa y que no me pasara nada, dije, uff, esto es calidad de vida, vestirme como yo quiero, de repente ahora en verano que nos estamos muriendo de calor, ponerme una falda, salir a caminar y que nadie te moleste, que no tienes peligro de nada.
1: Claro, sí, claro.
0: Fue lo que me hizo cambiar y afortunadamente todo se alineó, o sea, el universo ahora sí que conspiró a mi favor. Y muchos de los amigos músicos de México, entre ellos los Manás, que son de Guadalajara y que los conozco desde hace mucho tiempo, somos muy amigos.
1: Ajá.
0: Me dijeron, métete, o sea, llega con el Greñas, que era el dueño de
1: de las panzas,
0: primero. Ajá. Claro, que es lo de la mera mera. Me dijeron, vete con el Greñas y que te dé trabajo, porque todos los artistas que venían a hacer ruedas de prensa siempre paraban ahí en la Panzas primero.
1: Sí.
0: Entonces, con mis contactos músicos, todo el mundo le empezó a hablar el Greñas de mí, de, oye, contrata a Ofelia en marketing porque te va a ayudar muchísimo, no sé qué. Y entonces, por medio de la música, es como me vinculo a la hostelería.
1: Correcto.
0: Consigo trabajo con el Greñas, empiezo a llevar toda la comunicación y el marketing, que en ese momento eran 13 restaurantes.
1: Sí.
0: Y es cuando decido quedarme. Dije, todo lo tengo ahora sí que en bandeja de oro, y ya decidí quedarme. Mi familia vino en diciembre y les dije que me quedo a vivir en Madrid, y me decían, es broma, y yo, que no, que ya me quedo, que por favor ayúdenme a desmontar el piso, que yo ya me quedo aquí. Y afortunadamente
1: ahí empieza, la vida me ha tratado su... ¿Son Raíces Producciones?
0: No, Son Raíces era desde México.
1: Ah,
0: Son Raíces
1: de
0: era
1: México.
0: Desde México. Y okay. Aquí empieza N2975.
1: Corre.
0: Cuando estoy con el Greñas, de repente decido ya independizarme y pongo mi agencia y empiezo a llevar el marketing de muchos restaurantes. La Panza es primero, empieza a cerrar restaurantes.
1: Sí, eso. A ver, ahí tocaste algo sensible, porque llegaron a ser 15 o 16 restaurantes,
0: sí,
1: ¿no?
0: 13. Cuando yo 13. Estuve eran 13 restaurantes.
1: ¿Qué pasó?
0: Teníamos, pues la verdad es que de repente empieza a haber más competencia de mexicanos y cuando de restaurantes mexicanos.
1: Ajá.
0: Y cuando tú no, a final de cuentas esto es una carrera de constancia. Yo estoy cansada de decir que esto no hay que bajar la guardia nunca. Entonces, pues empieza a llegar más competencia y empiezas a cerrar, y es cuando dije, yo voy a montar mi empresa y voy a empezar a dar servicio a otros restaurantes.
1: Claro.
0: Ya una vez que había estudiado también el otro máster en gestión de hostelería,
1: sí,
0: en la Rey Juan Carlos, junto con Gastrouni, que es una super universidad,
1: sí,
0: estudio ese máster y le digo al Greñas, oye Greñas, ¿sabes qué? A final de cuentas yo creo que aquí ya hemos cumplido con lo que hemos hecho. El Greñas es un tipazazazo, estoy muy agradecida con él, otra persona con la que aprendí muchísimo de marketing, es una persona muy creativa, fue el monto de los primeros restaurantes de México, mexicanos aquí en,
1: sí,
0: en
1: salieron,
0: España.
1: Salieron todos de ahí del Cuchi.
0: Totalmente.
1: Esa fue la escuela de la mayoría de los que todavía, y hay algunos que todavía siguen, y como dices tú, al ojo del amo engorda el caballo.
0: Engorda,
1: ¿no?
0: El caballo.
1: Este señor se fue a vivir al paraíso.
0: Sí, sí, sí, sí, que dices, bueno, también a veces la vida te va llevando por otros caminos. Ajá. Y también hay que aprender a soltar las cosas, sí, ¿sabes? Entonces, y también a veces la hostelería es muy demandante, Toño, o sea,
1: sí, es una cárcel.
0: Se ve desde afuera y dices, qué maravilla, pero desde adentro es que es 24/7, ¿sí? No tienes vacaciones, no descansas. No puedes desconectar, entonces también hay que valorar esa parte de los hosteleros y decir, bueno, si ya de repente decides cambiar de rumbo y decir, mira, hasta aquí, pues ya está. Yo la verdad es que llevo la parte bonita, por llamarlo de alguna, forma,
1: imagen,
0: de la
1: cara,
0: hostelería.
1: Ajá.
0: Llevo el marketing, que es súper divertido, llevo algo de recursos humanos, pero poco, que es formación, a veces hago alguna contratación y demás, pero esa es la parte bonita, pero el día a día es muy complejo, entonces yo creo que también hay que valorar, cada que vayamos a un restaurante hay que decir todo lo que hay detrás de esto, y hay que valorarlo y hay que agradecerlo.
1: Hay mucho trabajo. Oye,
0: sí, y ahí fue cuando ya me decidí quedarme, llevo, o sea, de un año llevo 15 años aquí, 14 años
1: igual
0: aquí en
1: yo.
0: España.
1: Llegamos casi igual, 2011.
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3: 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La autoestima es la capacidad de reconocerse y amarse a uno mismo. La afectividad es la capacidad para relacionarse sana y amorosamente. Estos, la autoestima y la afectividad, son dos elementos imprescindibles en las personas para evitar relaciones humanas tóxicas que desgastan y destruyen. 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

tus mejores canciones, las favoritas, hasta que sean las 9. A las 9 las noticias, aquí en tu estación, la 94.5 Dinámica de Grupo Zócalo. En este domingo, por cierto, 12 de julio, para las personas que festejen su cumpleaños o algo especial, les enviamos un saludo y, como siempre, los mejores deseos. Un saludo para nuestra amiga y compañera Leida Coronado, que se encuentra en su periodo de maternidad, pero festejando su cumpleaños. Felicidades, que la pases espectacular.

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Incendio en una vivienda de la colonia Burócratas deja solo daños materiales. Alcalde Jacobo Rodríguez llama a denunciar casos de violencia de género y garantizar la atención a víctimas. La Secretaría de Seguridad Pública Municipal realizará el evento Familias Seguras, Comunidad Fuerte. Durante el mes de junio, el municipio ha aplicado 8 infracciones por tirar basura en tiraderos clandestinos. La administración ya comenzó la construcción de la plaza pública en la colonia Lomas de Santiago. Garantiza al municipio la atención a todas las peticiones ciudadanas que se hagan llegar sin excepción. Con esto y mucho más, nosotros listos en esta mañana dominical y también 12 de julio. Así comenzamos.

0: descartes en las próximas horas hasta toda la mañana. Se espera que sea hasta después de las 3 de la tarde cuando se descarten. Pero por la noche regresa nuevamente estas probabilidades de precipitación. Pero aún así tendremos una temperatura cálida para este domingo, ya que la máxima se espera que ascienda a los 34 como máxima. Los vientos estos estarán soplando en calma de 8 a 10 kilómetros por hora ya por la tarde-noche. La temperatura desciende hasta los 24 y, como le comento, seguiremos con estas probabilidades de precipitación, estas en un 30%, y veremos cómo estarán los próximos días de la semana. Para este lunes arrancamos semana laboral con temperaturas aún así cálidas, la máxima se espera que sea de 34, mínima de 24, y las probabilidades de lluvia aumentan estas hasta un 40%. Así le damos paso para los días de la semana. Martes y miércoles las máximas tendremos de 32 a 30, las mínimas de 22 y 23, y las probabilidades continúan estas de un 60 a un 70%. Y se mantienen estas mismas probabilidades para el día jueves y viernes. Estas ya van disminuyendo desde un 50 hasta un 20%, pero aún así tendremos valores altos, estos de 31 y 33 grados. Las mínimas se espera que desciendan hasta los 23 grados. Veamos cómo estará el pronóstico del tiempo. Si usted va a viajar a la región norte de Coahuila, pues le platico que tendremos probabilidades de precipitación también para estos municipios. Acuña se espera que sea de un 20 a un 30 durante este domingo. Las máximas se espera que sean de 35 a 26. Jiménez y Nava, máximas que van desde los 33 a 34. Y las mínimas de 23 a 25. También para lo que es la región norte de Coahuila se esperan estas probabilidades de precipitación para este domingo, y también se extiende para los próximos días de la semana, incrementándose aún más para este lunes, martes y miércoles de un 30 hasta un 50 y 60% de probabilidades de lluvia. Para Nava y Sabinas tendremos temperaturas máximas de 34 y 35, las mínimas se mantienen en 25 grados, y para Guerrero máxima de 35, mínima de 26. Si usted va a viajar al sur central de Texas, pues le platico cómo estará el pronóstico del tiempo. Para San Antonio también hay probabilidades de precipitación, estas hasta estos momentos un poco débiles en un 20%, pero se irán incrementando hasta un 30-40% de probabilidades de lluvia, pero esto ya por la tarde. La temperatura máxima para San Antonio se espera que sea de 90 y mínima de 76 grados Fahrenheit. Para Uvalde y Carrizo Spring, mínimas de 91 a 93 y las mínimas se espera que desciendan a los 73 grados Fahrenheit. Para Laredo, máxima de 98, mínima de 77, y las probabilidades de lluvias también se mantienen para lo que es el sur central de Texas, para que usted lo vaya considerando. Si va a manejar, pues maneje con precaución. Si tiene actividades, pues al aire libre, vaya considerando un plan B para estas probabilidades de precipitación que se harán presentes. Hasta aquí con la información del pronóstico del tiempo. Continuamos con más aquí en Super Channel 12. Muy buenos días.
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2: 9:06, temperatura en los 26 grados centígrados. ¿Qué tal? Muy buenos días, un gusto saludarle y, como siempre, darle la más cordial de las bienvenidas a esta, la emisión matutina de Telezócalo en su edición dominical. Un gusto que nos acompañen este domingo 12 de julio, a nombre de todo este gran equipo de trabajo, su servidor, listos para darles a conocer lo más importante de la información en este fin de semana, en este domingo que ya lo escuchamos, se torna agradable en cuanto a condiciones climáticas se refiere, pero con estas ligeras presencias de lluvia, habrá que ver cómo transcurre y culmina este presente fin de semana. Así también, importante saber cómo depara el tráfico vehicular en los puentes internacionales en esta mañana dominical, domingo familiar, domingo de fin de semana, y por lo mismo ya cada vez más cerca de la temporada vacacional aquí en nuestro país, y esto claramente se sigue viendo reflejado en estos días justo en los puentes internacionales. El puente número uno, totalmente lleno, la fila de vehículos alcanza de caseta a caseta. Recuerde que más allá de que le comentaba, es una convocatoria habitual en los fines de semana, también en el puente uno, la fila de vehículos desde temprana hora ya está haciendo la espera para cruzar a la vecina ciudad de Eagle Pass en la región sur de Texas. El puente número dos, el puente Coahuila 2000, el puente que nunca cierra, también es la misma situación, un lleno en su totalidad, los vehículos con un alcance de caseta a caseta. Ya le estaremos mostrando la comparativa de ambos puentes internacionales, pero de momento yo le comento que tanto el puente uno como el puente dos están totalmente llenos. Extreme precauciones y lleve paciencia, porque los tiempos de cruce pueden variar entre una hora y quince, o inclusive poco más de una hora y media. 9:07, temperatura en

0: 26 grados centígrados. Reiteramos el gusto que nos acompañe en esta mañana dominical. Nosotros listos para dar comienzo con toda la información lo más relevante de la noticia en este fin de semana y que usted pueda culminar precisamente el domingo y su fin de semana totalmente informado de todo lo que acontece aquí en nuestra localidad. Antes de ello, recordarle que puede mantenerse en contacto con nosotros a través de nuestros números en el estudio. Recuerde, es el 878-122-2222 para que usted nos haga llegar cualquier comentario o opinión. Nosotros con gusto le estaremos dando leída a todos y cada uno de sus mensajes, así también la información de primera mano y actualización minuto a minuto a través de nuestras redes sociales y plataformas digitales como Super Channel 12, así nos puede encontrar y estar totalmente enterado de lo que acontece en nuestra localidad, en nuestra región y por qué no estatal, nacional e internacional, incluso hablando de la noticia. Pero vamos a ello justamente, y es que le mencionaba yo lo importante que siguen siendo las variantes de las temperaturas, los cambios climáticos, si bien algunos días más calurosos que otros, luego algunos días nublados pero con bochorno, y luego otros días la presencia de lluvias. Autoridades en la vecina ciudad de Golpaz, específicamente del Departamento de Seguridad Pública de Texas, extendieron un alertamiento a los padres de familia, sobre todo a la ciudadanía en general, sobre los peligros de la mala práctica que todavía lamentablemente se sigue presentando de dejar a los menores al interior de los automóviles, aunque sea por cuestión de minutos, ya que esto puede ocasionar consecuencias fatales, según lo indicaron las mismas autoridades. El Departamento de Seguridad Pública en el estado de Texas, por sus siglas en inglés el DPS, lanzó un llamado urgente a la población para prevenir tragedias durante la temporada de altas temperaturas, recordando que dejar a un menor dentro de un vehículo o inclusive también una mascota, aunque sea por cuestión de minutos, puede tener consecuencias fatales debido al rápido incremento de la temperatura al interior del automóvil. La dependencia explicó que el interior de un vehículo puede aumentar considerablemente la temperatura en apenas 10 minutos, convirtiéndose en un ambiente extremadamente peligroso para los menores de edad, cuyos cuerpos se calientan entre 3 y 5 veces más rápido que el de un adulto, incrementando significativamente el riesgo de sufrir un posible golpe de calor. Ante esta situación, el DPS exhortó a las familias a seguir la estrategia preventiva, por sus siglas en inglés ACT, que es Avoid, Create y Take Action, diseñada para reducir el riesgo de que un niño permanezca accidentalmente dentro de un automóvil. Como parte de la recomendación en la letra A, que es Avoid Heart Stroke, evitar el golpe de calor en su traducción, las autoridades pidieron mantener los vehículos cerrados con llave cuando estén estacionados, guardar las llaves fuera del alcance de los niños y enseñarles que un automóvil no es un lugar para jugar. En lo que refiere al apartado C, Create Reminders, que es crea recordatorios, el DPS sugirió establecer hábitos que ayuden a recordar que un menor viaja en el asiento trasero, como colocar un peluche en el asiento delantero cuando el niño está en la parte posterior, o dejar objetos personales indispensables, como el teléfono celular, la bolsa, la identificación, la cartera, incluso un zapato junto al menor, antes de iniciar el recorrido, a manera de que no se olvide, y crea usted, hay casos que así suceden, donde los padres de familia se olvidan por completo que llevan a su hijo, que llevan a un menor en la parte de atrás, y este pues desde luego se queda varios minutos o hasta horas al interior del vehículo con esta alta temperatura. Así también recomendó solicitar al personal de la guardería o centro infantil que se comunique de inmediato con los padres si es que el menor no llega a su hora habitual. Estoy hablando en la jornada cotidiana de los menores que van a alguna guardería, un centro de cuidado, y que bueno, si notan algo extraño en cuanto a su hora de llegada, pues se puedan comunicar de inmediato también personal de estos recintos con los padres de familia del menor en cuestión. Y finalmente dentro del apartado con la sigla T, Take Action, que es tomar acción, las autoridades insistieron en revisar siempre el asiento trasero antes de cerrar y abandonar el vehículo, y también hicieron un llamado a la ciudadanía para que, si observa a un niño solo dentro de un automóvil, llame inmediatamente al 911 para que las autoridades tomen acción de inmediato y se puedan evitar situaciones fatales, como no solamente golpes de calor. Ha habido casos lamentables donde los menores pierden la vida producto de un olvido, de un descuido y de las altas temperaturas al interior de los automóviles. 9:12 a.m. Y en más información, también le comento, abordando nuevamente temas locales, cuerpos de emergencia se movilizaron tras el reporte de un incendio registrado sobre la calle Educación en la colonia Burócratas. De acuerdo con los primeros reportes, el fuego se originó en un cuarto de servicio utilizado para resguardar herramientas en un domicilio propiedad de Sonia Valdés. Presuntamente, un cortocircuito habría provocado el siniestro, por lo que se solicitó apoyo a través del número de emergencias. Al acudir al lugar, lo hicieron elementos del heroico cuerpo de bomberos, quienes realizaron las maniobras correspondientes para controlar y sofocar las llamas. evitando que el fuego se propagara a otras áreas. El incidente dejó únicamente daños materiales sin que se reportaran personas lesionadas. Asimismo, elementos de seguridad pública municipal arribaron al sitio para tomar conocimiento de los hechos y brindar el apoyo durante las labores de emergencia a esta situación, toda vez que, por fortuna, no se reportaron personas lesionadas, solamente daños materiales de importancia de este siniestro, de este incendio que tuvo lugar en una vivienda de la colonia Burócratas. Nueve de la mañana con 13 minutos, temperatura en los 27 grados centígrados. Un poco del recuento en la información policiaca más relevante que ha surgido en las últimas horas en este fin de semana. Nosotros con esto vamos a hacer nuestra primera pausa comercial. Antes los dejamos con esta importante recomendación del notario público Francisco Juaristi.
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0: 9:16 a.m, temperatura en los 26 grados centígrados, ya estamos de regreso y listos para continuar en más de la información. Dando todavía el recuento a la noticia policiaca de este fin de semana, uno de los lamentables escenarios que sigue prevaleciendo en nuestra ciudad son los accidentes automovilísticos. Pero no solamente eso, sino aquellos que son, desde luego, ocasionados por un tercero y que este no decide o no elige hacerse responsable de la situación. Prueba de ello fue este caso que tuvo lugar en la colonia Las Argentinas, en donde el conductor de un automóvil provocó esta colisión, este choque sobre la calle Tulum del sector mencionado, y de acuerdo con los primeros reportes, este conductor de aproximadamente 60 años de edad circulaba con preferencia de paso cuando otro automovilista a bordo de una camioneta Chevrolet Silverado en color azul presuntamente omitió el señalamiento de alto y circulaba a exceso de velocidad, lo que provocó la colisión entre ambos vehículos. Tras el impacto, el conductor responsable se dio a la fuga de este lugar, dejando abandonado el sitio del percance. Elementos de seguridad pública municipal acudieron al sitio para tomar conocimiento de los hechos y se entrevistaron con el afectado, quien afortunadamente no presentó lesiones de gravedad. Autoridades recomendaron al conductor interponer la denuncia correspondiente ante el Ministerio Público para que se realicen las investigaciones pertinentes y se deslinden responsabilidades, toda vez que la persona responsable de este accidente, que no respetó la señal de alto, se dio a la fuga del lugar y dejó a otro conductor afectado con daños materiales puntuales. Vamos a continuar en otra información y cambiando totalmente de tema, y es que hay puntos importantes a destacar para lo que será el nuevo calendario del ciclo escolar, es decir, el año de escolar del 2026-2027. El anteproyecto se trata de una propuesta de acuerdo al acuerdo legal emitido por la Secretaría de Educación Pública para establecer oficialmente los calendarios escolares del ciclo lectivo 2026-2027. Este documento es aplicable en toda la República Mexicana para la educación preescolar, primaria, secundaria, normal y demás instituciones encargadas de la formación de maestros de educación básica. Según la Ley General de Educación, estos calendarios deben garantizar un mínimo de 185 días hábiles de clases y un máximo de 200 días efectivos. De este modo, el calendario define no solo los días de clases, sino también los periodos de consejo técnico escolar, días de suspensión de labores, periodos vacacionales y etapas de apoyo al fortalecimiento docente. Con base en el acuerdo y los anexos gráficos presentados en el archivo enviado por el titular de la SEP, Mario Delgado Carrillo, las fechas más relevantes para la comunidad educativa son las siguientes: el inicio de cursos el 31 de agosto del 2026, es decir, ese día estará iniciando las clases, bueno, en este caso es el 1 de septiembre, pero aquí lo consideran desde el 31 de agosto, que es el cierre de dicho mes. El cierre de clases 9 de julio del 2027, es decir, estamos hablando que el próximo año en esta fecha podría culminar el nuevo ciclo escolar, que todavía no ha comenzado, y los periodos de receso, se destaca la semana extra para docentes en agosto, previa al inicio del ciclo escolar. Suspensión de labores en el calendario contempla días conmemorativos y de reflexión, marcados tradicionalmente en el sistema nacional, así como sesiones ordinarias del Consejo Técnico Escolar. En cuanto a los periodos de receso de clases, estos quedan de la siguiente manera: 21 de diciembre del 2026 al 6 de enero del 2027 serán las vacaciones en la temporada de invierno, y del 22 de marzo al 2 de abril del 2027, las vacaciones de Semana Santa. Por último, los días marcados en azul, como usted lo ve en la imagen, corresponden al registro de calificaciones tras las evaluaciones correspondientes: 13 de noviembre del 2026, el 5 de marzo y el 18 de junio, esto ya en el 2027, serían también fechas para destinadas a la evaluación de todos los alumnos, según está este calendario de la Secretaría de Educación Pública y las fechas que, bueno, se contemplan para lo que será el próximo ciclo escolar. Bueno, pues hay un poquito de lo que contempla la situación de el calendario del ciclo escolar. Sabemos hay variantes en cuanto a las fechas, en cuanto a lo que será el cierre de cursos, en cuanto a lo que será el inicio del próximo año. Hasta el momento hay que reiterar, el cierre del actual ciclo escolar es este 15 de julio. Ese día salen todos los jóvenes y los niños de vacaciones y se estarán reportando nuevamente al siguiente año escolar, de esta manera dicho, hasta el lunes 1 de septiembre de este 2026, para entonces sí volver a tener o empezar, mejor dicho, un nuevo ciclo escolar según los calendarios ya establecidos por la Secretaría de Educación Pública. Son ya las 9 de la mañana con 21 minutos. Vamos a continuar en otra información y retomando nuevamente cuestiones policíacas. Un hecho bastante peculiar sucedió el día de ayer en la ciudad de Piedras Negras, en donde una personalidad socialmente conocida fue detenida por las mismas autoridades tras haberle detectado condición propia de haber consumido bebidas embriagantes. Estamos hablando de Lorenzo de Macías Menera, mejor dicho, este político independiente que fue detenido la tarde de este sábado por presuntamente manejar en estado inconveniente. Esto luego de dar positivo a una prueba de alcoholismo a la altura del DIF municipal en el sector Country House. Fue el mismo Macías Menera quien grabó y transmitió en vivo el momento de su detención, aceptando que se había tomado varios whiskies y unas cervezas momentos antes en un restaurante de la localidad. Elementos del Departamento de Tránsito y Vialidad fueron quienes realizaron la alcoholimetría y tras el resultado positivo detuvieron al político y aseguraron la camioneta en la que se transportaba. Ello tras cumplir con los trámites correspondientes, Nera obtuvo su liberación horas después, toda vez que el hecho de que fuera detectado circulando bajo los efectos del alcohol fuera motivo para su detención temporal y este mismo confirmara haber ingerido justamente bebidas embriagantes en un restaurante de la localidad y su posterior detención justamente en el sector Country House de la ciudad. Fue entonces cómo transcurrieron los hechos en torno a este político Macías Menera. 9:22 a.m. y hablando justamente en la información que compete a la Secretaría de Seguridad Pública Municipal, este próximo domingo, es decir, en una semana, justamente el 19 de julio, se estará llevando a cabo un evento, una convivencia familiar denominada Familias Unidas, que, Familias Unidas en Proximidad Social con la Corporación, que busca tener esa proximidad, esa convivencia tanto de los elementos de la Policía Municipal como con los padres de familia, niños y todo el entorno social. Aquí los detalles. Con la finalidad de fomentar la sana recreación entre la comunidad, este próximo domingo 19 de julio, la Dirección de Seguridad Pública Municipal llevará a cabo el evento denominado Familias Seguras, Comunidades Fuertes. Esto en las inmediaciones del Paseo del Río, donde se realizarán diversas actividades. El comisario de la Policía Preventiva Municipal, Cruz Eliud Mercado Ramírez, mencionó que entre ellas estará la elaboración de un rally entre familias, juegos de loterías, rifas de paquetes escolares y muchas otras sorpresas más entre todos los asistentes. Destacó que estas dinámicas serán costeadas con los recursos que fueron obtenidos con la pasada venta de platillos que realizó la corporación, precisando que estos eventos están enfocados en fortalecer la proximidad social y también la misma convivencia familiar.
6: Ser del conocimiento que el día domingo 19 de julio estaremos llevando un evento en el Paseo del Río. Es Familias Seguras, Comunidades Fuertes. Aquí tendremos diversas actividades como un rally para actividad física entre familias. Tendremos también una lotería, un circuito vial, rifas y sorpresas. Aquí estaremos utilizando los recursos que se recaudaron con la venta de platillos de la actividad de Corazón Azul, en cuestión de estaremos haciendo kit de útiles escolares y es lo que estaremos rifando en estos concursos que estaremos haciendo en el
0: pasado. Con información de Daniel Valdés, edición de Israel Calderón para Super Channel 12, Gabriel Méndez Martínez. Así que ya lo sabes, será este próximo domingo cuando se lleva a cabo este evento que tiene la finalidad de fomentar la convivencia entre familias y también con los elementos de la policía preventiva en nuestra ciudad. Vamos a continuar en otra información y es que también conscientes de la importancia que tiene el presidente municipal Carlos Jacobo Rodríguez, hizo un llamado a toda la población, principalmente a las mujeres de nuestra ciudad, para que denuncien cualquier caso o intento de caso de agresión en contra de su integridad, cualquier situación de violencia contra la mujer ante las autoridades correspondientes, destacando que este es el primer paso muy importante para que se implemente la justicia ante este tipo de situaciones.
7: Un posicionamiento que se comparte con el gobernador del estado es que en Piedras Negras y en Coahuila no se tolerará la violencia contra las mujeres, declaró el presidente municipal Jacobo Rodríguez González. Indicó que como municipio se comparte esa misma visión con el resto de los funcionarios y regidores, además de que como municipio están preparados para atender a las posibles víctimas con 4 unidades de género. De la misma manera, invitó a todas las mujeres afectadas a que pongan su formal denuncia contra los agresores ante la Fiscalía General del Estado y que de esta manera se castigue al responsable. Rodríguez González aprovechó para destacar el gran trabajo que se ha hecho en esta dependencia, donde al contar con más ministerios públicos, se agiliza la respuesta a este tipo de delitos.
8: La violencia aquí no se va a permitir, ¿no? Digo, nadie lo permitimos. Y eso es un posicionamiento que tengo yo como presidente municipal y que también tiene el gobernador de Coahuila, que tiene nuestros diputados, que tiene nuestros regidores, que tiene nuestros directores, ¿no? Por supuesto que no se permite y nosotros estamos listos para atender, tenemos unidades de género. Antes, no sé si había una unidad, 2 unidades, bueno, pero ojalá va nomás una. Y hoy tenemos, si no me equivoco, 4 operando, entonces... pues tenemos que seguir fortaleciendo también ese departamento para seguir atendiendo y sobre todo dando seguimiento a los casos que tenemos de violencia contra las mujeres.
13: Que no tengan miedo a la denuncia y sobre todo al qué dirán.
8: Pero por supuesto que no, no, claro, claro que no podemos tener miedo a denunciar, menos hoy en día. Lo hemos también hablado en esta conferencia matutina, que ha aumentado la capacidad operativa de la fiscalía aquí en el región norte. O sea, Rigoberto, el delegado, ha hecho un gran trabajo en la fiscalía, hay que reconocerlo. Y el tema de la violencia contra las mujeres no es la excepción. Entonces, ha habido un aumento en capacidad operativa porque hay más MPs. Entonces, la gente que no tenga miedo en ir a denunciar, por supuesto que no.
7: Con información de Dianely Valdés, voz informativa, Ángel Robles Estrada.
0: 9:27 a.m, ahí la recomendación y el posicionamiento del alcalde en cuanto a la importancia entonces de denunciar este tipo de situaciones de violencia de género. Vamos a pasar a otra información, y es que parte de las estadísticas que dejó el pasado mes de junio, en cuanto a la dirección de imagen urbana se refiere, fue la aplicación de un total de 8 multas para igual número de personas que fueron sorprendidas arrojando basura, arrojando desechos inorgánicos en diferentes predios de la ciudad. De esta manera, abonando a que se agrave la situación de los tiraderos clandestinos, y lo opuesto para, o como respuesta de la autoridad, es intentar que esta situación vaya a la baja justamente con estas acciones.
7: Gracias a la colaboración que se tiene con los elementos de seguridad pública, del personal de protección civil y del cuerpo de inspectores, es como se ha podido poner orden en el tema de los tiraderos de basura en predios baldíos. El director de Imagen Urbana y Ecología, Jorge Alexis González Beltrán, detalló lo anterior y comentó que de esta manera se ha ido generando una cultura de limpieza y quienes no la respetan han tenido que ser sancionados. Mencionó que en ese sentido, en lo que va del año, han aplicado un total de 63 multas, todas hechas tras ser sorprendidos infraganti, por lo que se les obliga a recoger todo lo que tiran y a pagar la infracción. Reiteró que para ello se han reforzado los programas de descacharrización en toda la ciudad, con la intención de que la gente tenga la oportunidad de dar una buena disposición, sobre todo a los objetos en desuso.
13: El tema de las infracciones, que es algo que yo agradezco mucho a Seguridad Pública, Protección Civil, inspectores, el trabajo colaborativo que hacemos con ellos para tratar de generar cultura, pero bueno, este es el último paso que siempre no buscamos que suceda, ¿no? Pero pues estas que llevamos alrededor, ahorita van 63, 8 en este mes pasado, prácticamente todas son infraganti, como pueden ver ahí, y pues obligamos al ciudadano a que recoja, a que pague su multa, y que antes de pagar su multa, pues haga, nos muestre el recibo donde realizó el pago al relleno sanitario para poder disponer sus residuos, ¿no? Entonces, no es lo que queremos, sin embargo, pues los controles ahí están. Es importante que sepan que los programas de descacharización están de manera semanal, están viernes y sábado, son 2 días, traemos trailas adicionales, y aún así hay ciudadanos que no nos ayudan y depositan los residuos donde no corresponde. Entonces, es ahí donde tenemos que hacer esa pausa y tener que realizar la sanción correspondiente por el área de inspectores municipales.
7: Con información de Dianely Valdés, voz informativa, Ángel Robles Estrada.
0: 9:30 a.m, llegamos a la media, momento de hacer nuestra siguiente pausa comercial. Enseguida volvemos con mucho más.
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24 minutos a las 10 de la mañana, ya estamos de regreso y listos para continuar con más de la información en esta la emisión matutina de Telezócalo. A continuación, les presentamos este reportaje y trabajo de nuestra compañera Orquídea López Alec.

Gemas, un colectivo que busca visibilizar el drag y demostrar que detrás de cada personaje hay una historia, disciplina y pasión. El arte drag tiene raíces históricas que se remontan a la época en la que hombres interpretaban personajes femeninos debido a que las mujeres no

0: escenario como Alois Will.
1: Las mujeres en esa temporada, en ese tiempo, no podían hacer, no tenían voz ni voto. Los hombres lo que hacían era interpretar los roles femeninos. Se incrementó, tuvo más popularidad ya después en la década del final del siglo XIX. Los cabaret empezaron a utilizar el término drag para los caballeros, empezaron a exagerar con vestuarios, maquillajes, exagerar los rasgos femeninos. Ahora es un impulso para la comunidad. Antes lo hacían los hombres por interpretar los roles, ahora ya lo puede hacer cualquiera. Es una forma de expresión libre, y lo pueden hacer niños, mujeres, caballeros heterosexuales. No es exactamente
0: exclusivo. Casa Gemas surgió de manera natural entre participantes de las primeras competencias drag realizadas en Piedras Negras. El nombre nació inspirado en la diversidad de las piedras preciosas.
1: Entonces ya empezamos a formalizar, empezamos con una sesión de San Valentín allá por el 2024 y ya desde ahí empezó el nombre Gemas, ya que como las gemas tienen diferentes colores, diferentes texturas, todas somos muy diferentes, ninguna tiene relación con otra, todas tienen un sello muy especial.
0: Actualmente, el colectivo está integrado por alrededor de 9 personas, entre artistas drag, drag kings y colaboradores que apoyan la organización de eventos y presentaciones.
1: Tenemos ahorita aproximadamente entre 8 y 9 integrantes. Está Rochelle, está Endorphin, el skin es un elfo, se encuentra Fagdela. Esta es la chiquilla, la casa, una candela esa. Se encuentra Prisma Nova, se encuentra Bella Snake, Violeta WT, su servidor. Y yo soy madre de la casa, ellos me nombraron como madre de la casa. Y también se encuentra Daniel Murillo y Luis Fuentes, que es la Huicha, Doña Huicha también. Ellos no hacen drag, pero ellos nos impulsan y están dentro de la casa. Y ellos a cualquier actividad están presentes. Vamos formando un personaje a base de nuestros gustos, experiencias, que queremos mostrarle a la gente. Unos que son para show más para adultos, otros para show infantiles. Igual nos adaptamos a todo.
0: Aunque consideran que en Piedras Negras todavía existen prejuicios hacia la comunidad LGBTQ+, sus integrantes aseguran que poco a poco han logrado abrir espacios para mostrar su trabajo.
1: Decirle a la comunidad, aquí estamos también, queremos darnos a conocer, brillar, crecer, porque el arte, el drag es un arte, es un talento. Dentro de la competencia aquí fue mucha gente que no conocía de eso, que es la primera vez que nos ven o que van a un showcito y yo no los conocía, pero me encantó. Poco a poco nos se va abriendo el espacio. Siento que las competencias, programas, reality, nos ayudan mucho a visibilizar esa comunidad. Yo a mí en lo personal me encanta de que la casa esté brillando y que esté poco a poco haciéndose visible y que vayan impulsándose por sí solas. Siento que para mí es el mayor orgullo. Como madre me da mucho orgullo.
0: Su participación en concursos, eventos públicos y recientemente en la Marcha del Orgullo ha contribuido a que más personas conozcan esta expresión artística. Más allá del espectáculo, Casa Gemas busca enviar un mensaje de aceptación y de respeto.
1: El drag no es malo, no es algo que te catalogue como una persona mala, sino al contrario, es algo que podemos impulsarnos todos a hacerlo, es una forma de expresión, es arte puro.
0: Con imágenes y edición de Jonathan Esparza, para Super Channel 12, Orquídea López Alec.
2: Bueno, pues ahí esta información, un trasfondo bastante interesante sobre la comunidad drag aquí en Piedras Negras y también, bueno, aquellas personas que siguen apoyando a dicho movimiento, todo con el afán de que se siga dando a conocer y estableciéndose como un sector de nuestra comunidad. Vamos a pasar a otra información y es que el municipio continúa también con los trabajos en materia de obras públicas, sobre todo en lo que refiere a implementar plazas públicas o plazas de recreación para los ciudadanos en las diferentes colonias de la ciudad. Una de ellas, la cual ya está confirmada y se estará llevando a cabo a la brevedad, es la de la colonia Lomas de Santiago.
3: El municipio, a través de la Dirección de Obras Públicas, ya comenzó con la construcción de una plaza en el sector de Lomas de Santiago, con lo que se estará cumpliendo un compromiso hecho con la gente de ese sector. Así lo declaró el presidente municipal de Piedras Negras, Jacobo Rodríguez González, quien comentó que este y otro proyecto serán los que se estarán llevando a cabo lo que resta de este año. Añadió que la otra obra similar a esta es la que también se habrá de construir en la colonia Lomas de la Villa, reforzando con ello el tema de la habilitación de espacios para la sana convivencia familiar.
4: Sí, este año vamos a empezar con la plaza de Lomas de Santiago, y creo que es la única ya que vamos a construir, si no me equivoco. Ah, tenemos otra más en Lomas de la Villa. Entonces, sería Lomas de Santiago, Lomas de la Villa, y el año que entra continuamos con el plan de construcción de plazas.
5: ¿Cuándo se piensa iniciar esta obra?
4: La de Lomas de la de Santiago creo que ya se empezó, y la de Lomas de la Villa a lo mejor un par de semanas.
3: Con información de Dianely Valdés, voz informativa, Ángel Robles Estrada.
2: Pues ahí está también parte de la planeación del municipio para seguir llevando a cabo obras en materia de más plazas para todas las colonias, y que bueno, se siga fomentando la imagen o colaborando, mejor dicho, la imagen urbana de la ciudad, y así también implementar espacios de recreación para los residentes de todos los sectores. Y justamente en más información local, también el gobierno municipal ha destacado la importancia de atender a todas las solicitudes que se hacen llegar por parte de la ciudadanía hacia la administración. Esto dependiendo hacia qué dependencia o el asunto vaya involucrada, y también destacando que hasta el momento la lista de espera asciende a las 1,000 personas.
6: La alta afluencia de solicitudes ciudadanas a las diferentes dependencias de la administración no ha sido motivo para incumplir con la atención a todas y cada una de ellas, establecidas en una lista de espera donde se prioriza la urgencia y antigüedad de cada una. Así lo indicó Cassandra Hernández. La directora del Área de Atención Ciudadana de la Administración precisó que en ese sentido se cuenta con una lista de espera de alrededor de 1,000 personas, las cuales en algunos casos se trata de ciudadanos que ya han sido atendidos anteriormente, aunque señaló que la encomienda es brindar la atención a toda petición sin excepción. La funcionaria mencionó que dicha lista de espera es constantemente actualizada para dimensionar la cantidad de solicitudes que requieren la intervención de la autoridad, así como el motivo de cada una, siempre considerando aquellas que sean de mayor prioridad para su atención inmediata.
7: Ahorita en la lista de espera tenemos un aproximado de 1,000 personas aproximadamente. O sea, sí tenemos un gran número de personas. Esta lista se filtra. ¿Por qué? Porque sí tenemos muchas personas, pero hay ciudadanos que van a volver a anotarse, ¿verdad? Esto, o sea, quiero decir que hay ciudadanos que ya asistieron a audiencia y luego van a buscar otra vez otra audiencia. Entonces, nosotros sí les explicamos, ¿verdad?, que ahorita nosotros es prioridad para nosotros aquellas personas que no han podido, no han tenido la oportunidad de acercarse con el alcalde. Sin embargo, pues no les podemos negar la atención. Igual las anotamos, pero esta lista se va filtrando. Todas las semanas que nosotros hacemos lista nueva, se filtra, y obviamente se le da prioridad a aquellas peticiones que nosotros sabemos que tienen que atenderse de manera un poco más urgente. Y aquellas que sabemos que pueden esperar un poco más, pues sí las tenemos en lista de espera. Igual a los ciudadanos, desde que se anotan, se les explica que hay que esperar porque tenemos lista de espera. Entonces sí hay muchos ciudadanos que lo entienden, porque saben que a lo mejor la petición o lo que quieren solicitar no es algo urgente o debido a muerte, sino más bien a lo mejor son procesos que ya tienen años, como las asesorías legales.
6: Con información de Dianely Valdés, edición de Israel Calderón para Super Channel 12. Gabriel Méndez Martínez.
2: Catorce minutos nos separan de las 10 de la mañana. Vamos a hacer nuestra siguiente y última pausa comercial. Nosotros ya volvemos con la parte final.
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2: La temperatura en los 26 grados centígrados. Ya estamos de regreso y listos para continuar en más de la información en esta la recta final de el noticiario. Como bien se sabe, seguimos dándole puntual seguimiento, valga la redundancia, a lo que es la información y los resultados de la actual Copa Mundial de Fútbol. Ha habido muchos partidos, ya prácticamente la etapa decisiva de este certamen. A partir de la siguiente semana estaremos hablando ya de cuestiones de semifinales. Hoy, pues lamentablemente, se cumple una semana de que la selección mexicana no lograra el tan anhelado pase contra la selección de Inglaterra. Bueno, eso es otro tema, pero lo importante es destacar cómo ha transcurrido toda estas semanas de la competencia, ya a estas alturas, a nada de terminar. Estamos hablando que en una semana, fíjese usted, se estará jugando la final de la Copa Mundial de Fútbol, la final del Mundial, y es por eso que, bueno, vamos a hacer un breve recuento de lo que han sido los resultados de estos partidos de cuartos de final y lo que fue la actividad justamente el día de ayer. Porque justamente la selección de Inglaterra logró imponerse en un marcador de 2-1 contra el equipo de Noruega, contra la selección sorpresa que lideraba Erling Haaland, y que bueno, luego de haber logrado la proeza de eliminar a Brasil justamente el domingo pasado, tenía que hacer lo propio, un reto todavía más difícil contra la siempre poderosa Inglaterra. Inglaterra, como le mencionaba, venía de haber eliminado a México en el Estadio Azteca hace una semana, el domingo pasado, y era un duelo bastante interesante, en donde si bien Noruega con un golazo logró ponerse a la delantera 1-0 en el primer tiempo, rápidamente el conjunto inglés, el conjunto de los Tres Leones, logró el empate de la mano de ¿quién más? Jude Bellingham hizo lo que sabe hacer, se metió hasta el área, hasta la cocina, y metió un tiro cruzado imposible para el portero que lograba el empate momentáneo. Ya después, en el segundo tiempo, Inglaterra se acordó del potencial que tiene, del poderío ofensivo de la mano de Harry Kane, de la mano de Jude Bellingham, de Bukayo Saka, y todo el poderío, el arsenal que tiene el conjunto inglés, y con un tiro fuera del área que el portero malamente dejó el rebote, fue como Jude Bellingham llegó a la cita para empujar el balón nuevamente y dejar el 2-1 en este partido que parecía podría irse hacia la tanda de penales. Hay que reiterar que bueno, el partido terminó 1-1 en el tiempo regular. Ya en el tiempo extra fue, como le comento, cuando Jude Bellingham logró este gol después del rebote del arquero, y así bueno, se evitó la tanda de penales e Inglaterra selló ya su pase oficial hacia las semifinales. Así también, una hora después, inició el partido entre la selección de Argentina contra Suiza, una selección de Argentina que busca nuevamente ganar el Mundial, busca el bicampeonato, una situación que tiene mucho tiempo que no pasa, ¿eh? Y bueno, de la mano de Lionel Messi, el conjunto de Lionel Scaloni también se sometió a una muy dura prueba contra los suizos. Si bien empezó ganando 1-0 con un gol de McAllister en un tiro de esquina que puso adelante a los sudamericanos posteriormente, y luego de que Argentina cediera la iniciativa y la posesión del balón, el conjunto suizo logró el empate también forzando los tiempos extra, y de esta manera, bueno, ya fue a partir del tiempo extra que Argentina se acordó también de la calidad que tiene y echó mano tanto de Lionel Messi como de Julián Álvarez, como también de Lautaro Martínez y todo el poderío que también tiene el conjunto sudamericano a la ofensiva, y con un golazo de Julián Álvarez prácticamente de rosca fuera del área, logró el 2-1 y ya finalmente Lautaro Martínez selló el pasaporte a las semifinales con el 3-1 antes de que se terminara el tiempo extra, el tiempo agregado, y así también se evitó la tanda de penales. A todo esto, ¿cómo quedaron las semifinales? Fíjese usted nada más los partidos que vamos a tener esta semana. Es un choque verdaderamente de titanes ambos juegos. Francia, la selección favorita para ganar el Mundial, tendrá una muy dura prueba contra el equipo español, un equipo y una selección que solamente ha recibido un gol en lo que va de toda la Copa del Mundo, y es por eso que el conjunto de Kylian Mbappé tendrá a bien medirse contra Lamine Yamal, una promesa y una realidad presente. Francia-España, este martes 14 de julio a las 2 de la tarde. Ahí sabremos este día quién será el primer finalista. Un choque y un duelo, le reitero, de titanes y no apto para cardíacos. Y no termina ahí, porque el próximo miércoles 15 de julio, un día después, Inglaterra hará los honores contra Argentina. Un choque que revive viejas historias, que revive un acontecimiento en el Estadio Azteca. Una llamada a mano de Dios, un golazo de antología que marcó historia pura en el fútbol. Y es por eso que Inglaterra y Argentina tienen cuentas pendientes este próximo miércoles 15 de julio, también a las 2 de la tarde, que estará haciendo un choque verdaderamente de titanes. Así que ya lo sabe, martes 14 Francia-España, miércoles 15 Inglaterra contra Argentina, y será en una semana justamente cuando Nueva York se juegue la final entre dos de estos cuatro equipos que estarán buscando la gloria, pero primero tendrán la dura prueba esta semana. Así se jugarán las semifinales de la Copa del Mundo. Nosotros vamos a continuar con una actualización del pronóstico del tiempo.
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0: Gracias por continuar con nosotros. La temperatura se mantiene en los 27 grados centígrados. Y esta temperatura irá ascendiendo a pesar de que tenemos una mañana agradable, algo bochornosa, pero aún así agradable con esta lluvia que se estuvo registrando desde el día de ayer. Y durante el resto del día se mantendrá el cielo completamente nublado. Con esta temperatura la máxima se aumentará para este día hasta los 34 y se hacen presentes las probabilidades de lluvia, estas en un 30%, las cuales continúan para el resto de este domingo, ya por la noche también aumentan y se prevalecen para durante los próximos días de la semana. Los vientos en estos momentos están soplando en calma de 8 a 10 kilómetros por hora. Por la tarde noche la temperatura mínima se espera que descienda hasta los 24. Veamos cómo estará el pronóstico del tiempo para los próximos días de la semana. Pues le platico que para este lunes continúan, como le comentaba, las probabilidades de precipitación. Estas ya aumentan hasta un 40%. Aún así tendremos temperaturas cálidas, los valores se mantienen arriba de los 30. Para este lunes tendremos una máxima de 34, una mínima de 24. El día martes y miércoles aumentan las probabilidades de precipitación. Estas van desde un 60 hasta un 70% de probabilidades. Las máximas se espera que sean de 32 a 30 y las mínimas serán de 23 y 22 grados. Estas mismas condiciones se mantienen para los próximos días. Toda la semana tendremos probabilidades de lluvia, pero como le comentaba, para que usted lo vaya considerando, si va a manejar, si va a tener alguna actividad allí, pues vaya teniéndolas en cuenta. Jueves y viernes ya estas probabilidades disminuyen un poquito más, se mantienen entre un 50 y un 20, y los valores máximos se espera que sean de 31 y 30 grados, las mínimas se mantendrán de 23 grados centígrados. Aún así no deje de lado, pues, mantenerse bien hidratado, como lo comentaban, para evitar algún golpe de calor. Hasta aquí con la información del pronóstico del tiempo, que tenga usted una excelente mañana y manténgase bien informado con Super Channel 12. Buenos días.
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2: Faltando 4 minutos a las 10 de la mañana, es así como llegamos al cierre de esta emisión informativa. Ya lo veíamos, Ale, temperaturas pues muy variadas para lo que será la próxima semana. Hay que recordar, estamos también a nada de que inicie la famosa canícula y con ello, pues ahí sí será otro tema, otro asunto. Pero por lo pronto hay que disfrutar de estos días nublados, de estos días de ligero bochorno, pero que todavía son tolerables en cierto sentido.
0: Sí, se pondrá agradable. Esperemos que sí se hacen efectivas esas probabilidades de lluvia, como claro, lo veíamos en un momento Esperemos que descienda un poquito más la temperatura. Sobre todo. Aún así tendremos, está variando. Tenemos temperaturas cálidas, pero aún tolerables, como dices. Para los que son team calor, pues son ideales. Ideales. Así es que siga la sociedad aprovechando y se viene, porque continuamos con lo mejor, la canícula, como dices, pero no dejar de lado a mantenernos hidratados, lo que nos han recomendado Protección Civil, pues, para evitar golpes de calor, sobre todo, pues, tener mucha atención con adultos mayores, los menores y sobre todo las mascotas. Totalmente. Bueno, sin antes quiero aprovechar para mandar un saludo a un televidente que siempre sintoniza toda la programación de Super Channel 12. Él es Juan Manuel García y él nos sintoniza desde la Colonia Central. Un saludo que ya me había estado comentando que su saludo lo estaba esperando, pues ya quedó aquí.
2: Deuda saldada, deuda pagada. Un buen saludo a nuestro estimado Juan Manuel. Muchas gracias por estar al pendiente de las emisiones informativas. Y nosotros, así faltando 3 minutos a las 10 de la mañana, es como nos despedimos. De acuerdo, yo lo veo un punto de las 6 de la tarde para darle a conocer lo más relevante en la jornada dominical. Mientras tanto, pásala muy bien, que tenga muy buenos días.
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Escucha Dinámica 94.5, muchachos, ¿cómo están? Muy buenos días. Me da mucho gusto saludarlos en este ya domingo 12 de julio del 2016. Taladier González en cabina con ustedes. Hoy, hasta que sean las 3 de la tarde, en este mi primer turno del domingo. ¡Qué ole! Vinimos a jalar en domingo, como siempre, y Felipe sí con tenis. Así que si ustedes les toca trabajar en domingo, pues también hay que echarle muchísimas ganas, porque gracias a Dios,

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10:31, escucha Dinámica 94.5, muchachos. La temperatura en estos momentos se encuentra en los 26 grados Celsius, es lo que marca el termómetro. ¿Hay probabilidad de lluvias? Sí, hay probabilidad de lluvias. Tenemos para ahorita a las 11 de la mañana un 49%, para las 12 un 84%, para las la 1 de la tarde 99%. Ojalá que siga este pronóstico de lluvias. Relax, son lluvias tranquilas, no pasa nada.

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3: Un momento ANSPAC. La autoestima es la capacidad de reconocerse y amarse a uno mismo. La afectividad es la capacidad para relacionarse sana y amorosamente. Estos, la autoestima y la afectividad, son dos elementos imprescindibles en las personas para evitar relaciones humanas tóxicas que desgastan y destruyen. Este fue un momento ANSPAC.
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11 de la mañana con 4 minutos, escucha Dinámica 94.5, son las 11 con 4. Muchachos, saludos a toda la raza que se está despertando, pero que aún no se ha levantado, ¿ok? Saludos a toda la raza que se está despertando. Esperemos que tengan excelente domingo 12 de julio, para toda la raza que no sepa ni en qué día vive, 12 de julio. Saludos a quien ya está en la fila para cruzar a la Unión Americana. Paciencia, por favor, paciencia.

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Escucha Dinámica 94.5, son las 11:38, muchachos, 11:38, saludos a toda la raza que sigue conectada a Dinámica 94.5. Ah, me están mandando mensaje. Hola, vamos a contestarle, hola. Muchachos, la temperatura en Piedras Negras se encuentra en estos momentos en los 26 grados Celsius y hay probabilidad de lluvia.

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Son las 12 del mediodía ya, son las 12:05, de hecho, 12:06 ya. Seguimos escuchando música en Dinámica 94.5, los puentes internacionales están llenos de fila de caseta a caseta. Ya después de la caseta, no tenemos visión, pero lo que sí te puedo decir es que están llenos de caseta a caseta. Así que si tú vas a viajar a la Unión Americana, prepárate, llévate lonche, frititos, chesquitos y todo lo necesario para aguantar un buen rato haciendo fila. 12:06.

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seguimos escuchando Dinámica 94.5. Muchachos, son ya las 12 del mediodía con 33 minutos, 12 con 33. Gracias a toda la raza que sigue escuchando Dinámica, gracias a toda la raza que nos escucha desde cualquier parte, sea su trabajo, sea su negocio, sea su casa, sea su oficina, de donde sea, y a toda la raza que le tocó trabajar el día de hoy, saludos también, porque hoy le estamos echando muchas ganas porque queremos, podemos y nada nos importa. Vamos con más música en Dinámica, viene Marrón.

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0: Es la una de la tarde. Te invitamos a rezar un Ave María por la paz del mundo y nuestras familias.
1: Dios te salve María, llena eres de gracia, el Señor es contigo. Bendita eres entre todas las mujeres y bendito es el fruto de tu vientre Jesús. Santa María, Madre de Dios, ruega por nosotros los pecadores, ahora y en la hora de nuestra muerte. Amén.

Escucha Dinámica 94.5. Muchachos, son ya las 13 horas, 1 de la tarde con 6 minutos. La temperatura en Piedras Negras en los 27 grados Celsius. Se esperan, recuerden que tenemos hasta ahorita 59% de probabilidad de lluvia. ¿Ha llovido? No lo sé porque no puedo ver. No tenemos aquí ventanas y estamos acá como en el décimo piso. Entonces, pero sigue la probabilidad de lluvia. Tenemos 59% de probabilidad de lluvia para este día. Así que mucha precaución. Si anda en la calle, maneje con precaución.

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la tarde con 20 minutos, ya 1:20, muchachos. Recuerden que mañana tenemos el podcast de La Santa, La Diabla, La Santa y La del Medio. No se lo pueden perder. Mañana, punto de las 6 de la tarde, a través de Super Channel 12, a través también del Facebook de La Santa 96.7, a través de Super Channel 12 en Facebook y a través de Radio Zócalo en Facebook. Y obviamente, ya terminando el programa, lo pueden ver a través del canal de YouTube de Radio Zócalo Piedras Negras, así lo encuentran, ¿ok? Radio Zócalo. Entonces ahí encuentran todos los podcasts y obviamente el podcast de mañana que va a estar buenísimo y no se lo pueden perder. 1:21 p.m.

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Llegamos a las 2 de la tarde, muchachos. Ya son las 2:04 y seguimos escuchando música en Dinámica 94.5. Te invito para que te quedes conmigo en esta mi última hora de mi turno. Así que vamos a darle que mole de olla. Oigan, saludos a toda la raza que sigue ahí en la fila de los USA. Paciencia, muchachos. Paciencia, por favor. Paciencia, no pasa absolutamente nada. Vamos con más música, 2:04. Viene Terius.

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minutos. Seguimos con música en Dinámica 94.5. Pero, muchachos, yo me tengo que despedir. Gracias por habernos escuchado. Se van a quedar en la grata compañía de Chio Muñoz y la música de Dinámica 94.5. Yo regreso en punto de las 8. A las 8, ¿va? En punto de los. Se van a quedar en la grata compañía de Chio Muñoz y la música de Dinámica 94.5. Yo regreso en punto de las 8. A las 8, ¿va?

Domingo 12 de julio del 2026. Gracias por escucharnos en esta mañana. Que tengan bonita tarde. Bye. Que tengan bonita tarde. Bye.

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94.5 presenta este tema a cargo de One Republic, se llamó Need Your Love. Gracias por estar en sintonía de nuestra estación, son las 15 horas, 3 de la tarde ya con 32 minutos y esto es tu programa favorito, Rock and Pop 94.5. Aquí combinamos éxitos recientes de el pop con los éxitos 2000eros de el indie alternativo, new metal, rock y más. Aquí hacemos una mezcla interesante que cada vez se pone mejor conforme nos apoyas, comunicándote, escuchando la estación y las diferentes emisiones de este programa que tenemos de domingo a jueves de 3 a 5 de la tarde, de 15 a 17 horas de domingo a jueves por esta frecuencia dinámica 94.5. ¿Qué te parece escuchar ahora una canción a cargo de Linkin Park? Esto se llama Paper Cut. Es un clásico ya del disco Hybrid Theory. Puedes agregar alguna canción que te guste, ya sea 2000era, retro o bien algo reciente de pop, por medio de nuestro WhatsApp disponible 87-815-2083. Manténganse conectados escuchando su música favorita también en internet en nuestro sitio oficial dinámica.fm.

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Escuchamos en Rock and Pop 94.5 por Dinámica este tema a cargo de Sum 41. Gracias a las personas que siguen en sintonía de nuestra estación en este agradable domingo 12 de julio de 2026. A cada persona que festeja algo especial, saludos y que la sigan pasando espectacular. Qué mejor escuchando la 94.5. Son las 4 ya con 32 minutos. Y recuerden que estamos con este programa Rock and Pop 94.5 con los éxitos dos mileros del indie alternativo, emo, new metal, rock y más, combinados con los éxitos recientes del pop hasta que sean las 5 de la tarde, ya se lo saben. Y a las 5, una horita de programa regular y luego las noticias, porque también en domingo hay que estar enterados de todo lo que sucede en Piedras Negras, en el estado, el país y obviamente en el mundo, escuchando Radio Zócalo Noticias. Vamos con una canción más. Esto que viene es de Two Door Cinema Club y te invito a que te comuniques mediante WhatsApp. El número es 878-115-2083. Contáctame.

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Son 45 minutos y esta canción se llamó The Only Exception a cargo de Paramore y continuamos en Dinámica 94.5. Esto que viene es con Muse. Recuerda que si te gusta alguna canción en especial, ya sea 2000era como este éxito de Muse o reciente de pop, puedes pedirme con confianza tu favorita en WhatsApp al 878-115-2083. Chio Muñoz, hasta que sean las 5 con este formato de programación, luego programa regular hasta las 6 y a las 6 las noticias. Quédate aquí en Dinámica 94.5.

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3: 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La autoestima es la capacidad de reconocerse y amarse a uno mismo. La afectividad es la capacidad para relacionarse sana y amorosamente. Estos, la autoestima y la afectividad, son dos elementos imprescindibles de las personas para evitar relaciones humanas tóxicas que desgastan y destruyen. Este fue un momento ANSPAC.
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que les doy las gracias por haberme acompañado en el Rock and Pop de hoy. Me la pasé bien, espero que ustedes también. Desde luego, escuchando la 94.5. No se vayan porque cerramos el programa, más no así mi turno. Recuerden, nos acompaña hasta las 8 de la noche. Tenemos las noticias a las 6 y una horita de programa regular a continuación. Mientras tanto, My Chemical Romance y esto que se llama I'm Not Okay. Soy Chio Muñoz, te deseo una excelente tarde de domingo 12 de julio. Quédate aquí en la 94.5.

con más para ti aquí en esta frecuencia 94.5, Dinámica de Grupo Zócalo. A las personas que se están comunicando con nosotros, muchas gracias. Los invitamos a disfrutar de la siguiente canción, se llama Shoes in Texas. Si quieres agregar alguna en especial, ya sabes qué hacer. Nuestro WhatsApp disponible, 878-115-2083.

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1: Son las 6 de la tarde. Este es un momento de reflexión. ¿De qué le sirve al hombre ganar el mundo entero si se pierde a sí mismo?

0: Ebrio conductor protagoniza persecución y ocasiona un accidente vial en el puente de La Penitas. Hombre detenido por tráfico de migrantes es enviado ante el juez federal para dictar sentencia. Atiende el departamento de bomberos 4 incendios en tan solo 48 horas. El motivo, las sobrecargas eléctricas. Llevará a municipio asambleas informativas en colonias afectadas por las intensas lluvias. Iniciarán este próximo 16 de julio en las Malvinas. Destaca Imagen Urbana que 10 colonias de Piedra Negra son las de mayor incidencia en basureros clandestinos. Son la mitad de lo que va del año. Se normaliza cruce de carga de transporte durante el segundo trimestre del año, destacan transportistas. Con esto y mucho más, nosotros listos en esta tarde de domingo y también 12 de julio. Así comenzamos.
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0: Seis de la tarde con 2 minutos, temperatura en los 32 grados centígrados. Muy buenas tardes, comenzamos con la información en esta la emisión nocturna de Telezócalo en su edición dominical. Primero que nada con el pronóstico del tiempo, cómo cerraremos el fin de semana en cuanto a condiciones climáticas. 24 grados centígrados la temperatura mínima pronosticada para esta noche, 75 grados Fahrenheit. Hay un 20% de posibilidades de lluvia para este domingo. Habrá que estar a la espera si estas logran concretarse. La sensación en estos momentos, se lo mencionábamos, 34 grados centígrados y la humedad se registra en un 53%. Una tarde ligeramente calurosa, pero que la posibilidad de lluvia siga haciéndolo agradable en cuanto al cierre del fin de semana. Mañana lunes, día 13 de julio, 34 grados centígrados la temperatura máxima, 24 la mínima hacia la noche, 75 grados Fahrenheit. Un día que estará totalmente soleado con un 60% de posibilidades de lluvia. Continúan los posibles escenarios de precipitaciones y vientos soplando en los 19 kilómetros por hora. El martes, 32 grados centígrados la máxima, 23 la mínima hacia la noche. Un día que tendrá la posibilidad de presencia de chubascos hasta en un 60%, junto con vientos soplando en los 20 kilómetros por hora y con condiciones de cielo mayormente nubladas. El miércoles, mitad de semana y también día de quincena, 29 grados centígrados la temperatura máxima, 85 grados Fahrenheit. Un día que estará muy agradable y con una reducción de las temperaturas, una ligera mejoría según lo marca el pronóstico. 21 grados centígrados la mínima hacia la noche y también continúan las posibilidades de chubascos en un 80%. Ya para llegar al fin de semana, jueves y viernes, temperaturas máximas entre los 30 y 32 grados centígrados. Las mínimas hacia la noche en los 23 grados Celsius, 73 grados Fahrenheit. Otra vez continúa la posibilidad de chubascos y ligeras lloviznas con un 50% de posibilidades, además de vientos soplando entre los 27 y 33 kilómetros por hora, dejando así una semana ligeramente calurosa, pero continúan las posibilidades de lluvia para esta próxima semana, para estos próximos 5 días, según lo indica el pronóstico del tiempo.

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1: De la tarde con 4 minutos, temperatura en los 32 grados centígrados. ¿Qué tal? Muy buenas tardes, un gusto saludarle y como siempre, darle la más cordial de las bienvenidas a esta, la emisión nocturna de Telezócalo en su edición dominical. Nosotros muy agradecidos con el favor de su atención y que nos acompañe en esta tarde de domingo para cerrar el fin de semana. Domingo 12 de julio, mucha variedad de información que darle a conocer. Pero antes de ello, vamos a conocer también qué tanto pinta el tráfico vehicular en los puentes internacionales. Sabemos la convocatoria en un fin de semana suele tener sus peculiaridades y prueba de ello es justamente lo que vemos en pantalla. Puente Internacional número 1, la fila de vehículos esperando cruzar a la ciudad de Eagle Pass con un alcance de caseta a caseta a esta hora de la tarde. Recuerde que es un domingo familiar y mucha gente acostumbra cruzar a la Unión Norteamericana y eso se ve reflejado, claro está, en las vías rumbo a los Estados Unidos. El puente número 2, el puente Coahuila 2000, también tiene una afluencia vehicular importante, un lleno en su totalidad, la fila de vehículos alcanzando toda la extensión del puente. Ya le estaremos mostrando la comparativa del puente 1 y el puente 2, pero de momento le confirmo, están totalmente llenos, así que extreme precauciones, lleve paciencia, porque los tiempos de cruce varían entre una hora y media, inclusive todavía un poco más. Seis de la tarde con 6 minutos, temperatura en los 31 grados centígrados. Vamos a comenzar justamente con la información en el reporte de lo de la noticia policíaca más relevante en este fin de semana. Ya está listo en la línea telefónica nuestro compañero Armando Valdés Martínez. Armando, buenas tardes, te escuchamos. Armando, buenas tardes, te escuchamos con tu reporte, adelante. Bueno, estaremos retomando comunicación más adelante, algunas fallas en la comunicación para retomar justamente el reporte de lo que fue esta la noticia más policíaca más relevante del fin de semana y justo nuestro compañero ya estaremos restableciendo comunicación en unos momentos. Por lo pronto vamos con otra información relacionada al municipio, al alcalde Carlos Jacobo Rodríguez, que sigue haciendo lo propio en cuanto a gestiones para el beneficio social se refiere, y justamente lo dejamos con esta información.
2: A partir del 16 de julio, el gobierno municipal pondrá en marcha las asambleas informativas en las colonias que resultaron afectadas por las recientes lluvias, con el propósito de dar a conocer a los habitantes las acciones que se realizarán para reducir riesgos. El alcalde Jacobo Rodríguez informó que comenzará en las colonias Las Malvinas y continuará el 17 de julio en Vista Hermosa, el 18 será en las Haciendas y el Edén, el 19 en las Argentinas y Valle del Norte, para concluir el 20 de julio en Villa de Fuente. Agregó que durante los encuentros explicará las obras que se realizarán con recursos propios, así como los proyectos que buscarán impulsar con apoyo el gobierno del estado. Rodríguez detalló que algunas acciones que llevará a cabo el municipio son la adquisición de maquinaria, labores de limpieza y ensanchamiento de cauces y arroyos para facilitar el flujo del agua. El objetivo también es escuchar a los habitantes de cada sector y mantenerlos informados sobre el avance de las estrategias que se implementarán.
3: Bueno, vamos a estar a partir del 16 de julio, vamos a empezar la primera. La primera la vamos a hacer en Colonia Malvinas, jueves 16 Malvinas, viernes 17 Vista Hermosa, sábado 18 Las Haciendas y el Edén, domingo 19 Argentinas y Valle del Norte, lunes 20 de julio Vía de Fuente. ¿Qué es lo que vamos a hacer? Vamos a hacer una asamblea, vamos a ofrecer por ahí alguna cena para los vecinos, porque vamos a informar cuáles son las obras

0: Afectadas por las lluvias en días pasados. Ya está listo en la línea de comunicación nuestro compañero Armando Valdés para que nos presente su reporte policiaco de este fin de semana. Armando, buenas tardes, te escuchamos.
1: Muy buenas tardes, Gabriel Méndez. Buenas tardes a la audiencia de Radio Zócalo, así como también del Zócalo Vespertino. Bien, para darles a conocer que un elemento de la Policía Civil Coahuila, Región Norte 1, detuvieron a un sujeto en la colonia Zaragoza el día de ayer cuando traía dos migrantes centroamericanos. Esta persona será enviada ante el juez federal. Los elementos de la Corporación Policía Civil Coahuila, Región Norte 1, arrestaron a Carlos N., residente de la colonia Villas del Carmen, quien quedó a disposición del Ministerio Público Federal. Esta persona viajaba en una avenida tipo Dodge Journey. Al momento en que se le hicieron el alto correspondiente, se le encontró en su poder, pues, una por posesión de narcóticos. Así mismo traía dos teléfonos celulares y con él andaban dos sujetos, uno de Guatemala y otro de Honduras. Estos hechos ocurren en la colonia Zaragoza. Esta persona trataba de llegar a lo que es el río Bravo para acusar a estos dos migrantes, por lo que se hizo la detención por parte de los elementos de la Policía Civil Coahuila y fue puesto a disposición del Ministerio Público de la Federación. Eso ocurrió ayer por la tarde, por lo que hoy podrían ser ya enviado ante lo que es el juez federal. Asimismo, en otra información, cuatro incendios en tan solo 48 horas se registraron en zona de Piedras Negras a domicilios. Esto fue en la tarde del viernes en la colonia Villarreal, en la calle Infanta de Portugal. Ese mismo día en la colonia Burócrata, sobre la calle Educación. Otro incendio más se registró la tarde del sábado en la colonia Buenavista y otro más en la noche del sábado en la calle Fresnos, en la colonia Campo Verde. Los elementos del departamento de bomberos acudieron hasta esos lugares, controlaron la situación que se registraba en ese sector. Cabe hacer mención que la sobrecarga de corriente eléctrica provocó estos siniestros, según se informó por parte de los mismos elementos, quienes invitaron pues a la ciudadanía a tener precaución para no sobrecalentar las extensiones o bien los mismos conectores para evitar este tipo de situaciones. Y otra información, un sujeto que conducía a velocidad moderada en la pickup Chevrolet DS10, se le marcó el alto, este imprimió mayor velocidad allá sobre el libramiento Z Martínez y hizo una persecución esta madrugada. Sin embargo, pues ahí a la altura del paso del nivel se impactó con su unidad, perdió el control de volante y fue a impactarse contra una barra de contención. El conductor fue asegurado por los elementos de tránsito y vialidad, posteriormente enviado a las celdas preventivas para su posterior consignación ante el agente investigador para asuntos viales por el motivo de daños, así como conducción en estado indebido. La persona se encontraba en estado de ebriedad al momento de estos hechos. Y bueno, hoy por la tarde los elementos de la Policía de Investigación Criminal, Grupo de Reacción de la Fiscalía General del Estado, pues lograron evitar un robo con intimidación a un Oxxo ubicado en la colonia del sector Lázaro Cárdenas, y esto por una oportuna llamada de una mujer sobre la presencia de una persona que iba caminando aparentemente con un arma de fuego en lo que es a la altura de su cintura. En forma inmediata la mujer, quien pidió el anonimato, solicitó el apoyo de las autoridades policíacas. Sin embargo, una unidad de seguridad preventiva municipal pasó sobre un lado de este joven, quien al momento de ver la unidad arrojó la pistola debajo de una unidad tipo SUV y se dio a la fuga corriendo. Los elementos de la Policía de Investigación Criminal, Policía Civil Coahuila, llegaron hasta ese sector en busca del responsable. Un elemento de la Policía de Investigación Criminal de Grupo de Órdenes de Aprehensión detectó abajo de la unidad la pistola luego de que los mismos vecinos le mencionaban que se encontraba ahí en ese sector, así como los elementos del Grupo de Reacción de la Policía de Investigación Criminal. Se acudieron hasta ese sector, hasta el lugar donde habían arrojado la arma de fuego, a unos cuantos metros del Oxxo ubicado en la calle Miguel Garza y Román Cepeda, en la colonia Lázaro Cárdenas. El arma se trataba de una réplica de balines y postas, por lo que fue asegurada. Mientras tanto, el sujeto se daba a la huida. Tenía identificado luego de que cámaras captaran a la persona. La oportuna llamada de la mujer a las autoridades evitó este posible atraco a la negociación denominada Oxxo, ubicado ahí en el sector de Lázaro Cárdenas. Es

0: prácticamente este mediodía, donde, bueno, pues se hizo esta intensa movilización policial que atrás del reporte del sujeto armado por ese sector. Pues así, Gabriel, audiencias de Radio Zócalo y Telezócalo Despertinos, está este domingo en información policiaca más importante generada al momento.
1: Perfecto, Armando, te agradecemos el reporte, la información, esperando que pases una excelente tarde de domingo y un gran cierre de fin de semana. Muchas gracias.
0: Igual para ti, buenas tardes, Gabriel.
1: Muy buenas tardes y muchas gracias a nuestro compañero Armando Valdés por su reporte policiaco. Destacaba 4 incendios en 48 horas. Por fortuna, solamente quedaron en daños materiales y por fortuna, entre comillas, porque sabemos lo que puede afectar la presencia de fuego al interior de casas, habitaciones o departamentos. Pero el hecho es que el motivo es el mismo en los 4 escenarios. La sobrecarga eléctrica, sabemos que la temporada de calor genera el mayor uso de aires acondicionados, de los aparatos mini split, pero por lo mismo es importante verificar que estén en óptimas condiciones y, bueno, destacar por otro lado la respuesta que tuvo el Departamento de Bomberos para atender todos y cada uno de estos incendios en diferentes sectores de Piedras Negras que dejaron, reiteramos, solamente daños materiales y ninguna persona afectada. Son ya las 6:16 p.m, temperatura en los 32 °C. Con esta información vamos a hacer nuestra primera pausa comercial. Antes los dejamos con esta importante recomendación del notario público Francisco Juaristi.
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4: KTDAH, que es comprender, incluir, organizada por el gobierno municipal de Piedras Negras, el DIF municipal y el Centro de Atención Infantil, el CAI, en el marco de las actividades de sensibilización de, le mencionaba, el trastorno por déficit de atención e hiperactividad. Desde temprana hora de este domingo, familias, corredores y ciudadanos se reunieron en la explanada de la presidencia municipal para sumarse a esta iniciativa que combinó el deporte con la promoción de la inclusión. El evento fue encabezado por Eyevana Rodríguez, presidenta honoraria del DIF municipal, Sonia Anel Pérez, directora general de en la misma dependencia, Jessica Rodríguez, directora del CAI, y Gonzalo Rodríguez, coordinador de discapacidad, quienes destacaron la importancia de generar espacios que fomenten la comprensión, el respeto y la empatía hacia las personas con TDAH y sus familias. Esta jornada concluyó con la carrera 5K en las categorías absoluto varonil y absoluto femenil, además de una caminata familiar de 1 kilómetro que permitió la participación de personas de todas las edades. Asimismo, se instalaron módulos informativos y actividades de orientación dirigidas a familias, docentes y comunidad en general, fortaleciendo así la difusión de información sobre el TDAH y la neurodiversidad. Los participantes de esta carrera recibieron su kit conmemorativo, integrado por una playera oficial, su número de competidor, una medalla, un chip electrónico y un servicio de hidratación, mientras que al finalizar se entregaron reconocimientos a los 3 primeros lugares de cada categoría. La respuesta de la ciudadanía reflejó el interés por apoyar esta causa, la cual promueve una sociedad más incluyente e informada sobre el respeto y concientización que debe tener en nuestra sociedad el trastorno de déficit de atención e hiperactividad, también conocido el TDAH, lo cual tuvo como actividad una carrera este domingo en los 5 kilómetros. De la tarde con 21 minutos y vamos a avanzar en más información local, y es que dentro de la presente semana la Dirección de Ecología e Imagen Urbana destacó un dato muy peculiar y muy relevante: la problemática de los basureros clandestinos, estos predios contaminados que siguen lamentablemente apareciendo en nuestra ciudad, en distintos puntos de Piedras Negras. Bueno, solamente, escuche bien, 10 colonias de Piedras Negras son las que contemplan o concentran el 50%, la mitad de todos los tiraderos clandestinos que se tienen detectados hasta el momento, los cuales, dicho sea de paso, son más de 250. Si bien las acciones que ha implementado la Dirección de Imagen Urbana y Ecología para atender a los reportes de tiraderos clandestinos ha logrado disminuir dicha problemática de manera considerable, ello también ha permitido detectar a los sectores de la ciudad que mayor incidencia tienen en estas prácticas, así lo indicó Jorge Alexis González Beltrán. El director de la dependencia destacó lo anterior luego de señalar que actualmente solo 10 colonias de Piedras Negras albergan la mitad de todos los tiraderos que han sido detectados en este año, los cuales ya ascienden a los 273 predios contaminados, la mayoría de ellos tratándose de reincidencias en sitios que ya habían sido atendidos. En ese sentido, detalló que colonias como Año 2000, Villarreal, Lázaro Cárdenas, Villa de Fuente, La Hacienda y la 24 de Agosto son algunas de las que mayormente concentran el hacinamiento de desechos en plena mancha urbana, por lo que resaltó que la dependencia mantendrá las medidas para atender y prevenir este tipo de situaciones.
0: Y miren, estos son los tiraderos que se encuentran en la ciudad, que se encontraban, son alrededor de 273, todos están mapeados. Si empezamos a contar desde la colonia El Centro, El Edén, Los Montes, Periodistas, Vista Hermosa y hasta llegar a año 2000, son alrededor de 134, que es la mitad de todos los tiraderos que hay en Piedras Negras. Es decir, en 10 colonias de Piedras Negras está el 50% de todos los tiraderos que tenemos identificados en estos primeros 6 meses del segundo año de la administración. Y pasamos a la siguiente lámina. Y bueno, aquí pueden ver cuáles se han atendido. Por ejemplo, en año 2000 se tienen identificados 27, pero se han eliminado 19. Entonces, se ha eliminado una gran cantidad. Todavía hay algunos, y aquí agradecemos puntualmente a los ciudadanos, a algunas plataformas digitales, a algunos funcionarios que de alguna manera reportan estos incidentes en diferentes páginas. Y bueno, desafortunadamente nos sirve para 3 cosas, ¿no? Para confirmar que hay un tiradero que ya está mapeado, para confirmar que hay un tiradero que ya habíamos eliminado y que es reincidente, o para confirmar que hay uno nuevo, ¿no?
4: Con información de Daniel Valdés para Super Channel 12, Gabriel Méndez Martínez. Ya lo escuchó usted, entonces el 50% de los basureros clandestinos solamente en 10 colonias. Estamos hablando de una gran concentración de predios contaminados en sectores que son desde luego con mayor densidad poblacional, pero que representan también un alto riesgo o una alta concentración de esta problemática de los basureros clandestinos. Esperemos pues la ciudadanía haga lo propio y también las autoridades puedan colaborar de manera conjunta para seguir disminuyendo y atacando esta situación. Vamos a pasar a otra información, y es que también gracias a los efectos que ha causado y los resultados las denominadas jornadas miércoles ciudadanos y las diferentes formas de atención de la autoridad junto con la misma población, esto ha optado por parte de la autoridad tener una atención especializada con un seguimiento y que vaya encaminada a resolver la necesidad o la petición de todos los ciudadanos.
5: Más que incrementar el número de personas, los miércoles ciudadanos mantienen como prioridad ofrecer atención directa a quienes enfrentan situaciones que requieren la intervención inmediata del presidente municipal. Así lo informó el alcalde Jacobo Rodríguez. El edil explicó que antes de cada jornada se realiza una revisión de solicitudes para identificar aquellos casos que no pueden resolverse por otra dependencia y que demandan una respuesta personal de la autoridad municipal. Reconoció que atender a un gran número de personas en un solo día dificultaría dar seguimiento puntual a cada petición. Rodríguez señaló que las audiencias están dirigidas principalmente a ciudadanos que atraviesan problemas delicados, como gastos médicos urgentes, apoyo para menores de edad, adultos mayores, madres solteras o personas que han sido víctimas de violencia, ya que son situaciones que requieren una intervención más inmediata, pero todos son atendidos. Finalmente, aseguró que el objetivo del programa es dar soluciones efectivas y un acompañamiento cercano por encima de la cantidad de personas atendidas en cada jornada.
6: Nosotros filtramos porque pues de nada sirve atender, digamos, a 100 personas, 150, 200, que claro que lo podemos hacer, pero es bien difícil darle seguimiento a 200 peticiones en un día, ¿no? Entonces, por eso es importante atender a gente que tenga un problema que realmente un servidor sea el único que lo puede solucionar. O sea, si una persona va y nos pide una despensa al miércoles ciudadano, no se le va a atender a esa persona. Son problemas más graves, ¿no? Problemas como decía ahorita, que están de vida o muerte, alguna operación, algún niño para mejorar su calidad de vida, algún adulto mayor, alguna madre soltera que haya sufrido, por ejemplo, violencia, que damos una atención realmente de calidad. Por eso no recibimos cantidad de gente, creo que sí.
5: Con imágenes de Israel Calderón para Super Channel 12, Dianely Valdés.
4: Seis de la tarde con 27 minutos, y en otra información local, también el municipio exhortó a la ciudadanía a seguir aprovechando los diferentes estímulos para el cumplimiento del pago del impuesto predial. Hay que recordar que aunque ya no estemos en el primer trimestre del año, es una obligación que tiene que cumplirse, o tiene que pagarse en este caso por la ciudadanía, pero ahora contando con el beneficio de que cada recargo por año atrasado solamente se pagará por el costo de 1 peso.
5: Con el objetivo de facilitar que más contribuyentes se pongan al corriente, el gobierno municipal puso en marcha un esquema donde se puede pagar 1 peso por año de recargos por el impuesto predial. El alcalde Jacobo Rodríguez informó que este beneficio permanecerá vigente durante julio, agosto y septiembre, donde también se aplicarán descuentos en conceptos con el predial, bomberos y el cobro por aseo público en áreas comunes. La invitación está dirigida a quienes tienen adeudo de años anteriores. Solo deben acudir a las cajas de tesorería municipal de lunes a viernes en un horario de 8 de la mañana a 4 de la tarde. Los recursos obtenidos a través de la recaudación permiten al municipio continuar ejecutando obras y servicios, por lo que hizo un llamado a la población a aprovechar el programa y contribuir al desarrollo de una ciudad con mejor infraestructura.
6: Todos actualizarnos con nuestros prediales. Hay que aprovechar de que ahorita no se le va a cobrar a la gente de cargo, pues una estrategia, ¿no?, del Departamento de Tesorería para seguir recaudando. Al final del día, pues con lo que recaudamos hacemos obras como la que acaba de mencionar Alexis. Entonces, pues es responsabilidad de todos poner nuestro granito de arena para tener una ciudad más segura, más bonita, más ordenada.
5: Con imágenes de Israel Calderón para Super Channel 12, Dianely Valdés.
4: 6:29 PM, llegamos a la media, momento de hacer nuestra siguiente pausa comercial. Enseguida regresamos con más noticias.
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4: Las 6:31 PM, temperatura en los 32 grados centígrados. Estamos de regreso y listos para continuar en más de la información. El gremio de transportistas aquí en la localidad destacó que durante este segundo trimestre del año se ha logrado, por fortuna, normalizar y tener una estabilidad en cuanto al número de cruces de transporte de carga por el puente internacional número 2. Esto, reiteramos, fue una opinión y una percepción que compartió el empresario del ramo, Carl Press.
5: Si bien durante los tres primeros meses del año se tuvo un comportamiento que se puede considerar favorable en el tema del cruce de cajas de mercancía a Estados Unidos, el segundo trimestre no se nota un cambio en los números. Así lo reconoció el empresario transportista Carbres Carranza, quien comentó que se trata de un periodo en el que muchas empresas están realizando sus cambios de modelos, por lo que es cuestión de semanas en lo que retoman su ritmo. Estableció que de la misma manera hay otras grandes compañías como la cervecera en Nava, que actualmente registra una mayor demanda de producto, ello debido al Mundial de Fútbol que se vive en el vecino país.
6: Pues mira, en realidad el primer trimestre del año fue bueno, fue algo regular en las cargas. Ahora el segundo trimestre a veces se ven impactados ya desde mayo, junio, por los cambios de modelos automotriz. Ahorita lo estamos viviendo, las plantas automotrices hacen los shutdowns normales que hacen año con año de cambio de modelo, que a veces son unos de una semana, otros de 15 días, baja un poco, pero a la vez también estamos viendo un poco más de exportación, por ejemplo, empresas como Constellation Brands que están en su fixed season, y aparte el tema del mundial que hace que haya un poco más de consumo de ese tipo de bebidas. Entonces, los números de cajas cargadas está estable, no como años pasados, pero está estable de alguna manera.
5: Voz informativa, Ángel Robles Estrada.
4: Pues una excelente noticia, sin duda alguna, el hecho de que se haya normalizado el auge en el cruce de transporte de carga sobre el puente 2, tomando en cuenta lo que siguen siendo pues estos efectos de la importante saturación, principalmente en la ruta fiscal. Vamos a avanzar en otra información y cambiando de temas, y es que el Hospital General Salvador Chavarría también informó que se encuentra trabajando en establecer las tarifas y costos de los diferentes servicios que brinda. Esto, ojo, solamente para aquellos derechohabientes tanto del IMSS como también del ISSSTE. Gracias a las nuevas disposiciones que rigen a la unidad médica y como una forma de captar recursos para su operatividad, el Hospital General Salvador Chavarría informó que mantiene una constante actualización de la lista de precios para cada consulta o procedimiento médico que se lleva a cabo en este recinto, principalmente para beneficio de pacientes que son derechohabientes del IMSS o del ISSSTE, así lo indicó el doctor Agustín Aguilar Rodríguez. El director del hospital detalló que son los procedimientos quirúrgicos los que mayor demanda tienen por los pacientes, además de los servicios en endoscopía con los que cuenta esta unidad médica, siendo la única en toda la ciudad. Aseveró que pese a que aún se trabaja en fijar las tarifas de todas las atenciones que brinda el hospital, se prioriza mantener precios accesibles que sean competitivos y vayan a la par con la calidad de procedimientos que se realizan.
7: Ya tenemos bien establecido, gracias a la administración de aquí del hospital, cómo se hace ese protocolo, cómo el paciente tiene que llegar a pagar su consulta, a pagar sus medicamentos y a pagar su servicio, ¿de acuerdo? Entonces, ya al inicio fue un poquito ríspido, un poquito confrontativo el problema, porque no no estábamos bien preparados ante esta situación. Como ustedes saben, por mucho tiempo el hospital fue gratuito para todos los pacientes, pero ahora con esta nueva indicación, pues sí hemos estado trabajando mucho estos últimos años prácticamente que se empezó todo este programa, y ahorita ya lo tenemos bien establecido, ya no hemos tenido problemas, la gente ya sabe, la gente ya está consciente de la situación, de hecho ya llegan y te dicen dónde pago, ¿verdad? Prácticamente para poder recibir su atención. Entonces, pues ya lo tenemos bien trabajado y hemos estado muy bien en esa situación.
8: Y se había establecido que se pretendía colocar información sobre los costos. ¿Esto ya fue posible?
7: No lo hemos tenido todavía, sí, no lo hemos discutido mucho en estos meses de trabajo. Todavía lo seguimos evaluando porque todavía hay mucha información en la cuestión de los cobros para poder establecer qué cobros se hacen sobre ciertos tratamientos. Entonces, por eso todavía no lo tenemos todavía pendiente.
8: ¿Se tendrá el dato de qué es lo que más se consulta?
7: Lo quirúrgico, lo que más acude aquí a la gente es a la cuestión quirúrgica. Es donde más se acerca la gente para ver cuánto. De hecho, aquí vienen mucho a preguntar, ¿verdad? Si se operan de cierta cosa, cuánto cuesta, cuánto. Eso es lo que más se acerca a la gente. A la consulta, pues obviamente también la consulta sigue siendo económica, las cirugías siguen siendo económicas, pero es lo que más estamos viendo, ¿verdad? Lo que más hemos estado trabajando.
9: Con imágenes de Víctor Paralelo para Super Channel 12, Gabriel Méndez Martínez.
4: 24 minutos a las 7 de la tarde, escuchó usted las declaraciones del doctor Agustín Aguilar, quien es director del Hospital Salvador Chavarría, en cuanto a las tarifas que se vienen manejando actualmente, dependiendo la consulta, dependiendo el servicio que se brinde a la ciudadanía, sobre todo, ya lo escuchaba usted, tomando en cuenta si son o no derechohabientes tanto del Seguro Social como también del ISSSTE. Y avanzando también justamente en otra información de interés para usted y en algo que se convierte en una cotidianidad en cuanto a trámites, en este caso el tramitar la visa láser de turista para los Estados Unidos, un fenómeno o situación que ha captado la atención y ha sido inclusive confirmado por las mismas agencias que se dedican a realizar estos trámites para terceros, es que en el consulado de Nuevo Laredo generalmente hay una aprobación casi total de hasta un 90% para aquellos que solicitan dicho documento, tanto por primera vez como renovación. La explicación en la voz de un asesor de visas en su trámite justamente con agencia local.
10: A diferencia de lo que se puede manejar en el consulado de Estados Unidos en Monterrey, en la sede ubicada en Nuevo Laredo se tiene una mayor posibilidad de que los solicitantes tengan aprobada su visa láser de turista. Así lo declaró el asesor José María Lara, quien dijo que mientras que en Nuevo León se atiende gente de muchas otras ciudades y estados cercanos, en Tamaulipas son frecuentes los residentes del norte de Coahuila. Indicó que por ello actualmente ese consulado maneja un porcentaje de aprobación de casi el 90% en el documento, lo que hace que mucha gente decida mejor viajar a esa ciudad. Agregó que eso no significa que si la documentación presenta un error o la persona mintió en alguna respuesta, se le vaya a dar su visa, ya que se revisan que cumplan con todos los requisitos que piden para dar el sí de la aprobación.
11: Laredo es el consulado americano más accesible que hay, porque nomás te maneja Acuña, Piranera, Cinco Manantiales y Moncloa. Es la gente que más le pega hacia Laredo, hay muy poquita gente, tiene mucho más aprobaciones. Entonces Laredo sí te va a achicar tus documentos como debe de ser. Laredo no es como Monterrey, que Monterrey te recibe 10 megaciudades, pues está muy saturado, hay más rechazos en las visas. Pero lo que es Laredo, no. Laredo, usted todo le va a checar Laredo. Algo que no le convence al consulado, ¿verdad? Que usted le eche mentiras, pues claramente que tu trámite, pues, no va a ser aprobado. Y siempre dice, no, es que el consulado americano me rechazó la visa. Pues sí, pues cometiste errores en tal fecha, tuviste algún problema, te agarró migración. ¿Cómo vas a obtener, pues, una aprobación por una visa? Entonces, el Laredo para mí, ahorita hemos tenido hasta un 90%, 85%, 90% en aprobaciones.
9: Voz informativa, Ángel Robles Estrada.
4: Una situación destacada entonces por este asesor en el trámite de las visas, destacando lo que es, bueno, lo que según los antecedentes y resultados o las pruebas de la gente que vaya al consulado de Nuevo Laredo, ha dado a conocer que es una aprobación casi total cuando tienen su cita programada en dicho recinto allá en esa localidad. Vamos a continuar en otra información cuando faltan 21 minutos a las 7 de la tarde y a continuación los dejamos con este reportaje de nuestra compañera Orquídea López Alec.

0: conocido en el escenario como Alois Will.
1: Las mujeres en esa temporada, en ese tiempo, no podían hacer, no tenían voz ni voto. Los hombres lo que hacían era interpretar los roles femeninos. Se incrementó o tuvo más esta popularidad ya después, en la década del final del siglo XIX. Los cabaret empezaron a utilizar el término drag para los caballeros, empezar a exagerar con vestuarios, maquillajes, exagerar los rasgos femeninos. Ahora es un impulso para la comunidad. Antes lo hacían los hombres por interpretar los roles, ahora ya lo puede hacer cualquiera. Es una forma de expresión libre y lo pueden hacer niños, mujeres, caballeros heterosexuales. No es exactamente exclusivo.
0: Casa Gemas surgió de manera natural entre participantes de las primeras competencias drag realizadas en Piedras Negras. El nombre nació inspirado en la diversidad de las piedras preciosas.
1: Entonces ya empezamos a formalizar, empezamos con una sesión de San Valentín allá por el 2024, y ya desde ahí empezó el nombre Gemas, ya que como las gemas tienen diferentes colores, diferentes texturas, todas somos muy diferentes, ninguna tiene relación con otra, todas tienen un sello muy especial.
0: Actualmente, el colectivo está integrado por alrededor de 9 personas, entre artistas drag, drag kings y colaboradores que apoyan la organización de eventos y presentaciones.
1: Tenemos ahorita aproximadamente entre 8 y 9 integrantes. Está Rochelle, está Endorphin, el Skin es un elfo, se encuentra Sagdela. Esta es la chiquilla de la casa, una candela esa. Se encuentra Prisma Nova, se encuentra Bella Snake, Violeta WT, tu servidor. Y yo soy madre de la casa, ellos me nombraron como madre de la casa. Y también se encuentra Daniel Murillo y Luis Fuentes, que es la Huicha, Doña Huicha también. Ellos no hacen drag, pero ellos nos impulsan y están dentro de la casa. Y ellos a cualquier actividad están presentes. Vamos formando un personaje a base de nuestros gustos, experiencias, que lo queremos mostrarle a la gente. Unos que son para show más para adultos, otros para show infantiles. Igual nos adaptamos a todo.
0: Aunque consideran que en Piedras Negras todavía existen prejuicios hacia la comunidad LGBTQ+, sus integrantes aseguran que poco a poco han logrado abrir espacios para mostrar su trabajo.
1: Decirle a la comunidad, aquí estamos también, queremos darnos a conocer, brillar, crecer, porque el arte, el drag es un arte, es un talento. Dentro de la competencia aquí fue mucha gente que no conocía de eso, que es la primera vez que nos ven o que van a un showcito y yo no los conocía, pero me encantó. Poco a poco nos se va abriendo el espacio. Siento que las competencias, programas, reality, nos ayudan mucho a visibilizar esa comunidad. Yo a mí en lo personal me encanta de que la casa esté brillando y que esté poco a poco haciéndose visible y que vayan impulsándose por sí solas. Siento que para mí es el mayor orgullo. Como madre me da mucho orgullo.
0: Su participación en concursos, eventos públicos y recientemente en la Marcha del Orgullo ha contribuido a que más personas conozcan esta expresión artística. Más allá del espectáculo, Casa Gemas busca enviar un mensaje de aceptación y de respeto.
1: El drag no es malo, no es algo que te catalogue como una persona mala, sino al contrario, es algo que podemos impulsarnos todos a hacerlo, es una forma de expresión, pues arte, es arte puro.
0: Con imágenes y edición de Jonathan Esparza, para Super Channel 12, Orquídea.

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1: Minutos a las 7 de la tarde, ya estamos de regreso en esta la recta final del noticiario y vamos a continuar justamente con más de la información. En la actual celebración de la Copa Mundial de Fútbol, un dato muy importante que le damos a conocer justamente en la actualidad, según expresados por agencias de viaje, o en este caso la misma OSB, la Oficina de Convenciones y Visitantes de Piedras Negras, a nivel regional, norte de Coahuila, confirmó que algunos visitantes o algunos ciudadanos de la parte sur de Texas cruzaron por la frontera de Piedras Negras para dirigirse justamente hacia otros destinos del país en donde se celebró este evento. Desde luego, y por obvias razones, fue su punto de cruce para llegar a la ciudad de Monterrey, dejando así a Piedras Negras como una frontera o un punto con gran participación en este movimiento poblacional del mundial, y que desde luego sigue reafirmando su postura como una frontera segura, como una frontera de gran relevancia a nivel nacional y que sigue siendo del agrado de los visitantes, sobre todo en el sur de Texas.
2: Aunque no se tienen detalles ni información precisa de ellos, se sabe que una buena cantidad de paisanos que radican en el sur de Texas cruzaron por Piedras Negras para ir a Monterrey a ver algún partido del mundial. La gerente de la Oficina de Convenciones y Visitantes, Romina Mendoza, comentó lo anterior y señaló que a reserva de verificar con los hoteles de la localidad, algunos de ellos pudieron utilizar esas instalaciones de la ciudad para descansar y después seguir su viaje. Agregó que de igual manera, varios de estos visitantes pudieron venir a la frontera para tomar un vuelo que los llevara a la Sultana del Norte, ya que también la aerolínea que presta el servicio reportó que sus tres vuelos han estado saturados.
3: Pues no tenemos mucho conocimiento, pero sí sabemos que tal vez nuestros paisanos de que viven en el sur de Texas sí pudieran haber pasado por aquí a los torneos de Monterrey, que fue lo más cercano que tuvimos, o tal vez a tomar vuelos para ir a Ciudad de México, tal vez sí, pero no tenemos mucho conocimiento de eso.
4: Pero no que se hayan incluso quedado, ¿no? A dormir, ocuparon.
3: Tal vez sí, porque los vuelos, pues sí, estuvieron saturados. Entonces muchos a lo mejor sí tomaron la opción de llegar aquí a Piedras Negras, pernoctar y al día siguiente salir a Monterrey. Igual también los vuelos de aquí a Piedras Negras. Eso, gracias a Dios, siempre se ha visto saturado gracias a las empresas. Nuestros tres vuelos diarios. Y aumentaría un poco la ocupación.
2: Voz informativa, Ángel Robles Estrada.
1: 7:10 de la tarde, pues ahí está la participación que tuvo Piedras Negras y tuvo porque aunque no ha terminado el mundial, bueno, los eventos o sedes en México ya concluyeron y por lo mismo, bueno, esta frontera tuvo una participación como punto de acceso al país y en la ruta para ubicarse o dirigirse en este caso a la sede en la ciudad de Monterrey, Nuevo León. Y hablando justamente de cuestiones en cuanto a movimientos, en cuanto a vacaciones, sobre todo sabemos que estamos muy cerca de que inicien oficialmente las vacaciones el próximo día 15 del presente mes. La Dirección de Protección Civil en el estado extendió algunas recomendaciones importantes para todos los viajeros y la ciudadanía en general, sobre todo en lo que refiere a tener mucho cuidado con los menores al momento de salir a algún paraje, algún río, algún lugar abierto ante los riesgos que puedan presentarse.
2: Con el inicio del periodo de vacaciones de verano, muchas familias deciden aprovechar el tiempo y pasar un rato con la familia y para mitigar el calor deciden acudir a algún afluente o quinta de la ciudad, por lo que se deben extremar precauciones. El coordinador de Protección Civil en la región, Francisco Contreras Obregón, señaló lo anterior y comentó que en el caso de los parajes al aire libre o ríos, deben poner mucha atención en el entorno y verificar que sea seguro para estar ahí. Mientras que algunos de estos afluentes tienen una buena cantidad de agua, la cual lograron captar por las lluvias más recientes, no se recomienda ingresar o nadar en ellos. Estableció que de la misma manera se debe poner mucha atención en los niños cuando se esté en una alberca y más si no saben nadar, lo que en un descuido puede derivar en un accidente.
5: Sí, la recomendación ahora en la temporada vacacional que ya empieza el viernes, según sé, ahí todavía tenemos algunos parajes, algunos ríos, el San Diego acá en San Carlos, en Jiménez, que traen un buen acumulado de agua, es decir, antes de las presas, o bien la gente que sale a las presas, tener mucha precaución. La gente que se queda aquí en casa, pero que también renta algunas quintas, pues observar que tengan las condiciones seguras para poder estar con su familia. Y no quiere decir que se busque algo barato o algo caro. Sale sobrando cuando que tengan las medidas de seguridad, ¿no? Ya no van a revisar que tenga el programa interno de protección civil la gente, y mucho menos, no es su función, pero sí que tengan cuando menos pues alguien responsable, porque luego nos enteramos de algún accidente de quintas que no están registradas y que no sabemos qué está pasando. Y la gente que se queda en casa también, pues tener mucha precaución.
2: Voz informativa, Ángel Robles Estrada.
1: 6:52 PM, vamos a avanzar en otra información, y es que desde el pasado mes de junio, el Instituto Nacional Electoral ya se encuentra a cabo expidiendo nuevos formatos de credenciales para votar, por lo cual extendió la invitación a todo el electorado y toda la ciudadanía para que acudan justamente a los módulos de atención y puedan tramitar, si es que se requiere, su nueva versión y nuevo formato de credencial del INE.
6: Habiendo retomado las operaciones dentro de su horario habitual, los módulos de atención del Instituto Nacional Electoral en el distrito ya se encuentran llevando a cabo cualquier trámite relacionado a la credencial para votar, la cual desde el pasado mes de junio ya es expedida bajo un nuevo formato como parte de las adecuaciones implementadas por el organismo. La vocal del Registro Federal de Electores de la Junta Distrital, Selene Montero, mencionó que este nuevo formato contempla la conformación del documento con datos como la identidad de género, la actualización de códigos QR, la fotografía en tinta UV en la parte trasera, una muesca táctil para personas con discapacidad visual, entre otros, ello a fin de garantizar la certeza en la identidad ciudadana de manera inclusiva y evitar falsificaciones. Monteros Pericueta estableció que actualmente los módulos de atención se encuentran en la entrega de aquellas credenciales que fueron tramitadas durante el pasado proceso electoral, además de reiterar los horarios de atención de los mismos, que son de lunes a viernes de las 9:00 AM hasta las 4:00 PM.
7: Invitando a la ciudadanía a acudir a los módulos de atención ciudadana que están trabajando actualmente ya de manera normal. Los módulos de atención ciudadana de Acuña y Piedras Negras tienen un horario de atención de lunes a sábado de 8:00 AM a 3:00 PM, y lo que cuenta del módulo móvil del instituto está en cada uno de los municipios del distrito, y tiene un horario de lunes a viernes de 9:00 AM a 4:00 PM. Es decir, todos y cada uno de los módulos del Instituto Nacional Electoral actualmente están realizando todo tipo de trámites: inscripción, actualización, reinscripción al padrón, así como cambio de domicilios o pérdida de credencial para votar, pérdida de vigencia.
1: Este nuevo modelo de credencial que se está tramitando, es importante, bueno, destacar que, como se había anunciado en su momento, mantiene o tiene ya ciertos filtros que solidifican un poco más la seguridad del documento, ¿no?
7: Sí, claro, el Instituto Nacional Electoral, una de las características que innovaliza lo que sería los estándares de calidad que tiene el instituto, es por ende que pone este documento que nos caracteriza a nivel nacional e internacional, la credencial para votar, con estas nuevas medidas de seguridad, lo cual hace lo que es el instrumento de la credencial para votar sea más certero y que no sea posible la falsificación de este documento.
1: Con imágenes de Víctor Paralelo para Super Channel 12, Gabriel Méndez Martínez.

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1: Seis de la tarde con 56 minutos, momento de continuar con la última actualización del pronóstico del tiempo, saber cómo cerrará el fin de semana en cuanto a condiciones climáticas se refiere. 24 grados centígrados la temperatura mínima para esta noche, 75 grados Fahrenheit. Habrá un 20% de posibilidades de lluvia a la espera de ver si estas logran concretarse para la noche de este domingo. La humedad se posiciona en un 70% y la sensación térmica en los 31 grados centígrados, 88 grados Fahrenheit. ¿Qué nos espera para estos próximos días en una nueva semana del mes de julio? Mañana lunes, día 13, máxima en los 34 grados centígrados, la mínima será noche en los 24 Celsius, 75 grados Fahrenheit, un día que se espera esté en su mayor parte soleado, con un 60% de posibles lluvias y vientos soplando en los 22 kilómetros por hora. Para el martes, la máxima en los 32 grados centígrados, una ligera mejoría, mínima será noche en los 23 Celsius, continúan las posibilidades de lluvia, o en este caso de chubascos, hasta en un 60%, y los vientos soplando casi la misma velocidad de los 23 kilómetros por hora. Ya para el miércoles, mitad de semana, y también mitad de mes, 29 grados centígrados la temperatura máxima, sigue descendiendo ligera y favorablemente la temperatura, 85 grados Fahrenheit, la mínima hacia la noche en los 21 Celsius, con todavía también la presencia de posibles chubascos, pero ya en una probabilidad mayor de hasta en un 80%, y un viento que estará soplando en los 24 kilómetros por hora. Ya para llegar al fin de semana, jueves y viernes, 16 y 17 de julio respectivamente, temperaturas en los 30 y 32 grados centígrados como máximas, las mínimas hacia la noche en los 23 grados Celsius, todavía con posibilidades de chubascos hasta en un 50%, condiciones de cielo mayormente nublados y vientos soplando entre los 30 y 39 kilómetros por hora, dejando así una semana que estará ligeramente calurosa, algo bochornosa, pero con posibilidades de lluvia y con pronóstico para la mayor parte de la semana en esto que es el pronóstico del tiempo.

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1: Cuando faltan 2 minutos a las 7 de la tarde, es así como llegamos al cierre de la misión informativa. Muchas gracias por habernos acompañado y haberse informado con nosotros. Recuerde que mañana las emisiones empiezan en punto de las 6 de la mañana con nuestra compañera Siboney Alvarado. Nosotros así nos despedimos. Pásenla muy bien, que tengan muy buenas tardes.
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Desde luego en las redes, las cuentas oficiales de nuestra estación, en facebook.com/dinamica94.5, en Insta y en X, muy fácil, @dinamica94.5. Estamos con ustedes 24 horas al día y 7 días de la semana. Esto que viene es G-Easy.